0: gran bienaventuranza que tuvieron y que tenían ustedes por mi visita y la prédica. ¿Qué pasó? Claro, Pablo sabe lo que pasó. Los judaizantes ingresaron y empezaron a desacreditar a Pablo, a decir que Pablo no era un apóstol. Por eso él comenzó Gálatas diciendo: yo soy apóstol no de hombres ni por hombres, sino por Dios mismo. Y mostró su currículum diciendo: yo soy judío de judío, es celoso de las tradiciones, circuncidado al octavo día, mis padres eran judíos de pura cepa, yo soy de la tribu de Benjamín, que era muy importante porque Benjamín, el primer rey de Israel fue de Benjamín, que fue Saúl. Entonces muestra su currículum y aún muestra algo más. Muestra el requisito para ser apóstol, que tenía que estar 3 años con Cristo en el desierto de Arabia, porque si él no está 3 años con Cristo en el desierto de Arabia, no reúne la condición de apóstol, le faltaba eso. No nos olvidemos que para ser apóstol en la Biblia, apóstol en la Biblia, porque ahora hay muchos apóstoles, pero yo digo en la Biblia, tenían que haber visto a Cristo resucitado, Pablo lo vio, camino a Damasco, pero haber estado 3 años con Cristo, como estuvieron los demás apóstoles. Y Pablo no lo tiene eso porque se encontró de golpe, pero lo tuvo que suplir esos 3 años que nunca había estado, ahora en el desierto de Arabia. Él mismo lo dice en esta carta. Lucas, cuando narra el libro de los Hechos, también menciona ese pasaje de Pablo en el desierto de Arabia, en el capítulo 9. Ahora va pasando algo, ¿no? Porque él dice: ¿de qué valor fue vuestra felicitación? Porque los felicitaban y se alegraban. Antes nos consideraban bienaventurados, favorecidos por mi ministerio. Pero ¿qué pasó? En ese momento ustedes estaban felices, pero ¿qué pasó con aquella alegría que sentían? Y entonces, cuando él hace esta pregunta, que ya todo el mundo la sabe, lo saben los Gálatas y la sabe Pablo, es una pregunta retórica, entonces dice la explicación. Dice: ¿dónde estaba? ¿Dónde pues está esa satisfacción que experimentabais? Porque, y acá va a explicar algo muy importante.
1: A ver.
0: Porque os doy testimonio, o sea que no se lo van a contar a Pablo, Pablo lo vivió, que si hubieseis podido, os hubierais sacado vuestros propios ojos
1: para
0: dármelos. De acá sacan algunos comentaristas que tal vez su enfermedad era una enfermedad a la vista, ajá, a los ojos, ¿verdad? Ajá. Pero no lo sabemos
1: tampoco. No lo sabemos.
0: Entonces, aquí pasa algo interesante. Dice, si fuese posible. Acá hay una condición de segunda clase. Evidentemente, ninguno de los gálatas iba a entrar a un gran sala quirúrgica, sacarse los ojos, dárselo a Pablo. No es real esto, ¿verdad? Pero se llama condición de segunda clase incumplida. Pero lo que está mostrando es lo que ellos sí pensaban en ese momento. Dice Pablo: yo doy testimonio de que ustedes harían cualquier cosa por mí. Harían cualquier cosa por mí. ¿Qué les pasó? Pablo está como impactado. ¿Qué les pasó? ¿Qué les pasó? Ahora, no nos olvidemos que Pablo viene impactado de hace muchos programas de Radio Transmundial.
1: Sí. Porque es una carta muy, muy, muy
0: claro,
1: fuerte.
0: Claro, porque cuando nosotros empezamos con Gálatas, ya hace un buen tiempo, Pablo dijo en el capítulo 1, verso 6, estoy maravillado de que tan pronto os hayáis alejado del que os llamó por la gracia de Cristo para seguir un evangelio diferente. O sea que Pablo siempre quedó impactado de cómo ellos estaban tan bien que deberían ser, Esteban, inmunes ante toda extravagancia. Esto a veces a mí me impresiona también como pastor y como docente. Yo veo alumnos que estudian y estudian 7, 8, 9. Yo tengo alumnos de 13, 14 años estudiando conmigo. Es mucho, es muchísimo, pero ininterrumpidamente, claro, todos los años. Bueno, solo para graduarse del bachiller, del ministerial, tienen que hacer 7 años.
1: Miramos.
0: 4 del básico, más 3 del bachiller. Ahora, ¿vos te imaginás, Esteban, 7 años estudiando Biblia, como lo hacemos nosotros, que abrimos la Biblia, escarbamos, miramos semántica, semiótica, la parte morfosintáctica, pasajes paralelos, bueno, todo, griego? ¿Te imaginas después de 7 años como me pasó en una ocasión, que después de graduarse, alguien me llama y me dice, Héctor, ¿te enteraste de fulano de tal? Pero dos alumnos que eran súper buenos, pero no buenos, excelentes, Esteban. Y de repente me dicen que estaban cortando demonios con una espada imaginaria. ¿Vos te podés imaginar?
1: ¡Ah, la fresca, Dios mío!
0: Yo empecé a reír, porque me empecé a reír. Dije, bueno, ¿pero cuál es el chiste? Dice, no, no, es un chiste, Héctor. Ellos están en tal lugar cortando los demonios con una espada imaginaria. Digo, pero no entiendo el chiste. Me dice, no es chiste, ¿verdad? Digo, bueno, si es verdad, yo voy a hablar con ellos. Uh-huh. Entonces los llamé.
1: Sí.
0: Cuando los llamo, le digo, fui directamente al grano. Creo que dije, buenas tardes, y arranqué. Y dije, ¿es verdad que ustedes están cortando demonios con una espada imaginaria? Y si, hubo una pausa y dice, bueno, sí, lo que pasa es que nuestro pastor nos dio una estrategia. Yo me quedé mudo. Dije, no puede ser.
1: Claro.
0: O me están haciendo un gran chiste, porque yo soy de hacer chistes y bromas. O me están haciendo un gran chiste, pero vi que no. Dice, no, lo que pasa es que es una estrategia que tenemos, la oración. Lo único que me salió fue decir, en 7 años, nosotros vimos alguna espada imaginaria en la Biblia. La de He-Man, la del poder de
1: sí,
0: He-Man,
1: sí.
0: La espada de Grayskull, ¿viste? Entonces, dice, no, lo que pasa que es esto, lo otro. Y entonces no tuve más que ser muy duro, sacando versículos bíblicos para decirles. Por supuesto, comencé con una ironía diciendo, por lo menos si la espada fuese real, tenés para explicarle algo al vecino.
1: Claro.
0: Cuando sale el vecino y dice, dígame, señor, ¿qué está haciendo ahí? No, vecino, no se enoje, estamos cortando el pasto acá con la espada. Por lo menos le podés decir algo de eso. Pero si es imaginaria la espada, ¿qué cortamos? Y estás matando mosquitos.
1: Qué bueno, locura, sí.
0: Bueno, ahora, escúchame. Y alumnos excelentes. 7 años estudiando Biblia.
1: Uh-huh, uh-huh.
0: ¿Qué quiere decir? Yo también me siento impresionado como Pablo. Cuando deberían ser inmunes ante toda extravagancia, resulta que hacen las extravagancias y es cuando a veces el pueblo está más vulnerable para estas cosas.
1: Dejamos esto para que lo medite un momento, mastíquelo, digiéralo y ya volvemos luego a la pausa para seguir con la jungla semántica.
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1: Estamos en Jungla Semántica. Estamos como el apóstol Pablo, maravillados de alguna manera de lo que... Porque lo miramos en el contexto de la realidad y vos lo ponías con un ejemplo, Héctor, de cómo te maravilló alguien que supuestamente era inmune a las extravagancias de elementos místicos y espirituales inventados y debería basarse en la verdad del Evangelio. Sin embargo, estamos mirando a un apóstol Pablo que está tratando de rescatar a una iglesia que estaba yendo al barranco, ¿no?
0: Sí, al barranco. Y no nos olvidemos, me quedé pensando en la espada imaginaria, no sé si me voy a poner a vender espadas imaginarias. Me dice, no, no me gusta esa, bueno, ¿para qué te doy otra? Igual son imaginarias, ¿viste?
1: Claro.
0: Bueno,
1: claro.
0: Ahora, notemos algo, Esteban. Ya Pablo había dicho en el capítulo 3, verso 1, «Oh, Gálatas insensato, ¿quién os fascinó?». Y la palabra fascinó, que la habíamos estudiado, era la palabra evascanen, que quiere decir quedar hipnotizado, quedar hechizado, quedar de boca abierta por algo que se dejaron impresionar. Hay algo importante, Esteban, en la vida cristiana. No podemos dejarnos impresionar por nada que sea fuera de la Biblia. Nos puede gustar, puede ser un buen método, puede ser un montón de cosas, pero nada puede estar por encima de la palabra de Dios. Nada, absolutamente nada. Y la iglesia de Galacia, que debería ser inmune ante toda extravagancia, resulta que ahora ha quedado tan, pero tan vulnerable, porque se movieron, ¿no? La culpa no fue ni de Pablo, ni de Dios, ni del Espíritu Santo. Inclusive podríamos echarle la culpa a los judaizantes, pero los judaizantes siempre van a hacer su trabajo.
1: Claro, claro.
0: El problema es que nosotros no tenemos que ser niños fluctuantes llevados de un lado para el otro. Cuando en Efesios habla de niños fluctuantes, Esteban, ¿sabes cuál es la imagen? Bueno, la palabra griega es junco en el agua. Y uno dice, ¿qué tiene que ver un niño fluctuante con un junco en el agua? Es que el junco en el agua, el barquito pasa a 100 metros y tarde o temprano el junco se va a mover por el oleaje. Entonces la idea es que ningún oleaje nos mueva o nos deje fuera de lo que es la firmeza en el Señor. Por eso no podemos darnos el lujo de decir, bueno, yo no estudio, no leo, no sirvo. No, tenemos que estar sólidos en la palabra de Dios. Ahora, cuando llegamos al capítulo 4, versículo 15, él inclusive da testimonio, o sea, no, él puede fehacientemente, con comprobación empírica, porque él dice, yo doy testimonio de que si hubiese podido, os hubierais sacado vuestros propios ojos para dármelos. No es literal, por eso utiliza, al no ser literal, se utiliza una condición de segunda clase indicando que no es exactamente lo que pasaría, pero sí muestra la gran motivación de aquel momento de querer ayudar a Pablo, de entregar su vida por Pablo, o sea, lo habían aceptado. Por eso. Él preguntó, ¿dónde está ese macarismos, esa bienaventuranza, dónde está esa dicha, esa felicidad que tenían cuando yo llegué? Y inclusive utiliza la palabra oftalmois, que son los ojos, para dármelos a mí. De acá se cree, ¿verdad?, los problemas de vista, pero no está diciendo eso. Inmediatamente, dice Pablo en el verso 16, lo pegó inmediatamente con esta pregunta. ¿Me he hecho, pues, vuestro enemigo, por deciros la verdad? Porque ellos habían tomado una postura opuesta a Pablo, cuando la postura primaria era excelente. Lo trataron como un ángel de Dios, claro, como a Cristo mismo. Hubiesen ustedes, hubierais sacado vuestros propios ojos para dármelo. Pero, ¿qué ha pasado? Ahora lo están mirando como enemigo.
1: Mirá vos. Uh-huh.
0: Ahora, hubo una influencia externa.
1: Claro.
0: Yo veo, la única vez que Pablo hace una reunión de pastores, la única vez, yo he estudiado esto minuciosamente en el libro de los Hechos, del capítulo 13 al final, que la historia de Pablo muestra a Pablo, Pablo nunca hizo reuniones de pastores, conferencias, simposios, talleres. Pero en una ocasión reunió a todos los pastores de Éfeso y de Asia Menor, los reunió en Mileto. Eso está en Hechos 20, versículo 19. Dice que los reúne para, bueno, por todo el contexto que aparece, del versículo 19 al 30 y pico, 37, los reunió para avisarle de dos cosas peligrosas. Dice, lobos rapaces de afuera, pero también de vosotros mismos van a salir personas que van a estar tergiversando la palabra de Dios. En definitiva, los reunió para hablarles del ataque de afuera y el ataque de adentro. Esta reunión de pastores de todos los ancianos de Éfeso en Mileto tenía un gran propósito de avisarles que el ataque de adentro iba a ser peligrosísimo. Uh-huh. Porque, ¿qué pasa con los gálatas? No vinieron paganos a atacar. Eran judíos que se iban mezclando y que estaban en los cultos y empezaron a empujar el tema de la ley. Bueno, yo lo he visto eso en estos días, personas que son evangélicos, pero están inclinados desmedidamente con las cosas de la ley. Y no solo la terminología, el cambio de nombre, iglesias divididas en tribus, acá en Uruguay, iglesias que se cambian los nombres por nombres judíos, ¿verdad?, de la Biblia.
1: Sí.
0: Y después ya no se celebra la cena del Señor, sino que se hace una Pascua, y después el talit, y el kipad, y el shofar, y las banderas, y después los cánticos, y después vienen todas las fiestas, y después viene, porque todo entra románticamente, ¿no? Después viene dejar el Nuevo Testamento para volver a esclavizarse de nuevo. Pablo va a ser fuerte ahora en el versículo 16 en adelante. Dice, me he hecho vuestro enemigo. Él dice, he llegado a ser enemigo de ustedes, porque utiliza un tiempo perfecto de indicativo. No solo me he hecho, sino que he llegado a ser, ¿verdad? Y ahí aparece el verbo gegona en un tiempo perfecto, enemigo. La palabra enemigo es fuerte porque acá se utiliza la palabra estros. Y estros es una persona que está continuamente en contra de vos. Ahora, ¿cómo pueden estar ahora continuamente en contra de Pablo? ¿Cuál es la razón? La enfermedad no. La apariencia repulsiva de su enfermedad tampoco. Uh-huh. pero sí ahora están cambiando su pensamiento porque los judaizantes están haciendo una mella allí. Por supuesto, no era en todos, pero en muchos. Por eso dice, inclusive ahora golpea porque sabe que el tema viene por la verdad. Y dice, me he hecho pues vuestro enemigo por deciros la verdad. Mamma mía, decimos por acá, ¿verdad?
1: Muy fuerte.
0: Porque él está hablando la verdad.
1: ¿Sabes que cuando usaste la expresión enemigos me hizo recordar cuando en Filipenses el apóstol Pablo habla de enemigos de la cruz de Cristo? ¿Está usando algo similar en este sentido?
0: Sí, pero ahí con otra connotación, porque aquellos enemigos no, aquellos enemigos querían molestar a Pablo.
1: Ajá.
0: ¿En qué sentido? Eran menos peligrosos, porque ellos por ahí se ponían a predicar para decir, bueno, Pablo se va a enojar mucho cuando se entere que nosotros estamos hablando de esto y de esto y de esto y de esto.
1: Bien,
0: y
1: bien.
0: Pablo dice,
1: provocando a celos, digamos.
0: Exactamente. Entonces Pablo se mataba la risa,
1: claro.
0: Y dice, es mejor algo de Cristo que nada, dice. Porque él dice, por lo menos se va a predicar o por contienda o por vanidad o se va a predicar para provocarme a celo, pero por lo menos...
1: Claro, no había herejía ahí, pero había otra motivación.
0: Había otra motivación. Eran bandidos que querían molestar a Pablo. Claro. Pero no estaban todos los días. Es como quieren decir, bueno, hoy nos dedicamos a molestar a Pablo. No, le vamos a mandar una selfie, unas cosas así, una foto. Que estamos predicando en la plaza. Y cuando Pablo nos vea que estamos predicando, se va a querer matar. ¿Cómo estos sinvergüenza invocan el nombre de Cristo, el Mesías? Y Pablo se va a poner loco. Y Pablo se puso re contento porque dice, es mejor algo de Cristo que nada, dice.
1: Claro. Pero en este caso es diferente.
0: Es peor.
1: Porque se estaban moviendo de la verdad, entonces.
0: Claro, porque esto es peor porque además los judaizantes que están tratando de que sacarlos de la amistad de Pablo, no solo los está abriendo de la amistad de Pablo y de la perspectiva y lo que pensaban de Pablo, sino que están colocando su herejía en la esclavitud. Entonces está muy complicada la cosa.
1: Wow.
0: Y esto era continuo, porque la palabra extros, que son enemigos continuos, estaban allí perjudicando. Pero lo que más le molesta a Pablo no es que lo rechacen a él, sino que están rechazando la verdad. Por eso dice, por decirles la verdad. Estoy hablando la verdad, porque la 60 dice por deciros, pero en el griego la palabra aleteia o aleteion es un participio presente activo, que al ser un participio presente activo, ellos están enojados porque Pablo está continuamente hablando la verdad. Continuamente hablando la verdad. No lo pueden frenar bajo ningún concepto a Pablo con el tema de la verdad. Por eso es sumamente importante que el que predica la verdad, Esteban, vamos a tener oposición. Hay gente que no le va
1: sin
0: a gustar.
1: Duda, sin duda.
0: Hay gente que nos van a criticar, hay gente que van a decir, es un ladrón, es un estafador, es esto, lo otro. No importa lo que digan. Lo importante es lo que dice mi Señor de mí. Yo tengo que seguir. Y Cristo avisó, Él dijo, si a mí me han rechazado a ustedes también, si a mí me han perseguido a ustedes también. O sea, pero tranquilos, porque yo he vencido al mundo.
1: Amén.
0: Estoy con ustedes todos los días hasta el fin del siglo. Por eso, querido amigo, tal vez en su barrio, a veces en la familia, Esteban, no nos aceptan, nos rechazan, nos hacen ese bullying o ese moving de porque somos cristianos. No importa. Sigamos agradando a Dios. Sigamos, como dijo Pedro, no se extrañen como si alguna cosa extraña os aconteciera. Sino que den gloria a Dios que son participantes de los padecimientos de Cristo. Querido amigo, que usted y yo, a pesar de las luchas, las pruebas, las adversidades, las vicisitudes y los enemigos, sigamos predicando la verdad continuamente por amor a Cristo. Dios le bendiga ricamente.
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0: Sí, señor.
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1: Si es que no existe el infierno, ¿cómo puede haber un cielo? La misma Biblia que nos habla del cielo, nos habla también del infierno. Usted no puede decir, creeré solo en la parte que habla del cielo y omitir el infierno.
2: Si el infierno no existe, ¿no fue entonces el Calvario una monstruosa equivocación? ¿Por qué murió Jesús en la cruz? Para salvarnos. Ahora, ustedes que no creen en el infierno, pero están escuchando este programa, pongan atención a lo siguiente. Si los salivazos que escupieron en el rostro del Señor, si las barbas que le arrancaron de su cara, si los latigazos que laceraron su espalda, si los golpes que le dieron con puños y palos, si los clavos que penetraron sus temblorosas manos y pies, si el cielo se tiñó de negro cuando él dijo, Dios mío, ¿por qué me has desamparado? Si al analizar todas estas cosas, ¿me quiere usted decir que Jesús murió para salvar a las almas de un infierno que no existe?
1: Gracias por escuchar esta edición de El Amor que Vale. Mi nombre es Irving Travelo y hoy tengo el privilegio de presentarles la segunda parte de un sermón titulado Seis poderosas motivaciones para el ganador de almas. Aquí está ya con nosotros el Dr. Adrián Rogers, en la voz del pastor Lenín de Llanón.
2: La nuestra es una generación que ha fracasado en entender el temor del Señor. La Biblia habla de gente viviendo en los últimos días y dice que no hay el temor del Señor delante de sus ojos. Y muchos ondearán la frase, pero no es Dios un Dios de amor. Ciertísimamente que lo es. Y me referiré a eso en un momento. Pero si usted predica el amor de Dios excluyendo el juicio de Dios, usted no es honesto, porque no está entregando el cuadro total acerca de Dios. Está compartiendo una media verdad. Y cuando esa media verdad la transforma en toda la verdad, entonces esa media verdad no es verdad. Espero que lo haya comprendido. Cuarto, la compasión del ganador de almas. Segunda de Corintios 5, versos del 13 al 15. Porque si estamos locos, es para Dios. Y si somos cuerdos, es para vosotros. Porque el amor de Cristo nos constriñe, pensando esto, que si uno murió por todos, luego todos murieron. Y por todos murió, para que los que viven ya no vivan para sí, sino para aquel que murió y resucitó por ellos. La compasión fue una poderosa motivación para Pablo. Él está hablando del amor de Cristo que le fue no solo mostrado, sino otorgado. Y ahora el amor de Cristo que ha sido derramado en su corazón por el Espíritu Santo. ¿Cómo puede usted decir que ama a Jesús y no se preocupa por las almas por las cuales él murió? En lo personal, aunque yo amo profundamente a las personas, la principal motivación de mi vida es el amor que Cristo tiene por mí, y por lo tanto, el amor que yo tengo por Él. Solo así su amor será evidente a través mío. Mi amigo, Dios le ama, y también ama a todos los que están a su alrededor. Él quiere que ellos también se salven. Y así como Pablo fue movido a compasión, nosotros también debemos serlo. Quinto, la confianza del ganador de almas. Volvamos a 2 de Corintios 5, los versos 16 y 17. De manera que nosotros de aquí en adelante a nadie conocemos según la carne. Y aun si a Cristo conocimos según la carne, ya no le conocemos así. De modo que si alguno está en Cristo, nueva criatura es. Las cosas viejas pasaron y he aquí todas son hechas nuevas. ¿Cuál es esa confianza? Que si yo traigo a una persona a los pies de Cristo, esa persona será una nueva criatura. Dios pondrá un nuevo hombre en esas ropas sin necesidad de desabotonar nada. Pablo dice, de aquí en adelante a nadie conocemos según la carne. ¿Qué significa eso? Sencillamente el apóstol está diciendo, ya no conozco a las personas por si son importantes o no, si son ricas o pobres, educadas o no, fuertes o débiles, famosas o desconocidas. Todo eso tiene que ver con la carne. Ahora las veo como almas por las cuales murió Cristo. El otro día estuve en mi jardín, al frente de la casa, mirando al jardinero hacer su trabajo. Era un sencillo obrero, y decidí acercarme a saludarle. Y ese instante, como que el Espíritu Santo de Dios me dijo, háblale acerca de su alma. Y con mucha calma le dije cómo él podía saber que se iría al cielo si muriera, y cómo podría tener poder y paz en su vida ese mismo instante si recibía a Jesucristo como su Salvador personal. Inclinamos nuestras cabezas, oramos, y él entregó su vida a Cristo. Y yo pensé, ¡qué extraordinario! Y yo que pensaba solo saludar a este hombre. Y seguramente eso hubiera hecho, saludarle, pasar por su lado y seguir mi camino. Uno de los diáconos en la iglesia me contó la siguiente historia. Pudiera ser que no la recuerde con todos los detalles, pero él me dijo que recibió una llamada telefónica y la persona que llamaba le dijo, tengo su número registrado en mi teléfono. ¿Me llamó? Y este hombre le contestó, no, señor, no le he llamado. Y el otro insistió, pero tengo su número registrado en mi teléfono. Usted debe haberme llamado. Y con mucha paciencia este diácono le dijo, mire, señor, yo no le he llamado. No sé por qué este error en las líneas telefónicas. Pero ya que estamos conversando, permítame hacerle una pregunta. Si usted muriera hoy, ¿se iría al cielo? Silencio al otro lado de la línea. Pero de pronto el hombre contestó y dijo, bueno, sinceramente no lo sé. El diácono prosiguió, déjeme decirle cómo puede saberlo. Y le habló de la fe salvadora en el Señor Jesucristo, ahí mismo por teléfono. Días después, el teléfono de este diácono volvió a sonar. Esta vez era una mujer quien le preguntó, señor, ¿llamó usted a mi casa? Y él contestó, no, señora. Bueno, yo tengo su número telefónico registrado en mi teléfono. Y de pronto a él se le ocurre preguntar, señora, ¿es su esposo fulano de tal? Sí, señor. Entonces permítame hacerle una pregunta. Si usted muriera hoy, ¿tiene la seguridad de que iría al cielo? Bueno, la verdad es que no lo sé. Y no le gustaría saberlo. Sí, señor, creo que me gustaría saberlo. Y ahí, pegado al teléfono, este diácono guió a esa señora a los pies de Cristo. ¿Me permite sugerir algo? Esos no fueron números equivocados. Esa fue la providencia de Dios. Y la providencia de Dios está alrededor suyo. Ojalá la gente pudiera ver que tenemos esta convicción. Si alguno está en Cristo, nueva criatura es. ¿Sabe cuál es nuestro problema? Que vemos a las personas en la carne y pensamos que si ganamos a alguna persona importante para Cristo, eso será estupendo. y nos olvidamos que todas las personas son importantes para Jesús. Es necesario dejar de ver a las personas de acuerdo a la carne. Los ricos y famosos están tan perdidos como los pobres y desconocidos. Pero a los ojos de Dios, los segundos son tan preciosos como los primeros. Y no debemos tener el atrevimiento de llamar a nadie común, porque por esa persona común también murió Jesús. Hace años escuché una historia que me conmovió muy profundamente. En Tampa, en la Florida, un hombre piloteaba un bote de alta velocidad e iba a cruzar por debajo del puente. Debido a la velocidad, no pudo maniobrar a tiempo y el bote se estrelló con tremenda fuerza contra la base del puente. El hombre fue lanzado fuera del bote y casi se ahoga. Lo sacaron del agua para darle los primeros auxilios. Un hombre que estaba cruzando por el puente vio todo el accidente y se detuvo pensando que todo esto era interesante y quería ver qué pasaba. Llegaron los paramédicos y él nunca los había visto en acción, así que pensó, todo se volvía mucho más interesante. Y él lo observaba todo muy cómodo y tranquilo desde la seguridad del puente. Los paramédicos pusieron al hombre accidentado boca arriba para darle respiración artificial. Y entonces el hombre del puente dio un tremendo grito porque reconoció que el hombre que estaba ahí medio muerto era su propio hermano. Y corriendo bajó del puente mientras gritaba, ¡es mi hermano! ¡Ayúdenlo, por favor! ¡Es mi hermano! Triste, ¿verdad? Mientras no le reconoció, ese hombre accidentado no fue más que un hombre común. Necesitamos ver a cada ser humano como nuestro potencial hermano o hermana. Tener la confianza de que si alguno está en Cristo, nueva criatura es. Cuando vamos a pescar peces, porque muchos lo único que pescan es un resfriado. Sacamos a los peces de su hermoso elemento de vida a la muerte. Pero cuando pescamos seres humanos, los sacamos de un horrible elemento de muerte para que tengan una hermosa vida. Sexto, la comisión del ganador de almas. Segunda de Corintios 5, desde el verso 18. Y todo esto proviene de Dios, quien nos reconcilió consigo mismo por Cristo y nos dio el ministerio de la reconciliación. ¿Sabía que usted y yo y todos los creyentes hemos sido llamados para ejercitar el ministerio de la reconciliación? Ahora, considere lo que sigue diciendo el apóstol. Que Dios estaba en Cristo reconciliando consigo al mundo, no tomándoles en cuenta a los hombres sus pecados, y nos encargó a nosotros la palabra de la reconciliación. Así que somos embajadores en nombre de Cristo, como si Dios rogase por medio de nosotros. Os rogamos en nombre de Cristo, reconciliados con Dios. Nosotros hemos sido reconciliados con Dios en el Calvario. Por medio de Jesús, nos ha traído a sí mismo. Pero Dios no nos ha salvado para que simplemente nos estacionemos y nos anquilosemos, sino para que le sirvamos. Hemos sido reconciliados y por lo tanto, como la noche sigue al día, se nos ha dado el ministerio de la reconciliación. O sea que debemos alcanzar a la gente para que se reconcilie con Dios. Y Pablo menciona que hemos sido nombrados embajadores en nombre de Cristo. ¿Sabía que usted es un embajador celestial? ¿No? Pues ahora ya lo sabe. ¿Qué significa ser embajador? Un embajador es alguien que representa a un rey, o a un presidente, o a todo un país, frente a otros dignatarios y países del mundo. Hace años fui a Washington, la capital federal, para asistir a la ceremonia de la posesión presidencial de uno de nuestros expresidentes. Yo estaba vestido elegantemente. Tomé un taxi para ir al lugar del evento y el taxista me preguntó: «Señor, ¿quién es usted?». Y yo le contesté: «Soy un embajador». El taxista, sorprendido, dijo: «¿Un embajador? ¿De qué país?». «De un país muy importante. Estoy al servicio de un rey». Más sorpresa para el taxista, a quien le dije que era embajador de Jesucristo. «Amigo, permítame decirle algo muy importante. Usted es un embajador». Y alguien me dirá: «Pero pastor, yo no tengo mucha educación, ni títulos, ni dinero». Escúcheme nuevamente. Usted es un embajador. Usted es alguien importante. ¿Qué puede haber más importante que el ser el embajador, el representante del Rey de Reyes? Usted no es simplemente una rueda de emergencia. Dios le ha nominado, Dios le ha ungido. Y si usted no está interesado en ser embajador cuando es nombrado embajador, usted es culpable de alta traición a su rey. El rechazar tal llamado no solo que es ineficaz, sino que demuestra rebeldía. Si usted no está interesado en el destino eterno de las almas, en cierta forma usted está caminando por el sendero de la apostasía. La gente que se tropieza en las tinieblas puede caminar en la luz si solo abriera la palabra de Dios y compartiera con los perdidos cómo ser salvos. Y si usted está pensando que para hacer eso no tiene ningún entrenamiento, déjeme decirle que no necesita tener entrenamiento. Solo comparta con otros lo que Jesús ha hecho por usted. Se sorprenderá el efecto que puede tener su testimonio en la vida de otros. Quiero hacerle una pregunta. Si alguien le ofreciera dar $1,000 en efectivo por cada persona que usted conduzca a los pies de Cristo, ¿haría eso alguna diferencia en su vida? Le puedo asegurar que para muchos, incluyendo creyentes, esa sería la forma más fácil de volverse ricos. Porque usted sabe, todo es cuestión de motivación. He compartido con usted 6 poderosas motivaciones y quiero enfatizar la primera. Pablo dijo: «Hago lo que hago para que pueda ser aceptable delante de él y para complacerle». Leí acerca de un famoso violinista quien, frente a una vasta audiencia, tocó su violín en forma magistral. Cuando terminó su concierto, abandonó el escenario. La audiencia de pie le aplaudía clamorosamente. Y tras las cortinas del escenario, le dijeron al violinista: «Regrese al escenario. Escuche cómo aplaude la gente. Todo el mundo está de pie». Y el violinista, con un tono de tristeza, dijo: «No todo el mundo está de pie. Ven a ese hombre que permanece sentado, sin aplaudir, en la tercera fila. Es mi profesor de violín». Amigo, no tiene ninguna importancia cuánta gente le aplauda. Si usted no complace a Jesús, ¿qué importa que todo el mundo le aplauda? En cambio, si Jesús, su maestro, se complace en usted y le aplaude, ¿qué importa que todo el mundo no lo haga? ¿Sabe cuál debe ser nuestra constante oración? «Señor, dame compasión por las almas. Ayúdame a ser un ganador de almas en cualquier lugar y bajo cualquier circunstancia. Ayúdame a compartir lo que significas para mí y lo que has hecho en mi vida». Esa debería ser parte de nuestra oración cotidiana. Cuando no era más que un jovencito, estuve en un retiro en Carolina del Norte. Uno de los pastores invitados predicó sobre la importancia de ganar almas para Jesús. Y al final preguntó: «¿Cuántos de ustedes prometen ganar por lo menos un alma para Cristo durante este año?». Yo levanté mi mano e hice la solemne promesa delante de Dios que lo haría si es que el Señor me ayudaba. y comencé una vida de ganar almas para Cristo. ¿Cuántos de quienes me están escuchando quisieran ganar almas para el Señor? Si no puede ganar a una persona adulta, puede ganar a una persona joven, o a un niño, o una niña. Si no puede ganar a una persona de su propia etnia, gane a una persona de otra etnia. Si no puede ganar a una persona de determinado color, gane a una persona de otro color, pero gane almas para el Señor. Un día usted estará delante del tribunal de Cristo y su vida se disipará como humo de madera, de heno o de hojarasca. Ahora, si usted aún no es salvo, todo lo que necesita para que lo sea ya ha sido hecho. Jesús sufrió, sangró, padeció y murió en la cruz. Él pagó por sus pecados con su preciosa sangre y se levantó de la tumba como evidencia de que es el Hijo de Dios. Jesús le ama y quiere salvarle, y así lo hará si usted cree en Él y deposita su confianza en Él. Ahora, este creer no significa un creer intelectual, significa depositar su fe en Él, confiar en Él, saber que su vida está segura en sus manos. Si usted quiere hacer una decisión por Cristo ahora mismo, le invito a que diga la siguiente oración conmigo. Querido Dios, sé que me amas y quieres salvarme. Sé que mis pecados merecen tu justo juicio, pero vengo a pedirte gracia y misericordia. Señor Jesús, tú sacrificaste tu propia vida en la cruz del Calvario para pagar la culpa de mis pecados. Moriste para darme vida. Gracias por amarme de esa manera. Este momento, con sincera fe y profunda convicción, abro mi corazón para que tú entres a morar en él como mi Salvador y mi Señor. Te entrego voluntariamente el control de mi vida. Perdona mis pecados, límpiame, sáname y sálvame. Lo pido en tu santo nombre. Amén.
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2: Sea honesto al responder. ¿Disfruta la paternidad?
3: Yo tengo 3 hijos. 2 en la universidad y una pequeña de 9 años que aún está en casa conmigo. Y yo la educo. Es un gozo en mi vida ser una madre de tiempo completo.
2: Tal vez usted también considera a sus hijos un gozo. Desafortunadamente, muchos padres hoy sienten que sus hijos son una carga. Cuando su hijo le contesta groseramente o su hija le desobedece, puede ser muy doloroso y la paternidad puede sentirse como una carga. Pero la Biblia nos da una perspectiva diferente. La Biblia no dice, mirad a los hijos como una carga de Dios. No, no, no. El Salmo 127 dice, los hijos son un regalo del Señor. Bendecido es el hombre que llena su aljaba de ellos. Un pensamiento final. ¿Cómo ve a sus hijos? ¿Los considera una bendición o una carga? Cualquiera que sea su respuesta a esta pregunta, ¿por qué no decide tratar a sus hijos como la bendición que ellos son? Recuerde, Dios nos ha dado a nuestros hijos para su gloria y para nuestro bien. Soy Dennis Reini y esto es Vida Real en Familia.
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1: Son las 11.
2: Bienvenidos a la segunda parte de nuestro estudio sobre la historia de la Iglesia. Y hoy empezaremos la discusión sobre la Edad Media. La Edad Media. Un periodo que es controversial en todo el sentido posible cuando se trata de la historia de la Iglesia. Controversial en cuanto al tiempo.

0: tiempo en que transcurrió la Edad Media. Ahora bien, usted piensa que sería algo relativamente fácil, ¿verdad? ¿Cuándo fue la Edad Media? Bueno, una historia de la Edad Media empieza en el año 300 y otra empieza en el año 1100. Hay una distancia considerable entre ambos. Y la mayoría de las historias empezaron alrededor del año 500 o 600, a medida que los historiadores ven que ocurre un cambio significativo entre el mundo y la cultura y formas de pensamiento de lo que llamamos el periodo antiguo en Occidente, y lo que llega a conocerse como la Edad Media o el periodo medieval. Como vemos la Edad Media, nos preguntamos dónde vamos a estudiar. ¿Qué parte del mundo vamos a estudiar? Y la mayoría de los cursos occidentales sobre historia medieval se concentran en lo que hoy llamamos Europa Occidental. Y eso es comprensible. Allí fue donde eventualmente ocurrió mucha de la acción en la historia medieval, pero es un tanto distorsionante, pues para la gente que vivió en esos primeros siglos de la Edad Media, sus pensamientos fueron al menos tanto hacia la parte oriental del Mediterráneo como lo fueron hacia el norte desde Italia. El mundo pensante de los inicios del mundo medieval, aún en la parte occidental del Mediterráneo, estaba muy orientado hacia el este. Aún había una visión hacia el este, y el reciente crucero Ligonier, al cual fuimos algunos de nosotros, fui realmente reafirmado en la realidad de que durante siglos Venus, por dar un ejemplo, sigue siendo ampliamente reportado como mirando hacia el este en el Mediterráneo, en contacto con la gente del este. Y así, a medida que seguimos, aunque estaremos viendo con frecuencia más sobre un eje norte-sur en Europa occidental, la verdad es la realidad del mundo medieval, especialmente en la primera parte todavía, y es muy este-oeste, así como norte-sur. Pero la pregunta es, ¿qué fue la Edad Media? ¿Cuál fue su carácter? En los libros de texto, quizás hace 100 años, se refería a ella como la Edad Oscura. Y esa fue una manera maravillosa de decir que nada importante pasó y que podemos dejar de tratarla. Y hay particularmente una tendencia protestante a hacer esto. Muy bien, por ejemplo, Agustín murió. ¿Cuándo fue exactamente que llegó Lutero? Pasemos de una buena persona e ignoremos el hecho de que hay solo como 1100 años entre ellos, y de seguro no pudo haber sucedido tanto en esos 1100 años. Pasemos a la Reforma. Bueno, era la Edad Oscura. De hecho, fue una época de grandes logros culturales e intelectuales, un logro eclesiástico que es muy importante y que necesitamos considerar seriamente. Algunos han argumentado que la Edad Media fue una Edad Oscura. Algunos, particularmente católicos romanos, han argumentado que es la era de fe, que es la era de gran piedad, que es la era de los verdaderamente culturizados, siendo sobrecogidos por el cristianismo, pero que es una noción muy romántica. Muchísimas personas en realidad no sabían objetivamente lo que era el cristianismo. Muchas personas comunes en mucho de la Edad Media solo conocían el cristianismo, o del cristianismo, la necesidad de ser bautizado, que se necesitaba ir a confesar, usted necesita ir a misa, y si es posible tener un sacerdote a su lado cuando muera. Eso era el cristianismo. Para los fieles lo importante era sencillamente usar lo que la iglesia enseñaba en términos de sacramentos y moralidad, y por lo tanto no era una época de fe en términos de una penetración profunda de las verdades del cristianismo en la mente y corazón de la gente. Por lo que volveremos a decir, ¿qué es bueno? Bueno, es la Edad Media, lo que significa que está entre dos cosas, y los historiadores fueron un tanto muy útiles en este punto. ¿Entre qué está la Edad Media? Bueno, está entre el viejo período y el período moderno. Usted se fijará que ninguno de esos adjetivos le dice nada. Viejo, entre y moderno no le dicen realmente la sustancia de lo que sucedió en esos períodos. Dice simplemente que y es preciso para hasta donde se puede, en que esos son tres periodos con énfasis un tanto diferentes, personajes un tanto diferentes, y que puede distinguirse entre ellos. Lo que me gustaría sugerirles es que la Edad Media es importante para nosotros, no solo como una manera de llegar a la Reforma, sino como un periodo en el cual hubo pensamiento profundo. edificación profunda de instituciones, acontecimientos políticos extraordinarios que nos moldean hasta el día de hoy, y por lo tanto, bajo sus condiciones, vale la pena conocerlos, estudiarlos y reflexionar sobre ellos. Es un periodo de historia que continúa influenciando el mundo en que vivimos, continúa ilustrándonos, nada más que eso, temas que aún no hemos comprendido, de manera que es el periodo en el cual vale la pena invertir tiempo, energías y pensar para tratar de entenderlo. Y pienso que la mejor manera de verlo es como un periodo de 1000 años de un experimento sobre civilización cristiana, ya que una de las características de este periodo medieval es que fue un esfuerzo por crear una sociedad en la cual el cristianismo sería la influencia dominante. Eso fue al menos lo ideal. No era el ideal de todo individuo, y ciertamente no era la forma de pensar o actuar de todo individuo, pero eso era más o menos el ideal preponderante que impulsaba la mayoría de las acciones, la mayor parte del pensamiento en la Edad Media. ¿Cómo podemos ser nosotros una civilización cristiana? ¿Cómo sería el vivir en una civilización cristiana establecida, creían ellos, de la manera que Dios quería que las cosas fueran establecidas? Usted podría detenerse y pensar por un instante que a usted lo hagan rey del mundo o reina del mundo y alguien le dijera: todos quieren establecer una civilización cristiana. Usted no le va a imponer esto a nadie. Esto es lo que todos quieren que usted haga. ¿Qué tipo de civilización establecería usted? Aunque en realidad a nadie le dijeron exactamente eso a principios de la Edad Media, esa fue la situación que se les fue presentando progresivamente y de muchas maneras, y de la cual surgieron todo tipo de asuntos. ¿Cuál es la relación entre la iglesia y Estado? ¿Cuál es la relación entre el clero y los gobernantes? ¿Cómo se desarrollará la teología? ¿Quiénes serán los guardianes de la ortodoxia? ¿Cómo se empezó a desarrollar y evolucionar la piedad en la vida de la iglesia en un periodo de 1000 años? A muchos medievales les gustaba pensar que su sociedad era bastante estática. A menudo el ideal era que Dios ha establecido un mundo en el cual hay gobernantes y los que oraban, y el clero y los obreros, y que este mundo debía ser bastante estático en esa manera, y que no hay mucho movimiento entre estos diferentes estamentos tal como eran conocidos. Y por tanto, el ideal era moverse hacia una civilización cristiana que fuera estable, segura y certera. Y a medida que avancemos o que veremos, es el contraste que eso era con este ideal. ¡Cuánta lucha! Cuánta corrupción, cuánta ambición, personas sorprendentes eran las personas en la Edad Media, a veces personas particularmente violentas. De modo que usted tiene este ideal que domina, pero entonces está la realidad de la gente tratando de elaborar ese ideal y vivir ese ideal y acomodar ese ideal según sus propios intereses. Por lo que veremos un periodo muy interesante donde hay un esfuerzo de crear una civilización cristiana, y ese esfuerzo es importante para nosotros en varias maneras, no solo como protestantes, sino también como cristianos, tratando de pensar sobre nuestra relación con nuestra cultura en nuestro tiempo. Ahora, nos estamos proponiendo esta tarea exigente. Si yo le diera a usted 25 minutos y le digo: hágame un resumen del siglo XX. ¿Sería eso exigente? ¿Cuánto tiempo le daría usted a la Primera Guerra Mundial, a la Segunda Guerra Mundial, al comunismo, al fascismo, al dominio mundial de los Estados Unidos, el ascenso y caída del Imperio Británico? Son muchas cosas para cubrir en 25 minutos. Todo un siglo. Eso es lo que estamos haciendo aquí. Disponemos de como 25 minutos por siglo, por tanto vamos a apurar el paso. Y espero que no sea a gran velocidad, eso nunca es una buena idea, pero sí significa que a menudo tendremos que pintar con una brocha un poco grande y vamos a tener que pasar por alto algunas cosas que hubiesen sido de mucho valor para discusión, pero lo que espero es que juntos podamos ver las cosas relevantes sobre cómo se movía la Edad Media y que seamos capaces de ilustrarlas junto con algunos particulares a medida que avancemos. La Edad Media es un tiempo de grandes personas y grandes historias. Robin Hood y de grandes libros. Y así estaremos tratando de ilustrar los grandes temas que estamos encarando a medida que avancemos en algunos particulares. Y yo espero que esto sea estimulante, útil e interesante. Ahora bien, la historia no es fácil de bosquejar, pero los bosquejos son muy útiles. Así que tengo un borrador de bosquejo, no muy académico, para lo que vamos a hacer juntos. Las primeras cuatro charlas serán llamadas Calentando. Vamos a estar dándole más o menos un vistazo al periodo comprendido del 500 al 1100 para ver cómo varias fuerzas heredadas del mundo antiguo son formadas y dirigidas hacia la forma característica de la vida, el pensamiento, historia medieval. Entonces, calentando la sección 1 de nuestras primeras cuatro charlas del 500 al 1100. Y luego, la segunda parte le estoy llamando el siglo maravilloso, como la cúspide en ciertas maneras de la Edad Media, del 1100 al 1200, y habrá una pequeña desaceleración y un poquito más de detalle en algunas de las cosas realmente críticas que suceden en ese siglo extraordinario. Haré un poquito de trampa. Empezaré un poco antes de 1100 y me pasaré un poco de 1200, pero es un siglo para trabajo gubernamental. Luego, la tercera parte será llamada Haciendo Ejercicio, Resolviéndolo. Vamos a ver las implicaciones de lo que se logró en esta entrada maravillosa y cómo siguió hacia el final de la Edad Media, viendo el periodo comprendido aproximadamente entre el 1200 a 1500. Y en cada una de estas tres secciones voy a subdividir la sección en las dos partes principales. Voy a llamarle a una parte Iglesia y Sociedad, donde veremos un poco más la política, instituciones y la respuesta de la gente en las iglesias. Podríamos llamar eso el lado más parecido a historia de la iglesia, de lo que estamos haciendo. Y después llamaré a la otra sección Caminos a Dios. Y eso será el aspecto un tanto más teológico de lo que haremos, porque a medida que avancemos, quiero que siempre recordemos que mientras la teología es importante, y digo eso porque R.C. Sproul podría estar escuchando, en realidad sí creo que aunque siendo importante la teología, no lo es todo, por lo que cuando estudiemos historia no deberíamos estudiar solo teología histórica, sino que debemos tratar de ver esa teología en contexto histórico. ¿Por qué a la gente le importa la teología? ¿A qué instituciones llevó la teología? ¿Qué instituciones produjeron teología? ¿Cuáles fueron las grandes figuras que lucharon teológicamente? ¿Y qué influenció la manera en que pensaron? ¿Cómo fue la teología? ¿Y cómo fue que bajó lentamente a las iglesias? ¿Sabe que si el Señor permite 1000 años más y los arqueólogos encuentran libros de R.C. Sproul? Espero que no se necesite a los arqueólogos para encontrarlos, pero si alguien encuentra libros de R.C. Sproul, ¿cuánto le dirán los libros de R.C. Sproul a la gente en 1000 años sobre el estado de la iglesia estadounidense a principios del siglo XXI? Desearíamos que esas personas nos digan más sobre la realidad de la vida de la iglesia en Estados Unidos. De hecho, deberían. Por lo que siempre en un periodo hay una división entre teología buena y lo que realmente llega a la gente. Y eso es parte de lo que queremos ver también. Queremos ver la historia de la iglesia y después estaré hablando mayormente bajo el tema de iglesia y sociedad. Y después quiero ver los caminos a Dios, que es teología, y cómo todas las personas trataron de procesarlos, cómo van a estar relacionados a Dios. Así es como estaremos procediendo. Espero que haya quedado claro, y si no, estaré reiterando a medida que avancemos. Entonces, calentando, primera parte, iglesia y sociedad, viendo algo de historia de la iglesia. Ya enfaticé el punto de que uno de los errores que a veces se comete cuando llegamos a la historia medieval es olvidar la conexión continua entre Oriente y Occidente para simplemente tomar la fecha clásica de 476, lo que le dirá casi todo libro de texto, que es la fecha cuando el Imperio Romano colapsó en el Occidente. Y tantos libros de texto dicen que cuando el Imperio Romano colapsó en el Occidente, ese fue el principio del periodo antiguo del Occidente y que la historia medieval empezó en 477. Si la historia fuese tan ordenada, sería más fácil escribir y hasta hablar en un minuto acerca de dónde vino esa fecha de 476. Pero si produce una pregunta interesante para nosotros, para que nos detengamos, ¿cuándo acabó el Imperio Romano? Y resulta que es una pregunta un poco más difícil de lo que usted hubiese pensado. Sabemos cuándo empezó el Imperio Romano. Fue cuando Octaviano, el sobrino de Julio César, pudo derrotar a Antonio y Cleopatra, la última gran resistencia a su autoridad, y establecerse como Augusto, el digno, el honrado, el augusto, y convertirse en emperador. Eso fue en el periodo de 27 a.C., hasta su muerte, 14 después de Cristo, por lo que es relativamente fácil decir cuándo empezó el Imperio Romano. Pero, ¿cuándo terminó? Como ya mencioné, muchos dicen que terminó en 476 con el colapso del Imperio Occidental. El problema es que cuando murió Rómulo Augustulo en 476, el Occidente eligió a un nuevo emperador, quien siempre ha sido descuidado por la historia y probablemente no significó mucho, pero aún así Rómulo Augustulo tampoco fue muy relevante. Y así el Imperio Occidental sí continuó más o menos, por lo menos luchó un poco después de eso, y además aún queda el Imperio en Oriente, centrado en lo que fue Bizancio, Estambul moderna. Allí el emperador continuó insistiendo que era el emperador romano y que el Imperio Romano sobrevivió. Y ese imperio continuó hasta que Constantinopla fue tomada por los turcos en el 1453. Por lo que hay un imperio romano realmente durante toda la Edad Media en el Oriente, a veces disminuyente, a veces creciente, a veces luchando, a veces excepcionalmente vital, y siempre ahí. Y aún cuando el Imperio Romano de Oriente cae finalmente en el 1453, no es aún el fin del relato, porque en el año 800, un rey en Francia y Alemania llamado Carlos es coronado sacro emperador romano. Y el emperador romano en el Oriente le envía su aprobación para el nombramiento de un nuevo emperador romano en el Occidente. Y así, en el 800, el Imperio Romano es revivido en el Occidente. Ahora, ese Imperio Romano de Occidente sobrevive hasta el 1806 y cada vez menos relevante. El título se vuelve cada vez más solo un título, como quien dice, pues por muchos, muchos años la monarquía inglesa se denominaba Rey de Inglaterra y Rey de Francia, aun cuando nunca pisó Francia. A veces los títulos viven más allá de las realidades, pero todavía, en algún sentido formal, el Sacro Imperio Romano sobrevive hasta el 1806, cuando Napoleón dijo: esta tontería ha terminado. Ahora, por lo menos todos sabemos que siempre se solía enseñar en la escuela que el carácter esencial del Sacro Imperio Romano era esto: que no fue sacro, ni romano, ni un imperio. Pero el poder de una idea de continuidad era tan fuerte y tan atractiva que Carlos, conocido en la historia como Carlomagno, Carlos el Grande, Carlomagno, quería ser investido con esa dignidad, con ese título. Y así, pues, él continuó y finalmente se ubicó realmente en Austria. Pero aún así, ese título, el atuendo de coronación en Viena, siguió viéndose en la coronación de los emperadores austríacos hasta el 1806, denominándose Sacro Emperadores Romanos. Uno hasta podría argumentar que después de 1806 vemos remanentes de ese imperio romano. El zar en Rusia insistía que después de la caída de Constantinopla, Moscú se convirtió en la tercera Roma y los zares usaban águilas bizantinas como los símbolos de su imperio. Y la palabra zar se deriva de César, el antiguo título romano. Por lo tanto, hay un tipo de imperio romano que sobrevive hasta el 1917. Y luego, en uno de los elementos curiosos y poco reportados de la Segunda Guerra Mundial, Adolfo Hitler se encargó de que el atuendo de coronación del Sacro Emperador Romano fuese tomado de Viena y traído a Núremberg, donde habría de ser consagrado y darle algo de validez al Tercer Reich, al Tercer Imperio. Aún estaban estos remanentes de dignidad imperial romana siendo reclamados hasta 1945. Pero muestra lo larga que es la sombra que este ideal del Imperio Romano proyecta sobre Occidente y la idea de ser conectado, de aún tener alguna conexión con el gran y noble experimento civilizador. Eso es lo que Roma decía de sí misma. Roma era eterna, parecía casi inimaginable, pero Roma estaba civilizando. Roma trajo orden a los bárbaros, y eso era una especie de ideal que todavía cautivaba a cristianos, y todavía particularmente durante la Edad Media hubo un proceso ideal que continuó atrayendo directamente el pensamiento de las personas cristianas. Y bien, esa fue nuestra introducción cuando llegamos al final de esta primera charla. Este es el ideal predominante durante la Edad Media. Y después, durante la siguiente charla, pasaremos a particulares mientras vemos el resultado de estos ideales.
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1: Son las 10.
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2: 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La última vez, en nuestro programa anterior, entrevistamos al profesor Dr. Stephen Mayer, por nuestro coordinador del programa, el señor David Fisher. Ha trabajado como geólogo de petróleo, fue profesor de filosofía en el Whitmore College y ahora es el director del Centro de Ciencia y Cultura del Discovery Institute. Da conferencias en muchos campus universitarios, proporcionando evidencias de que el universo y la vida fueron diseñados por un creador inteligente. Él ha proporcionado testimonio experto sobre este tema a un comité del Congreso de los Estados Unidos.
3: Mientras

0: Continuamos la entrevista que empezamos con el doctor Meyer la última vez. El productor David Fisher dice, en su conferencia de esta mañana, usted mencionó la película Contact, basada en el libro del fallecido astrónomo Carl Sagan. Contiene una escena donde los actores detectaron una señal que no se había originado en la Tierra. ¿Qué los convenció de que era de alguien inteligente en algún lugar del espacio?
1: Sagan presentó una importante lección científica. Los agentes inteligentes pueden reconocer la inteligencia cuando ven el trabajo de otro ser inteligente. Una de las firmas más importantes de la inteligencia es la información. En la película Contacto, tiene el astrofísico escaneando el cielo en busca de posibles mensajes provenientes del espacio, con esos aparatos que utilizan. En este relato ficticio, reconoce de repente que está recibiendo una modulación binaria de una señal de radio y que esta modulación binaria está codificando la secuencia de números primos. Ella infiere que hay una inteligencia por ahí debido a la presencia de esta información codificada en la señal de radio.
0: En la vida real, ¿ese tipo de investigación se está llevando a cabo?
1: La búsqueda de inteligencia extraterrestre fue suspendida por el gobierno de los Estados Unidos en 1993 porque resultó infructuosa. No se detectaron tales mensajes en ninguna señal de radio proveniente del espacio. Pero apliquemos ese mismo criterio, esa misma lógica, a la cuestión del origen de la vida. La información es un sello de la mente. La información indica inteligencia. Los biólogos moleculares tienen un amplio campo para inferir el diseño cuando miran los códigos informativos que están presentes en un gen funcional o dentro de la molécula de ADN.
0: Por ejemplo,
1: hacemos estas inferencias de diseño todo el tiempo. En la ciudad canadiense de Victoria hay un puerto. Al entrar a la ciudad hay flores rojas y flores amarillas, dispuestas para deletrear un mensaje. Bienvenido a Victoria. Cuando lo ves, inmediatamente deducirás que un jardinero ha tenido algo que ver con ese arreglo, que la inteligencia ha estado involucrada en arreglar las flores. No tratarías de explicarlo por medio de un soplo casual de semillas en el suelo o por un fenómeno natural como diferentes tipos de suelos. Esto es claramente el resultado de la inteligencia. Este es un modo de inferencia en el razonamiento que usamos todo el tiempo. Si encuentras información, si encuentras sistemas complejos de funcionamiento, esos efectos son causados por la inteligencia, por la ingeniería, por la acción de la mente, no solo por la materia. Entonces, cuando encontramos información o complejidades irreducibles en un sistema biológico, tenemos bases muy sólidas para inferir que hubo un diseñador inteligente, responsable de la creación de esos sistemas.
0: Pero muchos científicos ven estas cosas que usted interpreta como efectos de la inteligencia. Aún así, ellos dicen que no hay un diseñador inteligente que las creó. ¿Por qué es eso?
1: El biólogo galardonado con el premio Nobel Francis Crick dice que constantemente debemos tener en cuenta que las cosas que estamos viendo en el mundo biológico no fueron diseñadas. Él dice que aparecen en todos los sentidos para ser diseñados, pero tenemos que tratar de explicar eso. En los niveles más altos de la literatura biológica hay problemas teóricos muy graves que se plantean sobre el neodarwinismo y la teoría de la evolución química. Ambas son teorías que intentan explicar el diseño como el producto de procesos naturales, como la naturaleza que parece tener un diseñador. Es interesante observar cómo las revistas científicas interpretan temas relacionados con el diseño inteligente. La presencia de información en la célula y los órganos del cuerpo, la aparición repentina de muchos fósiles nuevos en la base de las rocas del Cámbrico, el complejo circuito integrado, cada una de esas características que parecen estar diseñadas, son también cosas que los documentos técnicos neodarwinistas tienen que admitir que no pueden explicar.
0: En otras palabras, estos son los hechos que no pueden ser explicados por la teoría de la evolución.
1: Eso es correcto. Para muchos de nosotros en la ciencia, parece que la evolución puede haber ocurrido en una escala muy pequeña. Pequeños cambios dentro de los límites ocurren en los organismos, como los cambios en la forma de los picos de las aves que Darwin observó en las Islas Galápagos. Pero la evidencia parece implicar que el origen de las principales partes del cuerpo, la información estructural y genética, es algo inexplicado por el neodarwinismo. Creo que una mejor explicación realmente invoca una causa inteligente.
0: Si su razonamiento es lógico, ¿por qué no todos los científicos están de acuerdo con usted?
1: Bueno, una objeción a este modo de razonamiento en realidad no vino de los datos. Crick, Dawkins y otros admiten que los datos sugieren un diseño inteligente. Pero la objeción es realmente filosófica. Algunas personas han decidido de antemano que la ciencia no puede investigar causas no naturales. En cierto modo, es una especie de tiranía decir que no se pueden tener ciertos pensamientos. No puedes atribuir ciertos efectos a la inteligencia y ser un científico.
0: Como mencionamos la última vez, esa tiranía es como hacer trabajo de detective mientras se usan esposas. ¿Cómo responde a esas restricciones?
1: Creo que esto es contrario al espíritu científico, que los científicos deben seguir la evidencia donde quiera que vaya, incluso si nos lleva a una conclusión incómoda o puede tener algunas implicaciones metafísicas o religiosas que no queremos considerar. Vemos personas que tienen una visión del mundo naturalista o materialista que se sienten incómodas con las implicancias de la ciencia moderna. Están tratando de imponer un dogma metodológico que dice que no se puede pensar o explicar las cosas en términos de causas inteligentes y aún así ser científico. Creemos que es mejor abrir el discurso y dejar que la evidencia lo lleve donde sea.
0: Alguien podría estar preguntándose, ¿estamos hablando de la creación y de cosas que ocurrieron en el pasado distante? ¿Qué tiene eso que ver con el día de hoy?
1: Mirando una variedad de disciplinas, desde la cosmología, donde las cosas comenzaron, hasta la biología, con el origen de la vida y la conciencia, y finalmente con la historia humana y el registro bíblico, desarrollas una imagen de un Dios que es real, que existe y que interactúa con sus criaturas. Es un concepto muy diferente de lo que puede ser cómodo para personas entrenadas en la concepción estrictamente materialista del universo. Pero creo que la ciencia misma ahora está apuntando más allá de ese mundo materialista a una realidad mayor, y ciertamente a un diseñador del cosmos. Eso me abre a los reclamos específicos de las Escrituras, la Biblia, y me ha obligado a examinarlos y ver si también son ciertos. Si realmente hay un Dios, entonces Él puede comunicarse con nosotros y no hay razón por la cual no pueda venir como Jesucristo en forma humana para comunicarse con nosotros de la manera más personal posible.
0: Ha dicho que en su vida personal cree que Dios ha arreglado las circunstancias de su vida.
1: He visto esto una y otra vez. Es bastante extraordinario en muchas de las personas que hacen este trabajo. He visto una mano oculta. Yo había escrito un artículo para el Wall Street Journal. Fue publicado el día anterior a una audiencia en una universidad donde un importante científico, el doctor Dean Kenyon, estaba siendo llevado ante un tribunal académico en la Universidad Estatal de San Francisco. Era un teórico de la evolución química que había cambiado su punto de vista debido a este argumento de información del que estábamos hablando antes.
0: El profesor Kenyon había sido expulsado de su aula por decirle a sus alumnos su propio pensamiento sobre el origen de la vida, a pesar de que ha sido uno de los líderes teóricos en este campo durante 20 años.
1: Sí, escribí un artículo en el Wall Street Journal defendiéndolo. Y el Journal lo publicó el 6 de diciembre de 1993. Resultó que durante el fin de semana el Senado Académico decidió escuchar su caso al día siguiente sin saber sobre el artículo. Aparentemente el artículo tuvo algún impacto en el resultado del caso. Y uno de los entrevistadores de radio dijo, «Esto casi me hace creer en esta teoría inteligente del diseño. Tal vez haya algún orden providencial».
0: ¿Te ha guiado Dios en su cátedra?
1: Sí, cuando me despidieron de mi trabajo en la industria petrolera, recibí una beca para ir a Cambridge, en la universidad, y hacer mi trabajo en la historia y la filosofía de la biología, y cambió mi dirección de vida entera. Estoy muy contento con el trabajo que estoy haciendo, y me estoy beneficiando mucho. Otras personas están entusiasmadas con estos descubrimientos que estamos haciendo.
0: Entonces, Dios no es solo un cosmólogo lejano, distante en el tiempo y el espacio.
1: No, no. Él responde la oración. Él guía los pasos de tu propia vida, si quieres servirlo, y estás dispuesto a seguirlo. No siempre estoy dispuesto a seguirlo, pero a veces he venido con algunas peleas y una oración sincera ante Él sobre mis propias reservas de lo que parece ser su plan para mí. Él es fiel y realmente lo he visto en todos los aspectos de mi vida.
0: Continuaremos nuestra discusión con el Dr. Meyer la próxima vez. Los esperamos.

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1: Son las 7.
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3: Hola amigos, gracias por sintonizar Contexto Bíblico. Estamos viendo el libro de Éxodo y la vez pasada estuvimos haciendo una introducción. Hoy quisiéramos hablar de los primeros 12 capítulos del libro de Éxodo. Y recuerden que la palabra Éxodo significa salida. Este libro describe la salida del pueblo de Dios al ser liberados por Dios, saliendo de Egipto para convertirse así en una nación separada para la adoración de Dios. El tema central del libro de Éxodo es la redención por el poder de Dios y el pacto mosaico. La palabra redimir aparece unas 8 veces en el libro de Éxodo y el pasado de redimir, redimió, aparece 2 veces. Y vimos algunos textos claves dentro del libro de Éxodo. Por ejemplo, Éxodo 3:8 dice el Señor: y he descendido para librarlos de mano de los egipcios y sacarlos de aquella tierra a una tierra buena y ancha, a tierra que fluye leche y miel, a los lugares del cananeo, del heteo, del amorreo, del fereceo, del heveo y del jebuseo. En otras palabras, aquí vemos cómo Dios cumple su promesa dada a Abraham, donde él le había prometido precisamente esto, que en 400 años, después de que le dijo esto a Abraham en Génesis 15, le daría a su descendencia esta tierra prometida. Otro texto clave es Éxodo 19,

0: versículos 4 al 6, donde él dice: vosotros visteis lo que hice a los egipcios y cómo os tomé sobre las alas de las águilas y os he traído a mí. Y en ese mismo texto más adelante él dice: vosotros me seréis un reino de sacerdotes y gente santa. Estas son las palabras que dirás a los hijos de Israel. Y ese texto muestra el propósito que Dios tenía para con los que él había redimido: hacerlos reyes y sacerdotes, un pueblo santo, nación santa apartada para Dios. Y eso es justamente lo que dice el apóstol Pedro, que Dios ha hecho con nosotros, con los redimidos del Señor Jesucristo. Ahora, volviendo al libro de Éxodo, desde el capítulo 1, veamos las condiciones en las que se encontraba históricamente Israel antes de la salida. ¿Qué estaba pasando? Debemos ahí ver lo que el capítulo 1 dice como una vista atrás cuando ellos llegaron, y habla de que hubo un aumento en la población. De acuerdo a Génesis 46:27, los que entraron en Egipto del pueblo de Israel cuando ellos se mudaron de Canaán a Egipto, cuando José era primer ministro, el segundo hombre en mando en el tiempo de que Egipto estaba pasando por los años de las vacas flacas, que había grano en sus almacenes. Bueno, en ese momento entraron apenas 70 personas, de acuerdo a Génesis 46:27. Pero unos 215 años más tarde, ellos pasaron de ser un clan de 70 personas a 600,000 hombres mayores de 20 años, sin contar los niños, sin contar las mujeres y sin contar la tribu de Leví. En otras palabras, si nosotros inferimos que habría igual cantidad de mujeres de 20 años arriba como los hombres, que eran 600,000 hombres, digamos que había una mujer para cada hombre, bueno, podríamos entonces inferir que habría 1,200,000 adultos, sin contar la tribu de los levitas, que no se contaban, y los niños. Así que, contando con los niños, imagínense qué población de niños habrían, si realmente el problema que había en Egipto era que los niños estaban naciendo. Y que a pesar de que Faraón envió un edicto para que a las mujeres que eran asistentes en estos partos, a las mujeres que eran parteras y estaban presentes en los partos de las mujeres hebreas, el mandato era que mataran a los niños. Y en ese sentido podríamos estimar entonces que si habían 600,000 hombres y habrían igual 600,000 mujeres, que son 1,200,000 adultos, si contamos que por cada adulto habría algún niño por lo menos nacido, digamos un niño por cada adulto, por cada pareja, que eso es muy conservador decir, bueno, estaríamos hablando entonces de unos 2,000,000 de israelitas que salieron de Egipto en el momento de la salida, en el momento que narra el libro de Éxodo. Entonces, en el capítulo 1, versículo 8 al 22, habla de el comienzo de ellos como un grupo de esclavos, como un pueblo que estaba sujeto a la servidumbre. Es en ese primer capítulo de Éxodo que se nos habla de que había ahora un nuevo faraón, en el versículo 8, y alguien que era distinto al faraón que estuvo cuando José era un príncipe en Egipto. Ya todos estas personas que habíamos visto en Génesis habrían muerto. Ahora había otro faraón. Habrían pasado unos 135 años desde el momento que Jacob llegó a vivir con José en Egipto hasta la época cuando nace Moisés. Como es muy difícil precisar con exactitud cuál sería el faraón que estaría gobernando en ese momento, yo no quiero aventurarme a especular sobre el nombre específico de ese príncipe de Egipto en ese momento que estaría siendo confrontado por Moisés. Pero sí debemos explicar que la palabra faraón es una transliteración de la palabra egipcia que significa casa grande. Ellos le llamaban a el gobernante o al rey de la casa grande, faraón, y era una palabra egipcia. Y aunque es cierto que la hija de uno de estos faraones crió a Moisés, para el momento en que Moisés es llamado, ya él tendría 80 años de edad. Es decir, que el faraón que lo habría visto crecer en el palacio, también, muy probablemente, no era ese mismo, era que ya se habría muerto. Las cosas habían cambiado y ahora este nuevo faraón estaba muy preocupado por el crecimiento exponencial de la población de estos hebreos y los trataron como esclavos para controlarlos y evitar que se siguieran reproduciendo y eventualmente tomaran el control sobre Egipto. Por eso el faraón de ese momento, que estaba construyendo dos ciudades, Pitón y Ramesés, quiso utilizar de los hijos de Israel como obreros esclavos de esas edificaciones. Pero además el rey mandó a eliminar, a matar a los niños israelitas como un método de control de la natalidad hebrea. No obstante, Dios inclinó el corazón de las parteras egipcias para que preservaran la vida de los hebreos. Ahora, muchas personas se preguntan, ¿por qué Dios permitió esta opresión tan cruel hacia su pueblo? Si esta gente eran el pueblo de la descendencia de Abraham, de Isaac, de Jacob, de Judá, este pueblo que vendría ahora a vivir a Egipto, pudo haberse salido, no sé, en una situación más pacífica. ¿Por qué sufrieron tanto? Bueno, no sabemos a ciencia cierta la mente de Dios, pero algunos piensan que el Señor querría que naciera en ellos ese deseo de salir de Egipto. Si hubiesen permanecido en comodidad en la tierra de Gosén, quizás hasta se habrían olvidado del pacto que Dios hizo con Abraham, de que le daría la tierra prometida. Otro razonamiento que se ha dado es que Dios quizás estaba trabajando con sus corazones idólatras. Porque acuérdense que el corazón del hombre, el corazón de todos nosotros, seres caídos, después de la caída del primer Adán, dice el teólogo Juan Calvino, que nuestro corazón es una fábrica de ídolos. Y de esta forma, al vivir en carne propia los portentos de Dios, esta nación podría testificar que únicamente había un solo Dios verdadero, capaz de hacer esos milagros que ellos vieron con sus propios ojos. Más adelante vemos entonces capítulos 2 al 4. Se nos cuenta sobre la preparación de un caudillo, de un líder que Dios tenía preparado para la liberación de su pueblo, Moisés. El nombre de Moisés significa sacado de las aguas, a causa de que sus padres, que eran levitas de la tribu de Leví, temieron que fuera muerto por los egipcios, así que lo pusieron en una canasta calafateada con brea en el río y vino a dar donde la hija del faraón, que estaba aparentemente bañándose en ese río, quien lo sacó de las aguas, y por ella sacarlo de las aguas, le pusieron ese nombre, sacado de las aguas, que es la palabra Moisés. Ella, la hija de faraón, de ese momento, de cuando nació Moisés, lo apadrinó, lo prohijó y, providencialmente, porque estaba cerca de Moisés, una hermana suya, Miriam o María, y ella dio aviso a esta señora, la hija de Faraón, diciéndole, mira, yo conozco una señora de los hebreos que te lo puede cuidar si quieres, en lo que tú lo crías, pero ella te lo cuida porque es un niño muy tierno. Y así acordaron, y adivinen quién crió a Moisés, su propia madre. O sea que Moisés se educó con su madre en los primeros añitos de su vida tan tierna, pero fue prohijado, apadrinado ahora por esta hija de Faraón y tuvo la mejor de las educaciones. Esto lo vamos a ver un poquitito ahora más adelante. Entonces Moisés, bajo el palacio del Faraón, fue criado con esta hija del Faraón que lo adoptó al sacarlo de las aguas y a los 40 años de edad, miren cómo pasa el tiempo, ya él era un hombre hecho y derecho, él salió al exilio en el desierto del Sinaí, porque resulta que hubo un conflicto donde él, al ver cómo un egipcio maltrataba a un hebreo, él quiso interponerse y terminó matando a ese egipcio para defender a un hebreo. Y el tema fue que eso se supo y él, con temor a que lo mataran a él, entonces huyó al desierto. Ya con 40 años de edad, él huyó a este desierto de Sinaí y duró en el desierto 40 años más. Así que luego de eso, Moisés, con 80 años de edad, regresa bajo la guía de Dios para ser el líder de Israel durante el reinado del faraón del Éxodo, este faraón que se opuso, ese faraón que fue enfrentado por las plagas que Moisés, guiado por Dios, le iba anunciando. Dios utilizó entonces para la educación de Moisés el sistema educativo de Egipto y también utilizó el exilio en Madián para guiar a su pueblo a través del desierto de la península de Sinaí durante sus últimos años, sus 40 últimos años. Es decir, que Moisés, desde que nació hasta los 40 años, estuvo en Egipto, en el palacio del faraón. Luego pasó en el desierto en Madián 40 años más, donde él se casa y tiene hijos, y ahí ya tiene 80 años de edad. Y luego a esa edad de los 80 años es que Dios lo llama y pasa 40 años más en el desierto con el pueblo de Israel, siendo él su líder. Y ya entonces muere Moisés a los 120 años de edad. Moisés murió en el monte de Nebo a la edad de 120 años, sin entrar a la tierra prometida, como un juicio por la ira que tuvo Moisés en un momento determinado. Y el Señor decidió que solamente de toda esa generación, los únicos que entraron fue Josué y Caleb. Pero todo el pueblo que originalmente salió de Egipto terminó muriendo cada quien antes de entrar a la tierra prometida. Y los que entraron fueron la próxima generación, los hijos que estos padres, por cierto, le habían recriminado al Señor en algún momento en el desierto, que Él los había sacado para ver a morir a sus hijos en el desierto. Y Dios le dijo, ¿cómo ustedes dicen que yo saqué a estos niños que son mis hijos para verlos morir en el desierto? No, de todas maneras, ustedes son los que van a morir en el desierto y mis hijos son los que van a entrar a la tierra prometida. O sea que esta primera generación que salió de Egipto pereció en el desierto, excepto Josué y Caleb. Ni siquiera Moisés entró a la tierra prometida. En resumen, entonces, con respecto a la vida de Moisés, Dios preparó a Moisés de varias maneras. En primer lugar, le dio una educación hebrea los primeros años de su vida. En segundo lugar, Moisés recibió una educación egipcia, la mejor de la época, en el palacio. Pero en tercer lugar también, Moisés tuvo una preparación en el desierto. Dios desarrolló su carácter porque él tuvo que estar bregando en un desierto con ovejas, animales que son torpes e indefensos. Y Moisés lidió con esos animales durante 40 años, es decir, desde que él tenía 40 hasta los 80. Pero también Moisés conoció el lugar en el desierto donde, sin él saberlo, providencialmente Dios lo estaba preparando a él en ese desierto con todas esas ovejas, esos animales, porque ahí a ese desierto lo enviaría Dios años más tarde para él dirigir al pueblo de Israel. Y allí tuvo un encuentro en ese desierto con Dios cuando un arbusto, una zarza ardiendo, le aparece en el monte Horeb. Es decir, que uno de estos arbustos del monte Horeb se enciende en fuego y allí, cuando él ve este fuego, sale la voz del Señor que habla con él en este monte Horeb. Hay un llamamiento entonces de Moisés donde Dios lo llama, pero Moisés pone varias objeciones. En Éxodo capítulo 3, versículo 11 al 12, vemos la primera objeción donde él le dice, ¿a mí? ¿Y quién soy yo? Pero Dios le responde simplemente a Moisés que no se preocupara, que Dios mismo iba a estar con Moisés en todo momento. Y ahí, en esa primera objeción, piensen y pensemos cada uno de nosotros, cuando nosotros también somos llamados por Dios a hacer alguna misión en esta vida, sea la que sea, sea en tu trabajo secular, sea en tu trabajo, en el ministerio de Dios, sea donde sea, donde quiera que Dios te haya puesto, es para hacer una misión. De tu ser padre, madre, de tu ser un estudiante, de tu ser profesor, de tu ser un director, de tu ser un líder en la iglesia. Y una persona que realmente esté en sus cabales sabe, cuando considera lo que tenemos por delante, que para estas cosas, ¿quién es suficiente? ¿Y quién soy yo? Pero eso que Dios le dice, yo voy a estar contigo. Si Dios va a estar contigo, despreocúpate, que al final no eres tú, es el Señor el que obra a través de ti. Pero Moisés no se conformó con eso, sino que le dio una segunda objeción. En Éxodo 3, 13 al 14, él le pregunta, oye, un momentito, pero a lo mejor yo me estoy soñando esto. ¿En nombre de quién me voy a presentar? ¿Qué le debo yo decir al pueblo de Israel, a los hebreos que están esclavos en Egipto, que quién fue que me mandó? ¿Cuál de los dioses? Porque como ustedes saben, en Egipto se adoraban muchos dioses. Pero ¿cuál de los dioses fue el que te llamó? Y Dios le contesta con una de las la primera vez en la Escritura donde vemos que Dios llama su nombre. Yo soy. Yo soy el que soy. Y esto que Dios es, significa que Él es el eterno, el que sustenta todas las cosas. En un programa anterior habíamos hablado de que este libro de Éxodo es importante porque cuando Él dice yo soy, es cuatro letras hebreas, YHWH, que es el tetragramatón, que significa que el ser de Dios, que Él es el que es. Y ese ser, ese nombre, era impronunciable hasta que eventualmente los judíos le agregan unas vocales tomadas de la palabra Adonai, que significaba mi Señor. Y entonces se formó este vocablo Yahweh o Jehová o Yahvé, que es el nombre como nosotros lo decimos, pero realmente no existe el nombre originalmente como Jehová o como Yahvé, sino que él dijo yo soy el que soy. Y los judíos le llamaban el Señor, Adonai en hebreo, luego en griego Kurios. Y eso por eso al Señor Jesucristo se le dice que se le dio el nombre que es sobre todo nombre, para que en el nombre de Jesús toda lengua confiesa que Él es el Señor, el único que puede ser adorado. Y ahí vemos cómo esta combinación de que vemos que ya desde el principio, en el principio creó Dios los cielos y la tierra, y Él era en el principio con Dios. O sea que los tres son uno, Padre, Hijo, Espíritu Santo. Eso lo podemos ir viendo progresivamente a manera que vamos leyendo la Biblia. Pero desde el principio, ese nombre que es sobre todo nombre, yo soy el que soy. Cristo decía, yo soy. Si no creéis que yo sois, en mis pecados moriréis. Yo soy la puerta, yo soy el camino, la verdad y la vida. Yo soy la resurrección y la vida, etcétera, etcétera. Ese es el nombre de Dios, el gran yo soy. Dile así, que yo soy, te envió. La tercera objeción, porque con eso no se conforma. Primero, ¿quién soy yo? No te apures, que soy yo, dice Dios. ¿Quién soy yo? Tú no eres nadie, pero yo voy a estar contigo. ¿Y quién tú eres? Yo sí soy. Yo sí soy. Yo soy el que soy. Ahora la tercera objeción, ¿y cómo me van a creer ellos? Yo le puedo decir lo que sea, pero y Dios le dice, yo te voy a dar señales. Y le da una vara que se convierte en serpiente y luego él le da una señal para que él viera que la mano se convirtió en lepra y luego él metió su mano y se convirtió otra vez en una mano sana. Él le dio varias señales. Pero no obstante, Dios le dice que va a estar con él, Dios le dice su nombre, que él es el que él es. Y no obstante, le dio las señales que la vara se convirtió en serpiente, etc. Moisés le da otra objeción, una cuarta objeción. Señor, yo no sé hablar. Yo no sé hablar bien. O sea, imagínense Moisés educado en Egipto, con toda, sabiendo la lengua hebrea, sabiendo la lengua egipcia, sabiendo geometría, matemáticas, todo lo que los egipcios de esa época le enseñaron a él. Pero se había pasado ahora 40 años pastoreando ovejas en el desierto. Ya no estaba practicando, él no era un orador y no era, parece, un líder que tuviera esa confianza en el estar hablando elocuentemente. Yo no sé hablar bien. Y Dios le respondió que él mismo le había puesto boca al hombre. Entonces le dice él una quinta objeción. Bueno, pues envía entonces al que debes enviar, porque es que yo no sé hablar. Y Dios ordena entonces que vaya su hermano Aarón por él y Dios le daría a ambos palabras. Así que al faraón no se presentó Moisés solo, sino que le dio a su hermano Aarón que lo acompañara y le dio la vara a Aarón para que Aarón hiciera estas señales de que convirtiera el avara en serpiente, como vamos a ver más adelante. En los capítulos 5 al 11 vemos entonces el enfrentamiento de Moisés y Aarón contra Faraón. Y como antecedentes, habíamos visto antes que en este momento histórico Egipto era una de las naciones más poderosas y avanzadas de la tierra al mando de este hombre tan poderoso. O sea que presentarse ante Faraón no era cualquier príncipe. Era como que tomen ustedes la nación más poderosa del mundo hoy e imagínense que ustedes van a ir a donde ese presidente del país más poderoso del mundo para ustedes hacerle un reclamo que dejen ir a tal cosa o que haga tal cosa. En este caso era que liberara a este pueblo hebreo que eran esclavos. Esta dinastía de la que venía este faraón dice la historia que había sido la que echó fuera a los hicsos, los reyes que gobernaban cuando José se estableció allí. Así que también eso hace sentido para entender por qué era que estos faraones de ahora, esta época, no se recordaban ni siquiera de que este pueblo era un pueblo que había sido amigo de Egipto y que había sido traído por este faraón de los hicsos. Bueno, en ese momento, cuando vinieron estos reyes nuevos, ellos no conocían a José ni les interesaban los semitas, esta raza del Sem, los descendientes de Israel, sino que los consideraban simplemente esclavos peligrosos por cómo se había aumentado su número. Y por eso la aparición de Moisés ahora era un desafío al poder soberano de Faraón. Moisés le estaba pidiendo en el nombre de el Señor, de yo soy quien yo soy, de Jehová, que permitiera salir al pueblo camino de 3 días a celebrar fiesta a Dios para que no cayesen plagas sobre Egipto. Claro que cuando Moisés se presenta en Éxodo capítulo 5, la respuesta de Faraón es: ¿y quién es ese Dios, Jehová, el Señor, para que deje ir yo a Israel? Faraón contesta con un reto y una desobediencia. Recuérdense que aprendemos por el Nuevo Testamento, Pablo en Romanos capítulo 9, que Dios endureció el corazón de Faraón para Dios mostrar su gloria. O sea, no podemos entender la mente de Dios. Dios le dice a Moisés que vaya donde Faraón y lo que hace, en lugar de facilitar las cosas, él endurece el corazón a Faraón para él mostrar su gloria. Fíjense cómo Dios soberanamente llama a Moisés, elige a Moisés y soberanamente endurece a Faraón. Y eso es lo que dice Romanos 9, que a Faraón lo endureció, a Moisés lo eligió. Y así sucesivamente vemos cómo en todo el transcurso de la historia Dios escoge y él hace todo esto para su gloria. Dios le dijo a Moisés en Éxodo 4:21 que él endurecería el corazón de Faraón, y en Éxodo 7 dice que el corazón de Faraón fue endurecido. Y aunque es interesante que las palabras que describen el estado del corazón de Faraón denotan la intensificación de un estado que ya existía en él. Es decir, que no es que Faraón era la persona más afable del mundo y ahora Dios lo endurece. Es que ya era un hombre duro, pero Dios lo entregó en su pecado y lo endureció aún más. Recuerden también que el contexto religioso de Egipto eran politeístas, tenían muchos dioses, rendían culto a fuerzas de la naturaleza, deificaban a los animales, creían en la vida después de la muerte. Pero en ese contexto entonces Dios trató con el corazón de Faraón, derribando sus mismos dioses a través de las plagas que estaban relacionados, si se fijan, con el juicio de Dios contra esta religión politeísta. Por ejemplo, si vemos las plagas, la primera plaga fue convirtiendo el agua en sangre. La segunda plaga fue la de las ranas. Hubo luego la tercera plaga de los piojos, la cuarta plaga de las moscas, la quinta plaga, una plaga en el ganado. La plaga número 6 fue de úlceras, la plaga número 7 del granizo, la octava de langostas, la novena de tinieblas y la décima fue la peor de todas. La muerte de los primogénitos, donde murió el hijo primogénito de Faraón. Como dijimos, todo el propósito de estas plagas fueron señales divinas que mostraron tanto a los judíos como a los egipcios la supremacía, la soberanía, el poder de Dios en contra de los dioses de Egipto. Las plagas fueron las respuestas de Dios a la pregunta de Faraón: ¿y quién es el Señor para que yo los deje ir a ustedes. Desprestigiar y mostrar la falsedad de los dioses de Egipto. Cada plaga era dirigida a cada dios de Egipto. Castigar a los egipcios para su opresión a los israelitas y lograr de esa manera una liberación de Israel, entre comillas, voluntariamente, porque ya ellos hasta querían que se fueran por tantas cosas malas que le estaban cayendo. Pero en el siguiente tema vamos a continuar con la liberación del pueblo de Dios y la narración del libro de Éxodo desde el capítulo 12, cuando preparan la Pascua y mueren los primogénitos de Egipto, hasta el capítulo 40, cuando Dios los lleva ese primer año al desierto y les revela su ley, indicándoles sus mandamientos para que ellos sean su pueblo y adoren a Dios de la manera que Él quería ser adorado. Hasta aquí el programa entonces de hoy. Vamos a continuar a partir del Éxodo capítulo 12 en la próxima entrega de su programa Contexto Bíblico. Hasta entonces.
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1: Bienvenidos a su espacio Huellas, historias de hombres y mujeres que al caminar con Dios dejaron huellas en el mundo.
2: Patrick Hamilton fue uno de los primeros mártires de la Reforma en Escocia. Nació en el año 1504. De ascendencia noble, era pariente del rey James V. La posición social de su familia le permitió acceder a lo mejor de la educación de la época. En 1527 se trasladó a Alemania para completar su formación en la Universidad de Wittenberg, por ese entonces uno de los centros académicos mejor reconocidos. Allí pudo tomar contacto con las ideas de la Reforma y, para más, con los mismísimos Philipp Melanchthon y Martín Lutero, los máximos exponentes de la Restauración. Convertido al Evangelio de la Reforma, regresó a su patria, por ese entonces un bastión del catolicismo romano. Al principio dio a conocer su fe entre sus familiares y allegados, pero no faltó mucho tiempo para que sus exposiciones se hagan públicas. Enteradas las autoridades y a sabiendas de la influencia que podría llegar a tener Hamilton por su herencia noble, enviaron a su amigo Alexander Alesius para que lo convenciese de que se retracte de su herejía. Pero, a contrario de esto, el mismo Alesius se convirtió al cristianismo reformado. El clero, que veía clara la amenaza de la Reforma, que ya era fuerte en el centro de Europa, decidió actuar con dureza. Hamilton fue arrestado y enviado prisionero a un castillo. Una vez allí, fue interrogado por los inquisidores católicos que lo acusaron de herejía. Primero, que la confesión auricular no es necesaria para exculpar de pecados. Segundo, que con la penitencia no es posible pagar para conseguir el perdón de los pecados. Tercero, que no existe el purgatorio. Cuarto, que los santos son mortales ya que fallecieron y están en gloria. Y quinto, que el Papa es anticristiano. Hamilton no se rectificó en absoluto, por lo que las autoridades religiosas, encabezadas por el arzobispo Beaton, lo entregaron a las seculares a efectos de que sea efectiva la condena. El 29 de febrero de 1528, en presencia de las máximas autoridades civiles y religiosas de Escocia, fue pronunciada la sentencia a muerte. Hamilton fue amarrado a una estaca. Cuando las llamas comenzaban a destruir su humanidad, Hamilton exclamó: «¿Cuánto tiempo, oh Señor, irá la oscuridad a agobiar a este reino? ¿Cuánto tiempo dejarás sufrir esta tiranía? Señor, recibe mi espíritu». Fueron estas sus últimas palabras. El tiempo de vida de Hamilton como reformador fue breve, apenas algo más de un año desde su conversión hasta su martirio, pero su obra fue trascendente. La llama de la fe que llevó a Escocia no tardaría en expandirse. De él queda Logi Comonus, conocida como Patrick's Place, en donde expone las ideas centrales de la fe reformada.

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1: Corramos con resistencia la carrera que tenemos por delante, mirando a Jesús, el fundador y perfeccionador de nuestra fe. Un día la carrera de la vida terminará, no más vueltas alrededor de la pista, y finalmente estaremos en reposo de todas nuestras labores. Pero los creyentes saben que deben correr esa carrera mientras puedan, porque el objetivo de los creyentes es complacer a Jesús, el autor y consumador de su fe. Ellos, al complacerlo, honran al Padre, quien es el gobierno supremo sobre todos. Quédate con nosotros. Desde la Iglesia Moody en Chicago, esto es Correr para Ganar con el Dr. Erwin Lutzer, cuya enseñanza clara nos ayudará a cruzar la línea de llegada. Hoy el pastor concluye la serie en desarrollo titulada ¿Qué está haciendo Dios? A medida que cierra su mensaje mirando hacia atrás al planeta Tierra, una vista que nosotros mismos tomaremos desde el cielo.
2: Tú te preguntas, bueno, ¿quién en el mundo es esa gran multitud? Ese eres tú, amigo mío, ese eres tú. Tú vas a ser parte de esa gran multitud si crees en Cristo. No importa cuántos problemas tienes hoy, no importa cuántas dificultades tengas, no importa con qué frecuencia luchas en tus relaciones. Si naces de nuevo del Espíritu, vas a ser parte de esta compañía y vamos a estar cantando juntos y vamos a decir, ¡Aleluya! La salvación y la gloria y el poder pertenecen a nuestro Dios, porque sus juicios son verdaderos y justos. La gente siempre dice, ¿cómo puedes creer en la doctrina del infierno? En primer lugar, déjame contrastar la justicia de Dios con los tribunales humanos. Tú sabes que el sistema judicial de muchos países es esencialmente un desastre, y es un desastre por varias razones. Una de las razones es porque los hombres no tienen un conocimiento perfecto. La mayoría de los jueces y jurados deciden basándose en una gran ignorancia. Esa es simplemente la forma como funciona el sistema. ¿Alguna vez has notado que cuando alguien es acusado de un delito, rara vez oyes a esa persona diciendo, «Sí, soy culpable. Haz conmigo lo que te parezca mejor de acuerdo a lo que está a la vista»? Estoy esperando el día en que alguien diga eso. Todos comienzan a correr como topos en los agujeros. Todos buscan algún tipo de cobertura. De alguna manera, todos buscan estar cubiertos por algún tecnicismo de la ley. Esa es la forma como vivimos. Por lo tanto, lo que la gente tiene que hacer es limpiarlos, tratar de conseguir testigos, tratar de probar un punto. Y entonces, hay ignorancia con respecto a los hechos. También hay ignorancia sobre lo que

0: Debería ser una sentencia correcta. ¿Por cuánto tiempo debes sentenciar a alguien? ¿Y es la cárcel el mejor tipo de sentencia? Todo esto está sujeto al error humano y a la evaluación humana. Y por supuesto, vivimos en una sociedad que está saturada con el mal uso de la ley. Hace poco escuché una caricatura en la que una pareja acababa de cenar con algunos de sus amigos y había otra pareja que estaba saliendo del local. Y el hombre se vuelve hacia su esposa y le dice, «Tú sabes, esos Hernández son personas muy agradables. Siempre se ven tan relajados, se ven tan tranquilos, se ven tan alegres. Vamos a demandarlos». Bueno, así es en el mundo de hoy. Ahora bien, con Dios va a ser totalmente diferente. En los Salmos dice que algún día, cuando las personas estén delante de Dios, van a decir, «¿Cómo lo sabe Dios? ¿Cómo es que Él tenía un conocimiento tan detallado?». Por lo tanto, Dios va a poder decirle a esa persona, «Sí, claro, tú eres responsable de X porcentaje, pero tus padres también van a ser responsables porque te maltrataron, y eso se tomará en cuenta. Y entonces, ellos te maltrataron porque sus padres lo maltrataron. Y Dios, que tiene un conocimiento exacto, tendrá en cuenta todas esas cosas cuando juzgue a las personas. Y a lo largo de toda la eternidad, vamos a poder cantar con entusiasmo y convicción. ¡Oh, Señor! Tus juicios son verdaderos y justos. Tú no pasaste nada por alto. No puedo decirte por qué va a haber tanta gente en el infierno. No sé por qué hay tantas poblaciones del mundo que no saben la verdad. Y luego hay millones de personas que saben la verdad y le dicen que no a la verdad. Todo lo que sé es que durante toda la eternidad, cuando veamos el panorama general, estaremos de acuerdo con Dios en que Él es perfectamente justo y que lo que sucedió en el universo durante toda la eternidad, todos los casos que se han cerrado en la tierra van a ser reabiertos y juzgados de nuevo. La justicia va a ser distribuida porque aquí mismo en el texto dice, pues ha juzgado a la gran ramera que ha corrompido a la tierra con su fornicación y ha vengado la sangre de sus siervos de la mano de ella. A veces la gente dice, no puedo creer en Dios porque hay tanta injusticia. Oh, querido amigo, no me digas eso, por favor. Es una tontería decir eso. Piénsalo profundamente. Desayuna antes de decir eso. Entonces pensarás de forma diferente. Te das cuenta de que, si no hubiera Dios, entonces todas las injusticias que han tenido lugar en el planeta Tierra nunca jamás serán abordadas y todo el universo, a lo largo de toda la eternidad, no será más que una colección de injusticias que se perpetuarán porque todos los que pecan se saldrán con la suya y nunca habrá recompensa y justicia. Solamente, si crees en Dios, habrá alguna esperanza en absoluto. Y algunos de los errores en el mundo serán corregidos. Ahora, querido amigo mío, si tomas la santidad de Dios y le agregas el poder de Dios, el amor, la gracia y la misericordia de Dios, los cuales agrupamos, junto con la sabiduría de Dios, la verdad de Dios y la justicia de Dios, con lo que terminas es con la gloria de Dios. Es como varias cuentas en un collar de perlas. Todos los atributos de Dios juntos contribuyen a su asombrosa belleza, gloria y maravilla. Aunque sé lo que estás diciendo. Tú estás diciendo, bueno, realmente todavía no respondiste la pregunta. ¿Por qué murieron 16.000 personas en un terremoto en México hace varios años? ¿Cómo explicas el hecho de la niña o el niño que está siendo abusado por padres enojados, abusivos y alcohólicos? Eso aún no lo has explicado. ¿Cuál es la conexión entre eso y la gloria de Dios? Tengo que confesarte que a veces la relación entre esos dos aspectos es difícil de ver. Cuando a lo largo de la vida podría hablarte de muchos casos en los cuales comenzamos a ver ciertos indicios, especialmente en las vidas de aquellos que permiten que Dios obre poderosamente a través de ellos. A pesar de las tragedias de la vida, tú puedes ver la gracia de Dios. Un día, hace muchos años, recuerdo que había muchos pedazos de papel alrededor de mi jardín. Mientras los miraba, me di cuenta de que era una carta que alguien acababa de romper y aparentemente la había botado en la calle. Y el viento llevó algunos pedazos hasta nuestra casa. Y entonces fui, recogí los pedazos e intenté armar la carta. Inclusive, encontré el nombre de la persona, pero después de eso solo había una o dos oraciones y faltaba el resto de la misma. Y parte de eso tenía sentido, pero realmente no conocía a la persona y no conocía el contexto, porque faltaba una parte de la carta. Hoy quiero sostener que todo lo que está en la Biblia es absolutamente cierto, pero no hay duda que falta parte de la explicación. No entiendo exactamente la conexión directa en cada caso, pero esto sí lo sé. Creo en mi corazón que no hay una sola persona o una sola situación que tenga lugar en el planeta Tierra que, de alguna manera, ya sea en esta vida o en la vida futura, contribuya a la gloria, la maravilla y la majestad de Dios. Ahora bien, esa es una declaración de fe porque no puedo darte todas esas explicaciones, pero fíjate en algo. Esa es precisamente la prueba de nuestra fe, que es tan preciosa para Dios. Dios dijo, te estoy diciendo solamente esto, mas hay algunas cosas que no te las estoy diciendo. Pero crees y confías en mí lo suficiente como para saber que, si te mostrara el panorama completo, tendría sentido. Y creo que durante toda la eternidad, cuando veamos el panorama completo, no vamos a escupirle la cara a Dios tal como H.G. Wells dijo que iba a hacer, sino que arrojaremos nuestras coronas ante Él y diremos, «Oh Dios, perdónanos por todas las veces que dudamos de ti en la tierra porque asumimos cargas que eran demasiado pesadas para nosotros poder llevarlas». Y, oh Señor, tú eres el único que conoce el final desde el principio, y ahora que comenzamos a ver el panorama general, confesamos, oh Dios, que tus caminos son justos y verdaderos. Tú, Rey de los Santos, perdónanos por arrebatar de tu mano, Dios, el equilibrio y la vara, juzgando de nuevo tu justicia y llegando a ser tu juez. Perdónanos. Te preguntarás, ¿qué tiene que ver esto conmigo y con mis necesidades? Fíjate en algo, los atributos de Dios, acerca de los cuales hemos hablado hoy, ya son evidentes en la vida de su pueblo. ¿Qué es lo que necesitas hoy? Necesitas perdón. Entonces, necesitas su amor, su gracia y su misericordia que están disponibles para ti. Necesitas orientación porque el futuro para ti parece estar muy nublado y no sabes a dónde vas a ir, qué decisión vas a tomar. Por supuesto, efectivamente vienes ante el Dios que tiene toda la sabiduría y recibes la sabiduría de Él. ¿Es que necesitas liberación de algún pecado que te hace tropezar? Jesús dijo, conocerás la verdad y la verdad te hará libre. Necesitas la verdad de Dios porque una de las cosas que Dios busca es comenzar ya la obra en la vida de su pueblo, la transformación del carácter y la maravilla de sus atributos. Porque no es como si Dios fuera a estar en exhibición en la eternidad futura. Dios quiere estar en exhibición justo en este momento. Eso dice el apóstol Pablo a través de su iglesia. Y cuando las personas miran mi vida y la tuya, deberían poder decir, Dios está en exhibición. Cuando el apóstol Pablo escribió esos tres capítulos sobre la soberanía total de Dios, Romanos capítulo 9 y 10, y llegó al final del capítulo 11, en el Nuevo Testamento, él simplemente estalló. Quiero decir que Pablo estaba escribiendo. Él no usó una computadora como yo, o como yo trato de hacerlo. Pablo no hizo eso. Él estaba escribiendo con su pluma, y estoy seguro de que debió haber recargado su pluma porque iba a hacer una oración larga. Pero esto fue lo que dijo. Él de repente levantó las manos y dijo, «¡Oh, profundidad de las riquezas y de la sabiduría y del conocimiento de Dios! ¡Cuán insondables son sus juicios e inescrutables sus caminos! Pues, ¿quién ha conocido la mente del Señor?» Pablo dijo, «¿Sabes lo que Dios está haciendo? ¿Tú lees su diario todos los días? ¿Él te muestra el futuro?» ¡No! ¿Quién ha conocido la mente del Señor o quién llegó a ser su consejero? ¿Alguna vez Dios se ha encontrado contigo temprano en la mañana y te ha dicho, «¿Sabes, tengo que tomar esta decisión y me gustaría una segunda opinión?» ¿Te has preguntado alguna vez lo que él debería hacer? ¿Quién ha sido su consejero? ¿Quién le ha pagado algo a Dios para que Dios le deba algo a cambio? ¿Dios te debe algo? ¿Dios realmente te debe algo? ¿Quién te lo debe? La respuesta en la Escritura es «no». Él no nos debe ni una sola cosa. Si Él nos da algo, es por su gracia. Y luego Pablo dijo, porque de Él, esa es la fuente, y por Él, ese es el medio, y para Él, esa es la meta. Son todas las cosas. A Él sea la gloria por los siglos. Amén. Bueno, esto casi te quita el aliento, ¿verdad? Cuando piensas en esa maravillosa referencia en el libro de Romanos acerca de la soberanía de Dios y los propósitos de Dios, me alegra que nos hayas sintonizado durante el desarrollo de esta serie de mensajes. Sobre todo, espero que nos hayamos convertido en mejores adoradores porque hemos comenzado a aprender lo que Dios está haciendo. Muchas gracias por escucharnos. Desde lo profundo de mi corazón, que tengas un día bendecido.
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Bendito y alabado sea el nombre del Señor, desde ahora y para siempre, desde que nace el sol hasta que se opone. Excelso sobre todas las naciones es Él, y su gloria está sobre los cielos. ¿Quién es como nuestro Dios, reinando en las alturas?

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1: Es la una.
2: Después de su muerte, 150 mil personas le rindieron honores y 40 mil más, incluyendo miembros de la realeza, asistieron a su funeral. Fue un final notable para un hombre nacido en la pobreza y que trabajó en medio de los pobres toda su vida. En vida se le dio el título de el profeta de los pobres. Hoy es mejor conocido como el fundador y primer general del Ejército de Salvación. Bienvenidos a este resumen de la vida de William Booth. William Booth nació en Nottingham el 10 de abril de 1829, hijo de Samuel Booth y su segunda esposa.
3: Sus padres no eran creyentes, pertenecían a la clase trabajadora y contaban con poca educación.
2: William tuvo tres hermanas, Anne, Emma y Mary, y un hermano mayor, Henry, quien murió a los 2 años de nacido.
3: Una infancia difícil.
2: En 1842, cuando tenía 13 años, su padre lo envió a trabajar como aprendiz en una tienda de empeño situada en la parte más pobre de Nottingham.
3: A William no le gustaba su trabajo, pero estaba atado a la necesidad de enviar dinero a casa. Sin embargo, fue a través de este trabajo que se agitó su conciencia social y se dio cuenta de la difícil situación de los más necesitados.
2: En septiembre de ese mismo año, su padre Samuel se enfermó y murió. Poco después, su madre tuvo que dejar su casa para abrir una pequeña tienda en uno de los barrios pobres de Nottingham, donde ganaba un pequeño ingreso vendiendo juguetes, agujas, algodón y cosas por el estilo.
3: Metodismo y conversión.
2: En algún momento, a sus 15 años, William fue invitado por una pareja wesleyana a una iglesia donde se convirtió. William comenzó a asistir en 1844 a Broad Street Wesley Chapel, una iglesia metodista.
3: En 1846 quedó impresionado por la predicación de James Kaiguay y David Greenbury, dos evangelistas itinerantes. Animado por Greenbury, se unió a un grupo de creyentes que predicaban en las calles. Luego, Booth dejó de trabajar en las casas de empeño y se quedó sin trabajo durante un año.
2: Booth, junto a un grupo de amigos, se dispuso a evangelizar a los pobres. Crearon plataformas nocturnas al aire libre donde predicaban el evangelio a través de música animada y breves exhortaciones que invitaban a los oyentes a volverse a Cristo.
3: Matrimonio.
2: En 1849, William se mudó a Londres para buscar trabajo. Regresó brevemente a las casas de empeño, pero también se unió a una capilla en Clapham. Fue en esta iglesia que conoció a Catherine Mumford. Después de que William se convirtiera en evangelista, se casó con Catherine el 16 de julio de 1855, formando una asociación ejemplar y complementaria de por vida.
3: Después de una breve luna de miel, fue designado como pastor para los circuitos de Halifax y Gateshead, pero al sentirse llamado al evangelismo itinerante, renunció.

0: Nació en 1861. Booth sentía que su llamado estaba en las calles con los más necesitados.
1: Él y Catherine se convirtieron en evangelistas itinerantes en Gales y varias regiones de Inglaterra, especialmente en las zonas más pobres.
0: La misión cristiana.
1: 4 años después, William y Catherine se mudaron a Londres. Fue aquí donde William comenzó su primera campaña evangelística al aire libre en Whitechapel, predicando en una tienda de campaña. En 1878, William cambió el nombre de la misión por Ejército de Salvación, una idea que al parecer tomó del movimiento voluntario británico. Se organizó una estructura militar con él, el general William Booth, como líder.
0: Sus primeras campañas encendieron una violenta oposición. Se organizaron ejércitos de esqueletos para disolver las reuniones y durante muchos años los seguidores de Booth fueron sometidos a multas y encarcelamientos como quebrantadores de la paz. Pero la idea llamó la atención y en menos de 10 años el Ejército de Salvación se había establecido rápidamente en varios países extranjeros. Las operaciones del ejército se extienden en 1880 a los Estados Unidos, en 1881 a Australia, más tarde al continente europeo, a la India y a varios países más.
1: William Booth resumió el propósito de este cuerpo de la siguiente manera: somos un pueblo de salvación, esta es nuestra especialidad, ser salvos y mantenernos salvos y luego lograr que alguien más sea salvo. A lo largo de los años, William Booth creó un elaborado sistema de ayuda social, porque creía que la caridad aceleraría el trabajo del evangelismo.
0: En la Inglaterra más oscura.
1: Después de sufrir un cáncer, Catherine Booth falleció el 4 de octubre de 1890, dejando un vacío significativo en la vida de William. En el mismo mes, Booth publicó su principal manifiesto social, In Darkness, England and the Out.
0: En su libro propuso remediar la pobreza y el vicio mediante asilos para personas sin hogar, centros para preparar emigrantes para las colonias de ultramar, casas de rescate para mujeres en la prostitución, casas para exconvictos, asistencia jurídica para los pobres y asistencia para los alcohólicos. Hubo un gran apoyo público para el programa. El dinero llegó generosamente y gran parte del plan se llevó a cabo.
1: A partir de entonces, Booth volvió a la predicación y al evangelismo, y la administración diaria del Ejército de Salvación pasó a su hijo mayor, Bramwell.
0: Sus últimos recorridos.
1: En agosto de 1904, William Booth emprendió una serie de viajes alrededor del mundo que incluyeron Australia, Nueva Zelanda y Tierra Santa.
0: A su regreso fue honrado al recibir la libertad de las ciudades de Londres y Nottingham.
1: Entre muchos otros honores, Booth también recibió un doctorado honorario en Derecho Civil de la Universidad de Oxford.
0: El general y su legado.
1: William Booth murió el 17 de agosto de 1912. Londres se detuvo durante casi 4 horas mientras la larga procesión de unos 7.000 salvacionistas marchaba a través de las calles. Booth siempre se preocupó por llevar el mensaje del Evangelio. A esto se sumó una profunda sensibilidad por los marginados y una gran proactividad ante la miseria y el sufrimiento. Su legado fue un ejército de salvación que contaba con 15.875 oficiales y cadetes operando en 58 territorios.
0: El Ejército de Salvación cuenta hoy con una membresía mundial de más de 1.7 millones de personas, que están conformadas por soldados, oficiales y adherentes, conocidos colectivamente como salvacionistas. Está presente en 131 países, administra tiendas de caridad, opera refugios para personas sin hogar, ayuda en casos de desastre y brinda ayuda humanitaria a países en dificultades.
1: ¿Y tú qué piensas? ¿Crees que la ayuda social es importante a la hora de predicar el Evangelio? ¿De qué formas crees que la iglesia de hoy es indiferente con los más necesitados? 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
1: Bienvenidos a Respuestas Hoy. Soy Joe Owen de Respuestas en Génesis. Muchos evolucionistas piensan que un fósil conocido como Sediba es el antepasado directo más antiguo del hombre moderno. Pero el fósil parece un simio. Sediba tenía huesos nasales planos, una cara inferior salida y un cráneo pequeño. Todas son características de los simios. Sediba no tiene ninguna característica humana. Sin embargo, los evolucionistas están desesperados por una forma transicional que una a los humanos con nuestros supuestos antepasados simiescos. Necesitan estos si la evolución realmente ocurrió. Entonces, ¿qué era Sediba? Bueno, de la palabra de Dios sabemos que los seres humanos no evolucionaron y por eso no tenemos antepasados en el registro fósil. Esta criatura solo fue otra variedad de simio que Dios hizo en Génesis 1 cuando Él dijo que creó a las bestias del campo según su género.
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0: Hola, ¿qué tal? Bienvenidos a este nuevo espacio donde meditamos acerca de Dios y sus misericordias. Hoy quiero que nos enfoquemos en ese Dios que nos muestra el camino. Y basamos lo que hablamos hoy en el Salmo 32:8, que dice: Dice Dios, te haré entender y te enseñaré el camino en que debes andar. Sobre ti fijaré mis ojos. Salmos 32, versículo 8.
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0: Este versículo es como una carta personal de Dios para quienes buscan dirección en la vida. Para nosotros. Muchos de nosotros comenzamos el día con preguntas, ¿no? ¿Qué decisión debo tomar? ¿Qué camino es el correcto? ¿Cómo enfrentar lo que viene? Y en medio de esas preguntas, Dios nos da una promesa llena de cuidado. Ahora, imaginemos a un guía de montaña que conduce a un grupo por un sendero difícil. El camino es angosto. Allí hay piedras, hay curvas que no permiten ver lo que viene más adelante. Los que caminan detrás no siempre entienden el recorrido. A veces incluso se preguntan si el sendero es el correcto. Pero hay algo que les da tranquilidad. El guía conoce el camino, porque él ya lo recorrió antes, porque él sabe dónde están los riesgos. Y él sabe hacia dónde conduce el sendero. Así es Dios con nosotros. La primera parte de este salmo dice, te haré entender. Y es una promesa preciosa. Porque Dios no nos deja caminar en completa oscuridad. A veces queremos entender todo el futuro de una sola vez. ¿Les ocurre? Pero Dios, en su sabiduría, suele mostrarnos el siguiente paso, y eso es suficiente. Quizás hoy pueda estar enfrentando una decisión difícil en la familia, en el trabajo, por el futuro, pero es bueno recordar que Dios promete darnos entendimiento. Y Él lo hace a través de su palabra, lo hace en la oración. Y lo hace cuando el Espíritu Santo ilumina nuestro corazón. Muchas veces la claridad llega cuando buscamos a Dios con sinceridad. Y sobre todo, encontramos entendimiento cuando miramos a Cristo y su obra. En Jesús vemos el corazón de Dios revelado. Allí vemos su amor, su verdad y su gracia para con nosotros. El texto continúa diciendo, y te enseñaré el camino en que debes andar. Y aquí la promesa va un paso más allá. No solo promete entendimiento, sino dirección. Dios no se limita a decirnos qué está bien o qué está mal. Él nos enseña cómo caminar. La vida cristiana no es solo conocer principios, sino aprender a andar con Dios día tras día. Y tal vez hoy el camino puede parecerte incierto. A veces la vida se siente como un cruce de caminos, ¿no? Muchas opciones, muchas voces, muchas opiniones, pero el Señor sigue guiando a su pueblo. Él no se equivoca. La prueba más grande es Cristo mismo, porque Jesús dijo, «Yo soy el camino». No solo nos muestra el camino, sino que Él es el camino hacia Dios. Y cuando seguimos a Cristo, aunque el trayecto tenga desafíos, sabemos que vamos en la dirección correcta. Escuchemos nuevamente esta promesa tan llena de cuidado. Te haré entender y te enseñaré el camino en que debes andar. Sobre ti fijaré mis ojos. Meditemos allí, sobre ti fijaré mis ojos. Esta parte del versículo es profundamente personal. No habla aquí de un Dios distante, más bien habla de un Dios que observa con cuidado, como un padre que cuida a su hijo. Y esto significa que que Dios no pierde de vista nuestra vida. Él ve cuando estamos cansados. Él ve cuando luchamos. Él ve cuando damos pasos de fe. Nada, absolutamente nada de nuestra vida pasa desapercibido para Él. Y la cruz de Cristo es la prueba más clara de ese cuidado. Porque Dios no solo nos miró desde lejos, sino que envió a su Hijo para rescatarnos, perdonarnos y guiarnos hacia la vida eterna. Y si Dios nos amó hasta ese punto, podemos confiar en que también nos guiará en los detalles de cada día. Tal vez hoy puede ser que estés buscando dirección. Quizá no sabes exactamente qué viene mañana, pero este versículo nos recuerda tres verdades que pueden sostenernos hoy. Dios nos da entendimiento. Dios enseña el camino. Y Dios cuida nuestra vida con sus ojos puestos en nosotros. Así que no estamos caminando solos. El Señor mismo es nuestro guía. Y tal vez hoy el camino no está completamente claro, pero podemos confiar una vez más en el Dios que conoce cada paso. Él ya ha guiado a su pueblo durante generaciones y seguirá haciéndolo. Así que escuchemos por última vez esta promesa y que podamos llevar con nosotros durante todo el día. Dice Dios: te haré entender y te enseñaré el camino en que debes andar. Sobre ti fijaré mis ojos. Que esta palabra te acompañe hoy en cada decisión, en cada conversación y en cada paso del camino. Dios te guía, Dios te enseña y Dios nunca deja de velar por ti. Gracias por acompañarme y nos reencontramos en la próxima.
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necesitamos crecer en paciencia. Y lamentablemente la época en que nos ha tocado vivir no nos ayuda mucho en ese sentido. Por un lado, nosotros vivimos en un mundo que quiere hacernos creer que nosotros somos el centro del universo y que las cosas deben existir en función de nosotros. Quiero que mis necesidades sean cubiertas y lo quiero ahora. Pero por el otro lado, nosotros vivimos en un mundo que fomenta indirectamente la impaciencia por la rapidez con que se mueven las cosas. Somos una generación a la que le cuesta esperar y a la que se le dificulta enfrentar los problemas. Sin embargo, y esta es la buena noticia en medio de este panorama, la Biblia dice que los cristianos somos templo del Espíritu Santo. Y Pablo dice en Gálatas capítulo 5, los versículos 22 al 23, que el fruto que el Espíritu está obrando en nosotros es amor, gozo, paciencia, benignidad, bondad, fe, mansedumbre, templanza, es decir, dominio propio. El Espíritu Santo nos está transformando conforme a la imagen de nuestro Señor Jesucristo. Y uno de sus rasgos de carácter, como veremos en la mañana de hoy, fue precisamente la paciencia. Dios es paciente, nuestro Señor Jesucristo fue paciente. Y es mi oración que el mensaje de hoy nos ayude en nuestro crecimiento en gracia al detenernos a considerar la sorprendente y aleccionadora paciencia de nuestro Salvador, de nuestro gran Dios, nuestro Señor Jesucristo. A través de este estudio vamos a estar viendo varios aspectos de este rasgo de carácter de nuestro Señor. Y el primero que quiero contemplar en esta mañana fue la paciencia del Señor para esperar el tiempo de Dios. Nosotros no sabemos cómo fue operando en Cristo la conciencia de quién Él era y de su obra redentora a medida que Él crecía como un ser humano. ¿Qué conciencia tenía Cristo y en qué momento de la obra que Él vino a realizar, muriendo en nuestro lugar en la cruz del Calvario? Nosotros no lo sabemos. Ahora, hay algo que sí sabemos, y es que al cumplir los 12 años de edad ocurrió ese incidente que nos abre una pequeña ventana para conocer algo de lo que estaba pasando por la mente del Señor en ese momento, cuando tenía 12 años de edad. Su familia lo lleva consigo a Jerusalén para celebrar la fiesta de la Pascua. Pero al regreso, el Señor decide quedarse en el templo para hablar con los doctores de la ley sin que lo supieran José y María. Cuando finalmente lo encuentran y su madre le expresa la angustia que esto le había causado, Jesús, con 12 años de edad, no lo olviden, responde: ¿por qué me buscabais? ¿No sabíais que en los negocios de mi padre me es necesario estar? María le dice: tu padre y yo te hemos estado buscando con angustia. Cristo le dice: ¿y por qué cogieron tanta lucha? Debieron haber venido al templo. ¿O es que ustedes no sabían que en los negocios de mi padre me es necesario estar? Jesús le recuerda a María que él tenía una relación filial con Dios el Padre que estaba por encima de cualquier otra filiación humana, porque él era el eterno Hijo de Dios. Así que no fue por descuido que Jesús se quedó en Jerusalén, ni mucho menos porque no le importara la angustia de sus padres terrenales. Él permaneció en Jerusalén porque sabía en ese momento que eso era parte de la agenda de su Padre Celestial. Y mis hermanos, esa fue una constante en la vida del Señor Jesucristo. Aún no ha llegado mi hora. Aún no ha llegado mi hora. Había una agenda. Las cosas sucedieron en el tiempo que su padre había decidido que sucedieran. Era la agenda del padre la que él debía seguir, punto por punto, y no ninguna otra. Por eso esperó 18 años más después de ese incidente en el templo para comenzar su ministerio público, comportándose como un joven común y corriente, a pesar de la conciencia que él tenía de quién era él y

0: de la obra que se le había encomendado. Jesús tuvo paciencia para esperar el tiempo de Dios a lo largo de toda su vida y a lo largo de todo su ministerio. Y mis hermanos, esa es una virtud que todos nosotros necesitamos desarrollar si de verdad queremos crecer en nuestras vidas cristianas, porque la agenda de Dios comúnmente no encaja con la nuestra. Hebreos capítulo 6. Ustedes conocen el contexto de esta carta. Algunos de estos hermanos de la iglesia que eran hebreos de nacimiento, pero profesaban la fe de Cristo, estaban siendo presionados para apostatar de la fe. Y el autor de la carta a los hebreos les dice en el capítulo 6, versículo 11, pero deseamos que cada uno de vosotros muestre la misma solicitud hasta el fin para plena certeza de la esperanza, a fin de que no os hagáis perezosos, sino imitadores de aquellos que por la fe y la paciencia heredan las promesas. Fe y paciencia. Mis hermanos, si hay algo que aprendemos al leer las historias de los personajes que aparecen en la Biblia, es que las promesas de Dios se obtienen generalmente en un contexto de fe y paciencia. Mientras la fe nos capacita para confiar plenamente en el poder y la bondad de Dios, la paciencia nos capacita para seguir confiando en Él a pesar de las circunstancias a nuestro alrededor. Recuerda, mi hermano, que Dios está más interesado en tu carácter que en tu comodidad. Él quiere llevarte a depender más de Él. Él quiere llevarte con amor a que comprendas cuánto necesitas de su gracia y de su misericordia. Abraham necesitó fe y paciencia. Cuando Dios le dio la promesa de que habría de tener un hijo, que finalmente llegó 25 años después. Y dice en el capítulo 6 de Hebreos, en el versículo 15, que habiendo esperado con paciencia, alcanzó la promesa. Habiendo esperado con paciencia. Mis hermanos, es así como Dios obra usualmente. Él desea moldear nuestro carácter. Y eso solo es posible en el contexto de la fe y de la paciencia. ¿Qué aflicción puede ser mayor que la muerte de un ser querido? Pero cuando Marta y María mandaron a llamar al Señor porque Lázaro estaba muerto, Cristo no se apresuró. Esperó pacientemente que el problema llegara a su clímax para mostrar más abundantemente su poder y su gloria. Lázaro murió finalmente, Cristo lo levantó de los muertos, pero al mismo tiempo estaba trabajando con la fe y la paciencia de Marta y María. Fe y paciencia. Mis hermanos, nosotros debemos aprender a esperar el tiempo de Dios. Debemos confiar en el hecho de que Él sabe mejor que nosotros cuándo es el momento apropiado para sacarte de esa aflicción. ¿Cuándo es el momento apropiado para responder esa oración que tantas veces has traído, a veces con angustia, delante de Él? Es en el momento de Dios. Yo estoy convencido de que esa es la puerta de entrada para comenzar a cultivar la paciencia, porque el que no puede ser paciente con Dios, de ninguna manera puede ser paciente con los demás. Hermanos, si nosotros somos impacientes con Dios, ¿y qué nos espera en nuestro trato con los demás? Pero el Señor no solo tuvo paciencia para esperar el tiempo de Dios. A lo largo de su ministerio, el Señor manifestó una increíble paciencia con sus adversarios. Fueron muchas las veces que Cristo fue confrontado, sobre todo por los líderes religiosos de Israel, a lo largo de todo su ministerio. Y en ninguna de esas ocasiones Cristo perdió la paciencia. Él estaba completamente seguro de que sus adversarios eran unos hipócritas, porque Él sabe lo que hay en el corazón del hombre, Además de estar completamente seguro de que estaban totalmente equivocados. Y aún así, nunca se impacientó. Nunca perdió la paciencia. Una y otra vez venían con sus cuestionamientos, con sus ataques, pero nunca lograron sacarlo de sus casillas. Ni siquiera cuando lo acusaron de ser un hijo de Belcebú. En Mateo capítulo 12, versículo 24. Hermanos, al Hijo de Dios le llamaron hijo del diablo. Hijo de Belcebú. Yo no sé cuál es la ofensa más grande que a ti te han hecho a lo largo de toda tu vida. Pero yo estoy seguro que no ha habido un ser humano que haya sido más ofendido que Cristo en toda la historia de la raza humana. Al Hijo de Dios encarnado le llamaron Hijo de Belcebú. Comentando acerca de este texto, dice Matthew Henry, es difícil decir qué es lo que nos ha de maravillar más aquí. Si la maldad de los hombres que injuriaban de esta manera a Cristo o la paciencia de Cristo que soportó ser injuriado de esa manera. Mis hermanos, Cristo hubiese podido en ese momento hacer lo que hizo Dios con Coré, Datán y Abirán. ¿Recuerdan cuando ellos se rebelaron contra la autoridad de Moisés, que la tierra se abrió y se los tragó vivos? Bueno, Cristo pudo haber hecho eso en ese momento, pero en cambio lo soportó con paciencia. Y si quieren oír todavía algo más extraordinario, por el libro de los Hechos nosotros sabemos que muchos de los líderes religiosos de Israel que durante su ministerio público lo atacaron, fueron convertidos en los primeros años de la iglesia. Dice en Hechos capítulo 6, versículo 7, que muchos sacerdotes obedecían a la fe. En otras palabras, Cristo les preservó su vida y luego les abrió los ojos y transformó sus corazones. Y si tú y yo somos cristianos, dice la Biblia, mi amado hermano, que ese es el ejemplo que debemos seguir. Escucha lo que dice el apóstol Pedro en su primera carta. Pues qué gloria es si pecando sois abofeteados y lo soportáis, mas si haciendo lo bueno sufrís y lo soportáis, esto ciertamente es aprobado delante de Dios. Pues para esto fuisteis llamados, porque también Cristo padeció por nosotros, dejándonos ejemplo para que sigáis sus pisadas, el cual no hizo pecado, ni se halló engaño en su boca, quien cuando le maldecían no respondía con maldición, cuando padecía no amenazaba, sino que encomendaba su causa al que juzga justamente. Para eso fuisteis llamados, para seguir exactamente por ese mismo camino, para imitar ese ejemplo. Pero Jesús no solamente tuvo que ser paciente con sus enemigos, sino también con sus amigos. Mis hermanos, si hubo un grupo de hombres que probó la paciencia de Cristo durante su ministerio, fueron los apóstoles. Porque ellos estaban con él todo el tiempo y no precisamente haciéndole la vida más fácil. Cristo amaba a esos hombres y por causa de ese amor, nunca perdió la paciencia con ellos, aunque más de una vez tuvo que reprenderlos en esos 3 años y medio de entrenamiento. Vayan conmigo a Mateo capítulo 16. Para poner el texto en su contexto, el Señor acaba de hacer por segunda vez el milagro de multiplicar unos cuantos panes y peces para dar de comer a miles de personas. Jesús y los discípulos se van en una barca al otro lado del mar. Y allí tienen una confrontación con los fariseos y los saduceos. Vuelven otra vez a tomar la barca para pasar al otro lado, pero a los discípulos se les había olvidado comprar pan. Dice el texto que ellos tenían en la barca un solo pan. Y Cristo aprovecha la ocasión para darles una advertencia. Mateo 16:5. Llegando sus discípulos al otro lado, se habían olvidado de traer pan. Marcos es quien dice que ellos tenían un pan en la barca. Y Jesús les dijo, mirad, guardaos de la levadura de los fariseos y de los saduceos. Ellos pensaban dentro de sí diciendo, esto dice porque no trajimos pan. Y entendiéndolo Jesús les dijo, ¿por qué pensáis dentro de vosotros hombres de poca fe, que no tenéis pan. Qué interesante. El Señor no les dijo, ¿por qué pensáis, hombres faltos de entendimiento, que yo estoy diciendo esto porque ustedes nos trajeron pan? No, Él dice, ¿por qué pensáis así, hombres de poca fe? El problema de los discípulos no era falta de inteligencia. El problema de los discípulos era falta de fe. Ellos acaban de ver a Cristo multiplicar panes y peces y contender con los escribas y fariseos. Si Cristo les dice que se guarden de la levadura de estos hombres, y hasta que por lo menos la Biblia no dice que los escribas y fariseos, o los fariseos y los saduceos, tenían una panadería. Si Cristo les dice que se guarden de la levadura de estos hombres, ¿cómo podían ellos creer que era porque Él estaba molesto o preocupado porque ellos no habían traído pan? Lean el versículo 9. ¿No entendéis aún ni os acordáis de los 5 panes entre 5,000 hombres y cuántas cestas recogisteis? ¿Ni de los 7 panes entre 4,000 y cuántas canastas recogisteis? ¿Cómo es que no entendéis que no fue por el pan que os dije que os guardaseis de la levadura de los fariseos y de los saduceos? ¿Saben una cosa, mis amados hermanos? Hay muchas cosas que nosotros no entendemos, no por falta de inteligencia, es por falta de fe. Mis hermanos, no es un problema de falta de inteligencia, es un problema de falta de fe. Y eso fue algo con lo que Cristo tuvo que lidiar una y otra vez. Y aunque varias veces el Señor tuvo que reprender a sus discípulos por su falta de fe, nunca perdió la paciencia. Ni siquiera en los momentos en que mostraron su peor cara. Como cuando estaban discutiendo quién de ellos sería mayor en el reino de los cielos. Dice un autor cristiano, por 3 años los tuvo con él día y noche, toda su energía y recursos volcados en un esfuerzo para crear en ellos un entendimiento, pero con todo eso nunca entendieron completamente. A pesar de todo lo que pudo hacer o decir, ellos estaban persuadidos de que Cristo planeaba derrocar al poder romano, entronizarse a sí mismo como rey en Jerusalén, de ahí que nunca se cansaron de pelearse por cómo se habrían de repartir los oficios. Pero Jesús nunca perdió la paciencia. Y mis hermanos, es esa paciencia la que el Señor desea que nosotros cultivemos en nuestras vidas cristianas en dependencia del Espíritu de Dios. Necesitamos paciencia para lidiar con nuestros hijos. A veces estamos allí trabajando con ellos. En un momento dado nos parece que hubo algo de avance. Y de repente es como si metieran la reversa. Y dan 4 pasos para atrás. Y hay que trabajar con paciencia. Como esposos, como maestros, aquellos que tenemos ministerios de enseñanza en la iglesia, expresando su anhelo por los hermanos de Tesalónica, Pablo le dice, y el Señor encamine vuestros corazones al amor de Dios y a la paciencia de Cristo. Y escribiendo a los Colosenses, Pablo los exhorta a vestirse como escogidos de Dios. ¿Y cómo es esa vestimenta? De entrañable misericordia, de benignidad, de humildad, de mansedumbre, de paciencia, soportándoos unos a otros y perdonándoos unos a otros. Si alguno tuviere queja contra otro, de la manera que Cristo os perdonó, así también hacedlo vosotros. Paciencia es la voluntad de Dios, que nosotros crezcamos en paciencia. Pero el Señor no solo supo esperar el tiempo de Dios, no solo supo reaccionar con paciencia ante sus amigos y enemigos, sino también ante el sufrimiento. Ante el sufrimiento. En Isaías capítulo 53 se describe proféticamente al Señor como un varón de dolores, experimentado en quebrantos. Y aunque eso vino a ser más evidente en el arresto y en la crucifixión, la verdad es que la vida entera del Señor estuvo marcada por el sufrimiento. De principio a fin. Cristo sufrió soledad. Cristo sufrió ser malentendido por su propia familia. Cristo sufrió la ingratitud de la raza humana. Cristo sufrió la falta de solidaridad de aquellos que eran sus discípulos, sus propios discípulos, que escaparon todos la noche del arresto y de la crucifixión. Y por si todo esto fuera poco, permitió que sus criaturas descargaran sobre él todo el odio y la animadversión que este mundo en su pecado tiene contra Dios. Y aunque era rey de reyes y señor de señores, el creador, el sustentador del universo, por amor a nosotros, sufrió pacientemente cada golpe, cada burla, cada muestra de desprecio, cada clavo que traspasó su carne en la cruz del Calvario. Dice Isaías: angustiado él y afligido no abrió su boca. Como cordero fue llevado al matadero, y como oveja delante de sus trasquiladores enmudeció y no abrió su boca. Cristo sufrió pacientemente por amor a nosotros. Y lo que es todavía más extraordinario es que 2000 años después Él sigue siendo paciente contigo y conmigo. Mis hermanos, vamos a tomar todo esto que hemos dicho hoy. Vamos a descender a nosotros mismos. Nunca olvides, mi hermano, nunca olvides la paciencia que Cristo tuvo contigo cuando eras un incrédulo. ¿Cómo soportó todos tus pecados? Nunca debemos olvidar con cuánta paciencia Cristo nos soportó. Escuchen este breve extracto del testimonio de Pablo en Hechos capítulo 26. Dice en el versículo 9: yo ciertamente había creído mi deber hacer muchas cosas contra el nombre de Jesús de Nazaret, lo cual también hice en Jerusalén. Yo encerré en cárceles a muchos de los santos, habiendo recibido poderes de los principales sacerdotes, y cuando los mataron, como en el caso de Esteban, yo di mi voto. Dice Pablo, versículo 11, y muchas veces castigándolos en todas las sinagogas, los forcé a blasfemar. Y enfurecido sobremanera contra ellos, los perseguí hasta en las ciudades extranjeras. Este hombre tenía una obsesión, tenía un odio obsesivo por Cristo y por el Evangelio. Pero en vez de aplastarlo como merecía, el Señor Jesucristo lo soportó. Se le apareció camino a Damasco, le abrió los ojos para que viera su gloria, y no solo lo salvó, sino que lo convirtió en su misionero. ¿Por qué el Señor hizo una cosa así? ¿Por qué no mostrar en la vida de Pablo que nadie puede perseguir a su iglesia y salir impune? ¿Por qué? La respuesta de esa pregunta debemos buscarla en la persona de Jesús. Escuchen la explicación del mismo Pablo en su primera carta a Timoteo, y estoy leyendo de la versión de las Américas: palabra fiel y digna de ser aceptada por todos, que Cristo Jesús vino al mundo para salvar a los pecadores, entre los cuales yo soy el primero. Sin embargo, por esto hallé misericordia, para que en mí, como el primero, Jesucristo demostrara toda su paciencia como un ejemplo para los que habrían de creer en él para vida eterna. Mis hermanos amados, aunque nuestros pecados hayan sido distintos a los de Pablo, Cristo tuvo con nosotros exactamente la misma paciencia que tuvo con él. La misma paciencia. Y ahora que somos creyentes, Él sigue lidiando pacientemente con nosotros día tras día. Cristo conoce nuestro corazón perfectamente. Esos pecados que nadie ve, esos pecados que son esos movimientos sutiles del corazón, Cristo los ve y nos soporta con paciencia día tras día. La pregunta es: ¿cómo debe impactar en nuestras vidas la paciencia de Cristo? ¿En qué medida debe su paciencia reflejarse en nosotros? en la forma como lidiamos con las frustraciones que nos causa vivir en un mundo caído con tantos pecados e injusticia, en la forma como lidiamos con nuestros hijos, con nuestro cónyuge, o con el conductor irresponsable que se mete en vía contraria para ganarse un pedazo de calle y arma un caos tan grande en el tránsito que nos hace llegar tarde. ¿Cómo lidiamos con eso? ¿Cuán paciente eres tú con nuestro Señor y Salvador Jesucristo? Mostrando disposición a seguir esperando pacientemente en Él, aunque no responda a tus oraciones, ni en el tiempo, ni en la forma en que tú quisieras. Mis hermanos, yo vuelvo a repetir lo que dije hace un momento. Si nosotros no estamos dispuestos a ser pacientes con aquel que dio su vida por nosotros y que nos muestra tanta paciencia día tras día, ¿cómo podremos crecer en paciencia en nuestro trato uno con otros? Oh, mis hermanos, que el Señor nos ayude a vestirnos como escogidos de Dios, de entrañable misericordia, de benignidad, de humildad, de mansedumbre, de paciencia, de tal manera que podamos soportarnos unos a otros y perdonarnos unos a otros de la manera como Cristo nos perdonó.
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2: Ayer comenzamos a escuchar un mensaje por el pastor John Piper titulado Ante el Trono, el Dios de santidad y de esperanza. Me he dado cuenta de que la mayoría de las personas

0: de una manera fresca. Ayer, cuando concluimos, el pastor Piper estaba explorando Isaías capítulo 6. Si estás en un lugar donde puedes abrir tu Biblia, acompáñanos, te animo a que lo hagas. Él comenzó a mostrarnos algunas de las facetas de la belleza de la santidad de Dios. Así que volvamos a ese mensaje.
1: Destello número 6. Dios es santo. En Isaías 6:3 se nos describe una visión. Y el uno al otro daba voces diciendo: Santo, santo, santo es el Señor de los ejércitos. Y en el lenguaje se resalta la palabra santo. ¿Qué significa santo? En un sentido, cuando hayas terminado de definir santo, habrás dicho Dios es Dios. Pero debemos intentar. El lenguaje no se usó en vano. Muchas de ustedes han estudiado esto y saben que el significado de la raíz de esa palabra santo es cortar o separar. Así que una cosa santa es separada o cortada de otra cosa, y por lo general dedicada a otra cosa. Así que la santidad aquí consiste en que no es parte de lo común, de lo profano o impuro. Está dedicado a Dios. Así como leemos acerca de la Tierra Santa, asambleas santas, sabbat santo, nación santa, vestiduras sagradas, ciudad santa, promesas santas, hombres santos, mujeres santas, santas escrituras, manos santas, beso santo, fe santa. Casi cualquier cosa puede ser separada para Dios, dedicado a Dios, consagrada a Dios, separada de lo común, de lo profano. Pero nota qué sucede cuando tratamos de aplicar esta definición a Dios. ¿Separado para? La deidad de Dios significa que Él es separado de todo lo que Él ha hecho. Hay una diferencia infinita y cualitativa entre Dios y todo lo demás que existe. Todo lo demás es hecho y depende de que Él lo sostenga segundo a segundo. Él es quien Él es. Moisés preguntó, ¿cuál debo decirles que es tu nombre? Diles, yo soy el que soy. Diles, yo soy, te mandó. Ese es mi ser esencial. Yo soy, y yo no dependo de nada fuera de mí. Todos ustedes son totalmente dependientes de mí. Yo no dependo de nada, estoy separado. Lo cual al final, hemos dicho, su santidad en este sentido es su deidad. Y eso no es malo, es un pensamiento correcto. Dios es absolutamente único en este sentido. Y el otro lado de su santidad es que las cosas santas se dedican para algo. No solo son cortadas de o separadas de, sino dedicadas a. ¿A qué vas a dedicar a Dios? No hay nada por encima de Dios a lo que Él deba ser dedicado. Es blasfemia pensar que la santidad de Dios consiste en su conformidad a algo distinto de sí mismo. Lo que significa que si hay algo como la santidad en el mundo, es Dios. Simplemente comienza allí. Dios no es bueno porque se ajusta a una ley por encima de Él. Él escribió la ley. Él no es santo porque cumple las reglas. Él las hizo. Él no es santo porque Él guarda la ley. La ley es santa porque revela a Dios. Dios es absoluto. Todo lo demás es derivado y dependiente. Entonces, ¿qué quieren decir cuando dicen santo, santo, santo? Tres veces santo. Creo que quieren referirse, haciendo mi mejor esfuerzo con el uso del lenguaje aquí, a que su santidad es completamente única, sui generis, de una sola clase, pura, esencial, que por lo tanto tiene un valor infinito. Entre más raro es un diamante, más valor tiene. Y si solo hay uno de un tipo, es valioso. Leí ayer en las noticias que uno de los libros de George

0: Washington se vendió por 9 millones de dólares. ¿Por qué sucede algo como eso? Porque había solo un libro de esos. No habrá dos iguales. No se puede duplicar. Tiene su caligrafía en él. Dios es infinitamente valioso, determinando él el valor, la bondad y la verdad de todo lo demás. No puedo pensar en otra cosa en la vida que tenga mayor impacto en ti que el hecho de que creas esto. El valor más importante en el universo no eres tú, no es tu familia, no son 7 billones de seres humanos, no son miles de millones y millones de galaxias. Ellas son, nosotros somos, como nada, una gota de agua en un balde, en comparación con el valor de Dios. El principal problema en el mundo es que fallamos en sentir eso. Dios es infinitamente valioso. Él tiene un valor eterno. Cualquier otro valor tiene valor en proporción al reflejo de su valor. Esto lo cambia todo, absolutamente todo. Chuck Colson, despertando a una nueva experiencia de Dios y sentido de su majestad, Job despertando, Isaías despertando, el joven John Piper a los 23 años despertando y experimentando una revolución donde el valor, la supremacía, la majestad de Dios pasan a ser el centro de todo. Ya no hay ningún cuestionamiento sobre si él tiene algún derecho. Nosotros no tenemos ninguno, y no teníamos ninguno antes de la caída. Los seres humanos y los ángeles no tienen derechos ante su Creador. Dios es recto y tiene todos los derechos. Él define lo que es recto. Él es recto y santo. Tú sabrás si has experimentado algo extraordinario cuando esto sea dulce para ti. Dulce. Voy a tratar de explicarte por qué en un momento. Destello número 7. Dios es glorioso. Mencionamos que Él es santo y ahora el último destello es Dios es glorioso. La desolación que se avecina, el temblor de la casa, el humo que va a descender sobre la casa, antes de que eso suceda, el serafín dice, Santo, Santo, Santo es el Señor de los ejércitos. Toda la tierra está llena de su... ¿Qué palabra usa él? ¡Gloria! ¿Por qué? ¿Por qué no dijeron santo, santo, santo, toda la tierra está llena de su santidad? Porque este es mi mayor esfuerzo para comprender la gloria de Dios en la mente de Dios y la mente de Isaías y en la mayoría de lugares en la Escritura, creo que su gloria es la manifestación de la santidad de Dios. La santidad de Dios es su incomparable perfección, su infinito e intrínseco valor. Cuando eso se hace público, cuando eso se exhibe, se llama en la Biblia la gloria de Dios. Dios es glorioso, significa que la santidad de Dios se ha hecho pública. Su gloria es la revelación abierta del secreto de su santidad. En Levítico 10:3 dice, «Como santo seré tratado por los que se acercan a mí, y en presencia de todo el pueblo seré honrado». Interesante. «A los que se acercan a mí les mostraré mi santidad». Y su respuesta fue, «¡Glorioso!». Porque en el movimiento del intrínseco, eterno, infinito valor y perfección y pureza y maravilla trascendente de Dios, en el movimiento hacia afuera, lo que vemos es el resplandor de Dios y esto se llama gloria en la Biblia. La gloria de Dios es el resplandor de su santidad. Cuando Dios se muestra a sí mismo como santo, podemos ver su gloria. La santidad de Dios es su gloria oculta y la gloria de Dios es su santidad revelada. Ahora, finalizando con los siete destellos, una última pregunta. ¿Qué tiene que ver todo eso con Jesucristo, el Hijo del Hombre encarnado, coeterno con el Padre? Juan 1:1. En el principio existía el Verbo, y el Verbo estaba con Dios, y el Verbo era Dios. ¡Dios! Este Dios tiene un nombre, Jesús. ¿Cómo se relaciona esta visión con el Jesús que conocemos en los Evangelios? Quien fue a la cruz y murió por los pecadores y resucitó para que pudiésemos hacer de esta visión el deleite insondable de nuestras almas. Y hay un lugar en el Nuevo Testamento que me impresiona por la manera en que muestra lo que hemos visto, y es Juan capítulo 12. Aquí, Juan, escribiendo la historia más exaltada de Jesús, menciona Isaías 6 en una parte y en el mismo contexto menciona Isaías 53. Y concluiré intentando explicar lo que pienso que Juan está haciendo. Para que esta visión no solo sea majestuosa, sino también dulce. En el versículo 10 de Isaías 6, Isaías se da cuenta que él debe tomar esta visión y predicarla con un efecto muy desalentador. Las personas estaban endurecidas. Haz insensible el corazón de este pueblo, endurece sus oídos y nubla sus ojos. Isaías está listo ahora. Él se había dedicado a Dios, reconoció su pecado, recibió el carbón de la purificación. Está preparado para ir a predicar esta visión. Y Dios dice, esto no va a salir muy bien. Esta visión endurecerá a las personas. Ese será el efecto sobre Israel. Vendrá un endurecimiento sobre Israel, pero al final del capítulo, cuando el árbol sea cortado, quedará algo de fidelidad. ¿Lo puedes ver al final del versículo 13? Un retoño quedará cuando el roble sea derribado y la última parte. Así será la cepa de ella, la simiente santa. Un retoño quedará cuando el roble sea derribado y la última parte. Así será la cepa de ella, la simiente santa. ¿Qué significa eso? Hay un remanente y este dará fruto. El tronco será cortado, pero algo acontecerá. Cuando llegas al capítulo 53, que conoces bien, ¿qué puedes ver? Creo que ves la semilla, el siervo afligido, rechazado y despreciado por el hombre, varón de dolores y familiarizado con el dolor. Por lo tanto, la descripción de la semilla en el capítulo 53 de Isaías es la imagen de Cristo en sufrimiento, miseria y aflicción. Y nadie quiere mirarlo. Lo contemplarán sin ninguna belleza, deformado. Y es por esa razón que el capítulo comienza también con el desaliento. ¿Quién ha creído a nuestro anuncio? Y podemos ver en el capítulo 6, nadie escuchará esta exaltada visión. Y también observamos en el capítulo 53, ¿quién tuvo en cuenta que él fuera cortado de la tierra de los vivientes por la transgresión de mi pueblo? ¿A quién correspondía la herida? Ellos no escucharán. En el Evangelio de Juan, el ministerio público de Jesús termina al final del capítulo 12. Y el resto es sobre él hablando con los discípulos acerca de su muerte. En el capítulo 12 concluye el ministerio público, pero Juan nos dice, ¿por qué no han creído? ¿Por qué hay tanta dureza en el pueblo de Israel? ¿Por qué Jesús está siendo rechazado por lo que él es y por los mismos líderes a quienes él vino a traer su reino? Juan menciona a Isaías para responder su pregunta. Él no solo utiliza el versículo 10 del capítulo 6, el cual esperaríamos que utilice, él utiliza los versículos 1 al 2 del capítulo 53. Creció delante de él como renuevo tierno, como raíz de tierra seca. No tiene aspecto hermoso ni majestad para que le miremos, ni apariencia para que le deseemos. ¿quién ha creído a nuestro mensaje? Y ellos le rechazaron. Las personas lo rechazaron. Así que, ¿qué nos está revelando Juan? Él intenta mostrarnos que Jesús es el cumplimiento de esa visión majestuosa en el capítulo 6. Él es el cumplimiento del siervo afligido en Isaías capítulo 53. Él los ha reunido en su encarnación humilde, proclamando, «Yo y el Padre somos uno. Y si me ven a mí, han visto al Padre». Y sin embargo, se presenta a sí mismo como un humilde siervo en aflicción que se pone de rodillas para lavar los pies de sus discípulos, y ambos son rechazados. Ellos no desean majestad y no desean una aflicción miserable y humilde. Ellos no desean Isaías 6 ni Isaías 53. ¿Por qué no? Juan responde esta pregunta en Juan 12:43. Porque las personas amaban más el reconocimiento de los hombres que el reconocimiento de Dios. Si tuviera una oración para ti, sería que no se dijera de ti: esa mujer ama la gloria de otras mujeres. Eso se sabe por la forma de vestir. Ama más la gloria de los hombres que la gloria de Dios. De vuelta a Juan capítulo 5, versículo 44, Jesús dice, «¿Cómo pueden creer en mí cuando reciben gloria de parte de otros y no buscan la gloria que viene de parte del único Dios?» La fe en Jesús es imposible para aquellos que desean la aprobación de otras personas más de lo que desean conocer y disfrutar de la gloria de Dios. No lo pueden hacer. Si estás tan desesperadamente necesitada que vives cada segundo de la gloria de los demás, mujeres y hombres, verás esta visión y la rechazarás, y solo mirar el miserable, humilde siervo Jesús te causará repulsión, porque te aleja de tu propia gloria. Tienes que decidir amar esa gloria o la tuya. Esa es la respuesta a la pregunta de Juan. ¿Por qué? En los días de Isaías y sus días, y yo diría que en nuestros días también, las mujeres no aman Isaías 6 o Isaías 53. No quieren un Dios que tenga autoridad sobre ellas. Y no quieren un Salvador afligido que implica que ellas tomen su cruz y lo sigan, y se arrodillen y laven los pies de otros. No quieren ninguno de los dos. Y Jesús es ambos. Lo que nos lleva a una última observación. La última razón por la cual Jesús fue rechazado fue por el pecado del hombre o por el plan de Dios. Porque el Hijo del Hombre no vino para ser servido, sino para servir y para dar su vida en rescate por muchos. Marcos 10:45. Por eso Él vino. Por eso la Trinidad estuvo de acuerdo uno con el otro. El tiempo ha llegado, Hijo. Ve y haz la maravillosa obra de morir por nuestro pueblo. Lo que significa que serás rechazado. Será de esa manera. De esa manera está escrito. No existe desvío entre el plan de Dios y el cumplimiento de Dios. No existen siglos desperdiciados. Cada trayecto tiene un significado. No existe sufrimiento sin significado y no existe rebelión sin significado. ¿El pueblo de Israel sería olvidado porque rechazó al Mesías? ¿Por qué este endurecimiento vino sobre Israel? ¿Será desechado este pueblo del pacto? Pablo responde, no. Romanos 11, 25 al 26 dice, porque no quiero, hermanos, que ignoréis este misterio, para que no seáis sabios en vuestra propia opinión, que a Israel le ha acontecido un endurecimiento parcial hasta que haya entrado la plenitud de los gentiles. Y así, todo Israel será salvo, tal como está escrito. La nación un día se volverá al Mesías. Entonces Romanos 11:31 dice, así, Israel, también ahora estos han sido desobedientes, rechazando al Dios de Isaías 6, rechazando al Dios de Isaías 53, rechazando a Jesús, quien se encarnó tan humilde, magnífica y dulcemente por nosotros, para que por la misericordia mostrada a vosotros, gentiles, también a ellos ahora, por la misericordia que te fue mostrada, les sea mostrada misericordia. Dios no ha terminado con Israel o las naciones. Las cosas están en orden, lo que lleva a Pablo a terminar de esta manera. Y yo quisiera terminar de la misma manera. ¿Sabes cómo termina? Él llegó a los capítulos 9, 10 y 11 de Romanos mirando formas extrañas e inexplicables de Dios en la historia. Y él dijo, ¡oh profundidad de las riquezas, de la sabiduría y de la ciencia de Dios! ¡Cuán insondables son sus juicios e inescrutables sus caminos! Porque ¿quién entendió la mente del Señor? ¿O quién fue su consejero? ¿O quién le dio a él primero para que le fuese recompensado? Porque de él, y por él, y para él, son todas las cosas. A él sea la gloria por los siglos.
1: Ese es el pastor John Piper, quien ha estado enseñándonos la grandeza de la santidad de Dios, llevándonos a través de Isaías capítulo 6. Él dio ese mensaje en la conferencia para mujeres de la Coalición por el Evangelio en el año 2012. Estuve en la audiencia ese día, y tengo que decirte que luego que ese mensaje terminó, casi no podía respirar. Sentía la necesidad de ir y estar a solas con el Señor y adorarle. Así que me ausenté para la siguiente sesión, regresé a mi habitación en el hotel, me puse de rodillas y estuve en la presencia del Señor adorando. Le di gracias por su santidad, por su grandeza, por su majestad, por su belleza. Ese fue el impacto en mi corazón ese día. Y confío que este mensaje te ha ministrado hoy a ti de una manera especial, de la misma forma en que me ministró a mí. Las plenarias y los mensajes de esa conferencia han sido compilados en un libro titulado He aquí nuestro Dios. Tuve la oportunidad de contribuir con un capítulo sobre la transfiguración de Cristo. Otros expositores de la conferencia también están incluidos en el libro, el pastor Tim Keller, Paige Brown, el doctor Don Carson, entre otros. Sé que este libro ampliará tu idea de quién es Dios, pero solo está disponible en inglés. Te inspirará a apreciar su belleza, su maravilla, y serás capaz de confiar más en Él en medio de tus circunstancias, mientras lo ves a Él y a tus circunstancias desde la perspectiva correcta.
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0: El libro del Éxodo, capítulo 1. Estos son los nombres de los hijos de Israel, es decir, Jacob, que se trasladaron a Egipto con su padre, cada uno con su familia: Rubén, Simeón, Leví, Judá, Isaacar, Zabulón, Benjamín, Dan, Neftalí, Gad y Aser. En total, Jacob tuvo 70 descendientes en Egipto, incluido José, quien ya se encontraba allí. Con el tiempo, José y sus hermanos murieron y toda esa generación llegó a su fin. Pero sus descendientes, los israelitas, tuvieron muchos hijos y nietos. De hecho, se multiplicaron tanto que llegaron a ser sumamente poderosos y llenaron todo el territorio. Tiempo después, subió al poder de Egipto un nuevo rey que no conocía nada de José ni de sus hechos. El rey le dijo a su pueblo:
1: ¡Miren! El pueblo de Israel ahora es más numeroso y más fuerte que nosotros. Tenemos que idear un plan para evitar que los israelitas sigan multiplicándose. Si no hacemos nada y estalla una guerra, se aliarán con nuestros enemigos, pelearán contra nosotros y luego se escaparán del reino.
0: Por lo tanto, los egipcios esclavizaron a los israelitas y les pusieron capataces despiadados a fin de subyugarlos por medio de trabajos forzados. Los obligaron a construir las ciudades de Pitón y Ramsés como centros de almacenamiento para el rey. Sin embargo, cuanto más los oprimían, más los israelitas se multiplicaban y se esparcían, y tanto más se alarmaban los egipcios. Por eso los egipcios los hacían trabajar sin compasión. Les amargaban la vida forzándolos a hacer mezcla, a fabricar ladrillos y a hacer todo el trabajo del campo. Además, eran crueles en todas sus exigencias. Después, el faraón, rey de Egipto, dio la siguiente orden a las parteras hebreas Sifra y Púa:
1: cuando ayuden a las mujeres hebreas en el parto, presten mucha atención durante el alumbramiento. Si el bebé es niño, mátenlo. Pero si es niña, déjenla vivir.
0: Sin embargo, como las parteras temían a Dios, se negaron a obedecer las órdenes del rey y también dejaron vivir a los varoncitos. Entonces el rey de Egipto mandó llamar a las parteras.
1: ¿Por qué hicieron esto? ¿Por qué dejaron con vida a los varones?
2: Las mujeres hebreas no son como las egipcias.
3: Son más vigorosas y dan a luz con tanta rapidez que siempre llegamos tarde.
0: Por eso Dios fue bueno con las parteras y los israelitas siguieron multiplicándose y se hicieron cada vez más poderosos. Además, como las parteras temían a Dios, Él les concedió su propia familia. Entonces el faraón dio la siguiente orden a todo su pueblo:
1: tiren al río Nilo a todo niño hebreo recién nacido, pero a las niñas pueden dejarlas con vida.

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1: No toda la ira se manifiesta de la misma manera. En ocasiones puede haber gritos. Otras veces comienza a hervirse lentamente y en ocasiones, según el doctor Robert Jones, casi puede parecer profesional.
2: ¿Puedo asumir el rol de legislador en la vida de una persona? ¿Me convierto en el acusador, en el juez? Yo golpeo el martillo de juez en contra de otra persona. Voy un paso más allá. Me convierto en el alguacil que los lleva a prisión. Me convierto en el verdugo. Me pongo todos esos sombreros en este mundo de fantasía en el que vivo, en este mundo de egocentrismo donde tú no te desempeñas como yo quiero que lo hagas.
1: Esto es Vida en Familia Hoy. Nuestro anfitrión es Dennis Reini y yo soy Roberto Lepín. Todos nos enojamos, ¿verdad? Entonces, ¿cómo expresa usted esa ira?
2: Hay tres preguntas que uso para aconsejar a las personas y hacerles pensar en cómo darse cuenta cuando alguna clase de deseo está elevándose hacia el trono. Cuando se convierte en algo controlador o demandante, sin importar lo que sea. Una de las preguntas es, ¿en qué es lo que pienso cuando no tengo nada en qué pensar? En otras palabras, este deseo es algo que tiende a consumirme y me obsesiono con él. Una segunda pregunta sería, ¿tengo que pecar para conseguirlo? Quizá esta es la que necesite más detalles. ¿Peco cuando no lo consigo? Entonces, si no me consume, ¿es algo que debo tener hasta el punto que estoy dispuesto a manipular?

0: pagado cuando solo hay pocos ingresos. ¿Estás diciendo que uno no debe enojarse en esa situación? Quizá para hacer entender el otro punto de vista. No puedes seguir gastando demasiado.
1: Dennis, yo volvería el corazón en este punto. ¿Está mi corazón bajo el control de Cristo? En varias ocasiones Cristo manifiesta una ira justa cuando el templo de su padre era profanado. Sí, existe una clase de ira justa. Sin embargo, me gustaría comenzar haciéndole una pregunta a esta persona. ¿Dónde está Dios en este punto de su vida? ¿Está quitándole el control a él? ¿Es acaso su ira realmente justa? Porque esa es una manera en la que, en mi opinión, podemos confrontar el mal, confrontar el pecado, que es lo que creo que estás diciendo aquí, Dennis, sin que sea algo que controle mi corazón ni me produzca ira en contra de esa persona.
2: Ahora, déjame ver si entiendo lo que estás diciendo aquí, Robert. El ejemplo de Dennis acerca de un discurso firme y un tono alto sin gritar, sino que sea un sistema que...
0: ¿Qué me dices de la intensidad?
2: Sí, hay pasión detrás de eso.
0: Estás dando tu opinión de una forma muy deliberada.
2: Podría decir, cariño, no podemos seguir gastando a este nivel porque no tenemos el dinero. ¿Cómo puedo analizarlo minuciosamente para determinar si solamente estoy involucrado en algún arranque pecaminoso o si esa fue una expresión apropiada?
1: No estoy seguro de que yo, como observador, pueda hacer esta distinción acerca de otra persona. Porque sí creo que el lenguaje firme e intenso no es necesariamente pecaminoso. Regreso al punto de qué es lo que está motivando al corazón en este momento. Me gustaría saber cómo lo recibe el otro cónyuge, y quizá hay una manera en la que se pueda aclarar. No es ira contra ti, no estoy en contra de ti. Yo te amo, pero debes entender que nuestros fondos son limitados. Cosas como esas.
2: Digamos que veo mi propio corazón y digo, realmente veo que esto no fue solamente una expresión emocional controlada, esta fue una ira fuera de control. Esto es lo que estamos hablando y no sé cómo controlarla, no me gusta. ¿Cuál es el primer paso si alguien es confrontado con la realidad de su ira y realmente esa persona quiere dejar ese comportamiento, quiere arrepentirse? ¿Cuál es el paso número uno, Robert?
1: Bueno, creo que el paso número uno sería que nos arrepintamos, no del comportamiento, sino que nos arrepintamos por tener el corazón demandante que está por debajo de ese comportamiento. Las formas en las que he permitido que un buen deseo se convierta en algo que me controla. Las maneras en las que debo aprender cómo destronar a esos deseos que están controlando mi corazón. Y creo que el arrepentimiento se da de esta manera. Padre del cielo, he permitido que este deseo se vuelva más importante en mi vida. Pienso que lo dijimos anteriormente, es más importante que la relación con mi esposa, con mis hijos. No estoy viendo el cuadro completo.
2: ¿Tuviste algún momento similar cuando una vez estabas tratando de armar una cuna, verdad?
1: Mi esposa y yo, recuerdo, nos reímos de esto. Estábamos armando una cuna porque nos visitaron unos amigos que tenían un bebé.
2: Ajá.
1: Así que pedimos prestada una cuna. Esto fue antes de tener a nuestros hijos. Yo estaba en el lado izquierdo y mi esposa estaba en el lado derecho. Los dos teníamos desarmadores en mano y ella estaba atornillando uno de los lados. Yo estaba al otro lado y ella terminó antes que yo e inocentemente se inclinó y me preguntó, ¿puedo ayudarte? Ella era una esposa recién casada y no sabía que no se debe decir esas cosas a un marido. No. Hacemos bromas sobre eso luego de que pasó, pero yo le respondí realmente con ira porque, como me di cuenta más tarde en ese día, lo que empecé a ver era que en ese punto yo estaba viviendo bajo una demanda de que debo ser respetado, de que tengo que ser el que pueda atornillar infaliblemente cada tornillo, pero de una sola sentada y más rápida que una bala, ella terminó antes que yo. Y fue esa clase de orgullo profundo que, en mi opinión, me llevó a tener una reacción iracunda en contra de mi esposa.
2: ¿Qué fue lo que te hizo reflexionar en eso más tarde? ¿Por qué lo analizaste y atravesaste por el proceso que acabas de describir?

0: escribir de arrepentimiento y de confesión delante de Dios, Robert?
1: Creo que fue la relación en ese punto. Sentía la distancia de mi esposa y el Espíritu de Dios estaba obrando para redarguirme de esa distancia y de cómo fue incorrecto que yo le responda de esa manera.
2: Bueno, Robert, ahora, ¿qué le dirías a una mujer que está casada con un hombre que no está escuchando al Espíritu de Dios? Porque tengo aquí un correo electrónico de una joven madre de 4 hijos. Su esposo, según ella nos cuenta, es cristiano, pero cuando se estresa, estalla. Le dice malas palabras, maldice a los niños, arroja cosas, deja una nube negra en la casa y, sin embargo, es un hombre que tiene un discipulador cristiano y que va a un estudio bíblico con un grupo de varones. Ahora, este hombre no está donde tú estás, Robert. Tú fuiste redarguido de tu respuesta inapropiada para con tu esposa y por darle más importancia al asunto de lo que se merecía. Esta mujer aquí está en una relación de matrimonio y ella dice: no creo en el divorcio, Dennis, pero a veces parece peligroso. ¿Qué debe hacer ella?
1: Bueno, si él es un hombre cristiano declarado, entonces ella debe confrontarlo según las directrices de su compromiso con Cristo. Y puede que ella necesite involucrar a alguien más en esta situación. Por ejemplo, llamar a su pastor, o llamar a un anciano, o incluso a algún diácono de la iglesia.
2: Ah, quizá alguien en el estudio bíblico al que asiste.
1: Claro, ¿por qué no? Es una buena opción.
2: O el discipulador que le está dando mentoreo.
1: Exactamente. Esa sería la persona que ella podría considerar para involucrarlo en esta situación.
2: Y luego hacer que venga físicamente, se siente en la mesa, solo los tres, para que ella lo confronte acerca de su comportamiento en la casa.
1: Bueno, para escuchar ambas partes también. Yo estoy suponiendo que ella no está diciendo la verdad aquí, pero obviamente vamos a necesitar que una tercera persona escuche ambos lados y descubra qué es lo que está pasando.
0: Y en cierto nivel debemos ver que nuestra ira es en realidad un intento de jugar a ser Dios. No hemos hablado de esto en la modalidad de idolatría, pero realmente queremos ser soberanos sobre nuestro propio universo, ¿no es así, Robert?
1: Sí. Es así como lo ilustra Santiago en la mitad del capítulo 4, al final de una sección en particular. Él dice: no hay más que un solo legislador y juez, aquel que puede salvar y destruir. Tú, en cambio, ¿quién eres para juzgar a tu prójimo? Y básicamente es una manera en la que juego a ser Dios. Puedo asumir el rol de legislador en la vida de una persona, me convierto en el acusador, en el juez. Yo golpeo el martillo de juez en contra de otra persona. Voy incluso un paso más allá. Me convierto en el alguacil que los lleva a prisión. Me convierto en el verdugo. Me pongo todos esos sombreros en este mundo de fantasía en el que vivo. En este mundo de egocentrismo donde tú no te desempeñas como yo quiero que lo hagas. Es jugar a ser Dios.
2: Algo que te he escuchado decir es que hay realmente dos formas en que una persona expresa la ira. Una es por medio de desahogarla, y la otra manera es reprimirla o alejarse. Y vamos, ninguna de las dos es saludable.
1: Tienes toda la razón. Ninguna de las dos es agradable delante de Dios. Estas producen alienación relacional y no agradan a Dios. Ya sea que revelemos nuestra ira de maneras externas o que la ocultemos y la guardemos internamente, hay resentimiento y amargura que va acumulándose por dentro.
0: Una de las dos parece ser más segura para todos. Si no desahogamos la ira, parece más espiritual, parece como que uno mantiene la paz, al menos eso parece. Pero estás diciendo que en su núcleo es algo que está podrido, ¿verdad?
1: Claro que sí. Si me preguntas si es mejor que tenga ira en mi interior y tener pensamientos airados en contra de ti que expresar la ira con un puño, entonces, en un sentido, sí, es mejor. Pero Jesús Recordemos en el Sermón del Monte en Mateo 5, dice que ambas cosas están mal. Es el pecado en el corazón.
2: Sabes, Robert, lo que has hecho a través de nuestro tiempo juntos es que constantemente nos has traído de regreso al hecho de que debemos ver nuestro comportamiento y la actitud de nuestro corazón en comparación con las Sagradas Escrituras y en comparación con el corazón y la actitud de Dios.
1: Y cuando humillamos nuestros corazones delante de Dios, cuando vemos lo que Cristo ha hecho, está haciendo y hará por nosotros, no podemos seguir albergando ira.
0: Estaba pensando en ese versículo que dice que Dios da gracia a los humildes, pero resiste a los soberbios. Y pienso que cualquier persona que escucha lo que hemos dicho hoy y dice, creo que esto es para mí, probablemente esté iniciando en el lugar correcto, porque se necesita humildad para decir eso. Probablemente tengo que lidiar con el tema de la ira en mi propio corazón y en mi propia vida, y creo que alguien que da ese paso y se abre a las ideas que hemos compartido, Dios le dará gracia a esa persona para que pueda dar más pasos hacia la dirección correcta. Así comenzará a reemplazar los pensamientos iracundos y egocéntricos con amabilidad, compasión, humildad y bondad y otras virtudes que la Biblia describe como características de un genuino seguidor de Cristo.
2: Profundas palabras, Roberto.
0: Bueno, muchas gracias a todos por compartir una vez más este tiempo aquí en Vida en Familia hoy. Que Dios le bendiga.
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0: Bienvenidas al podcast de la Biblia a la Vida. Felices de poder estar con ustedes en otra entrega más. Y aquí hablándoles mi amiga querida Charvela Salcedo y quien les habla, valga la redundancia, Patricia Namnum. Charvela, un saludito ahí para tus oyentes.
1: Bueno, si pudiera abrazarlas a todas, lo hiciera, pero les mando un abrazo.
0: Claro. Audible,
1: un abrazo audible a todas las que nos escuchan. Agradecida al Señor por esta oportunidad de poder compartir contigo, Patricia, y poder aprender más juntas de la palabra.
0: Amén, amén. Y hoy, Charvela, venimos con un tema bomba, con un tema explosivo, porque la verdad es que es algo que nos afecta a todas y a todos de una manera u otra, y es el tema de nuestra apariencia. Charvela, si nosotros nos preguntáramos cuál es el estándar de belleza para el mundo, qué es lo que el mundo ve hermoso, qué es lo que el mundo mira, ¿qué tú piensas? Dime.
1: Bueno, antes de responderte a tu pregunta, déjame comentarte que a veces pensamos que este tema de la apariencia es solo para mujeres.
0: Exacto, es para todas y todos.
1: Pero como tú bien decías, todos y también los hombres se han volcado a este tema de la apariencia de una forma que a mí de verdad que me ha sorprendido. Pero, ¿cuál es el estándar de la belleza del mundo? Bueno, tú lo puedes ver en las revistas. Las portadas de las revistas y las fotos del Instagram, toda esta producción que a veces hacemos para postear una foto y demás, ese es el estándar que estamos teniendo. Una figura bien definida, mujeres con pieles perfectas, libres de arruga. No sé si sabes que hay una aplicación que te quita las arrugas. No, te pone más rosadita.
0: Oh, sí. Ah, bueno, ya, en tu foto, exacto.
1: No, una aplicación en el celular. No es que te vas a aplicar. Digo,
0: wow.
1: Hay mujeres que se aplican muchísimas cremas para ver el resultado en 20 años. Yo no sé si quiero hacer esa inversión
0: ahora.
1: Esperar
0: tanto.
1: Para que en 20 años me digan, no funcionó. Pero nada. No tengo nada en contra de las que se ponen crema, póngansela, porque para que falte que sobre, pero ese es el estándar, una piel libre de arrugas, sin ningún tipo de defecto o discapacidad. Tú sabes, estas son las ideas que nuestra sociedad

0: Yo creo que a todas de alguna manera u otra nos importa cómo nos vemos, ¿verdad? No hay espejo que se libre de los ojos de una mujer, aunque sea por un vistazo, aunque algunas otras dan unos vistazos un poco más
1: Más
0: largos.
1: extendidos.
0: Yo tengo, Charvela, en mi habitación, tengo un espejo de esos de cuerpo completo y mi niña de 4 años, solamente tiene 4 años, cada vez que ella entra a mi habitación, lo primero que ella hace es verse en el espejo.
1: Y yo estoy segura que eso no es algo que tú le has
0: No, no,
1: modelado.
0: no, para nada.
1: Es algo
0: Ella
1: de ella. Eso
0: eso le
1: vino
0: sale
1: ahí.
0: natural. Y no solamente que ella se ve, es que ella se sienta frente al espejo a jugar y a hablar con ella misma, pero mirándose todo el
1: Wow,
0: tiempo. O
1: ya tú
0: sea,
1: sabes.
0: todo momento pendiente de su apariencia. Así que mis hermanas oren por mí
1: No,
0: para
1: hay
0: yo
1: que
0: poder
1: ayunen por ella.
0: ayunen para yo
1: Wow.
0: trabajar en el corazón de esa
1: Yo
0: niña.
1: tengo varones,
0: Tú
1: pero
0: no tienes ese problema así,
1: que tú
0: ¿verdad?
1: creas,
0: Así,
1: óyeme,
0: así.
1: mi preadolescente, cuando él escuche este programa me va a matar. Pero él, ahora, yo no puedo comprarle ropa.
0: Ay, ay,
1: Ahora es él que
0: ay,
1: la
0: ay. Claro,
1: compra.
0: ya no tú.
1: Y mami, ¿cómo me queda esto? Mami, ¿cómo me queda? Yo me he quedado sorprendida y es la corriente de este mundo. La verdad que la presión grupal que tú, ellos ven que el otro lo
0: Así
1: hace, ellos lo
0: es.
1: quieren hacer y uno como madre obviamente trata de enfocarlos a ellos hacia la verdad.
0: Y la verdad, Charvela, que el cuidado personal no es malo. Yo creo que eso es importante y es necesario.
1: Claro.
0: Yo creo que debemos prestarle atención y tener un cuidado apropiado de nosotras mismas. Y escucha esa palabra, apropiado.
1: Apropiado,
0: El
1: exacto.
0: problema es cuando esto se sale de control y cuando nuestros corazones llegan a estar en el lugar incorrecto. Ahí es donde está el problema con nuestra apariencia y el cuidado que nos damos a nosotras mismas.
1: Así es, Patricia, y es lo que lamentablemente vemos en muchas de nosotras. Para seguir ilustrando este punto, yo te quiero dar estas estadísticas de Estados Unidos, porque aquí no, en nuestros países subdesarrollados, quizás las estadísticas no se hacen tan a menudo, pero un estudio que se hizo en los Estados Unidos en el año 2017, bastante reciente, reveló que las mujeres gastan alrededor, oye, ¿de cuánto? Un cuarto de millón de dólares, eso es
0: Eso
1: $250,000
0: es mucho dinero.
1: en su apariencia a lo largo de su vida.
0: Eso es una casa en mi país.
1: Eso es en nuestro país, una casa, varios carros, la vida resuelta de mucha gente. Y ese mismo estudio fue hecho a unas 2.000 mujeres y los resultados de ese estudio mostraron que estas mujeres gastan un aproximado de 3.000, un averaje de 3.756 dólares, es decir, unos $313 al mes. Es decir, en nuestro país ese es el salario de una
0: Eso es un
1: persona.
0: sueldo, exacto.
1: Exactamente. Y un dato interesante que reveló este estudio es que las mujeres en las que están en las edades de los 30, gastan más en mascarillas faciales y cremas antiedad que las que están en los 40 y los 50. ¿Por qué será, Patricia? Es preocupante eso. O sea, todavía
0: Sí,
1: no te
0: la
1: ha
0: verdad es que
1: salido
0: sí,
1: una
0: todavía no
1: arruga
0: estás ahí
1: y tú
0: y
1: le
0: ya
1: tienes
0: estás
1: ese
0: preocupada.
1: miedo de que en los 40 y 50 te salga una arruga. Y obviamente vuelvo y digo, yo me pongo, para hacerlo real, yo me pongo todas las mañanas una crema en la cara y me pongo protector solar, porque esa es
0: Yo
1: una,
0: también.
1: bueno, trato de ponérmelo, porque esa es una realidad de que el sol no le hace bien a tu piel y que hay que cuidarse, pero como tú decías anteriormente, es lo adecuado, lo proporcionalmente
0: Claro,
1: adecuado.
0: es ese equilibrio.
1: El equilibrio, exacto.
0: Y todo esto es una evidencia de que nuestra apariencia nos importa. Todos estos números, todos estos dólares, lo que muestra es eso, que nos importa y nos importa más de lo que debería en muchas ocasiones. En uno de nuestros podcasts anteriores estuvimos hablando sobre la idolatría y no sé si lo has escuchado, si recuerdas que mencionábamos esta frase de Juan Calvino que decía que el ser humano es una máquina fabricadora de ídolos. Y si examinamos nuestros corazones, nos daremos cuenta de que esto es completamente cierto. O sea, tú nada más tienes que mirar para adentro para poder comprobar la veracidad de esta frase.
1: Así es.
0: Y sobre todo que usualmente ese ídolo tiene que ver con nosotras mismas. Y cuando tú lo examinas, lo ves así también. Jesús mismo nos dijo, donde esté tu tesoro, allí estará también tu corazón. Y eso lo podemos encontrar en Mateo 6:21. Aquello que nosotras consideramos valioso, ahí llevamos nuestro corazón, Yarbala, ahí llevamos todo nuestro esfuerzo, todo nuestro enfoque para aquello a lo que nosotras entendemos que tiene valor. Y después de todo esto que nosotras hemos visto hasta ahora, yo creo que vale la pena que nos hagamos la pregunta de por qué, o sea, ¿por qué esto es una realidad? ¿Por qué nosotras tenemos esta lucha con nuestra apariencia? ¿Por qué queremos

0: Queremos estar tan pendiente de cómo nos vemos, cómo lucimos.
1: Y fíjate, nuestro principal problema con este tema, y la verdad que con cualquier otro tema en nuestra vida, no es un asunto de autoimagen, es un asunto de asombro. Y tú te pudieras preguntar, ¿y cómo así? Bueno, nuestro problema con la apariencia es que estamos siendo asombradas con nosotras mismas en lugar de que Dios sea nuestro asombro. Estamos teniendo lo que el autor Paul Tripp llama un asombro equivocado. Y este asombro equivocado se da cuando el asombro por Dios es reemplazado rápidamente por el asombro propio, el asombro por lo creado en lugar del asombro por el creador. Y todo esto, estas ideas las sacamos que les recomendamos el libro Asombrado, Asómbrate.
0: Asombro
1: de Paul Tripp, un libro bastante nuevo y que les animamos a leer. Y fíjate, cuando tenemos nuestro asombro en el lugar correcto, una de las cosas que vamos a experimentar es autoolvido. Me encanta esa palabra. Uh-huh. Así que nuestro problema con la apariencia muestra una gran conciencia de nosotras mismas y, por lo tanto, un problema de asombro equivocado.
0: Así, cuando nosotros tenemos ese asombro de nuestro corazón en el lugar correcto, nosotras vamos a amar más que a nada aquel que es superior a nosotras mismas, y vamos a quitar los ojos de nosotras para ponerlo también en los demás. O sea, yo tengo un asombro en el lugar correcto, mi asombro por Cristo, por lo que Él es, por su esencia, me va a llevar a mí a ese autoolvido y también me va a llevar a mirar y a servir a los demás. Y escucha lo que dice la Biblia, dice: amarás al Señor tu Dios con todo tu corazón y con toda tu alma y con toda tu fuerza y con toda tu mente. Ahí vemos ese asombro hacia alguien que es mayor que nosotras. ¿Y quién es ese? Bueno, ese es nuestro Señor. Y luego que dice, y a tu prójimo como a ti mismo. Y vemos aquí el servicio a los demás. Y aquí en estos versos nosotros vemos completamente el autoolvido. O sea,
1: así es.
0: Aquí no dice ámate a ti también de paso, ¿verdad? Cuídate.
1: Hoy en día hay una teorías y muchísimas creencias de que tú primero. Y yo,
0: exacto,
1: pero gente en la fe, yo, ¿cómo que yo primero? Esto es totalmente opuesto a lo que la palabra de Dios dice. El otro, Dios primero, el otro primero.
0: Exacto. Hay una imagen que encontré, bueno, en el internet. Bueno, mi esposo realmente la usó para darle el crédito a él en una de sus charlas, que dice las reglas del té. Ajá. Y dice, ámate, cuídate, valórate, mímate y todos los té a ti mismo.
1: Muy creativo.
0: No es la regla del té lo que nosotros vamos a aplicar. Es la regla del autoolvido.
1: Amén.
0: Y nuestro problema...
1: Olvídate.
0: Exacto, olvídate.
1: Despréciate.
0: Ese es otro té que vamos a hacer.
1: Ese sí me lo quiero beber.
0: Nuestro problema con la apariencia entonces es que estamos buscando nuestro asombro, ese que llena nuestros corazones en el lugar incorrecto, y lo buscamos en otros porque queremos ser vistas, queremos ser aprobadas, queremos ser aplaudidas, y a la vez lo buscamos en nosotras mismas porque pensamos que allí encontraremos satisfacción, encontraremos descanso. ¿Y tú sabes qué? Todo esto es como una cisterna que no retiene agua y por lo tanto nunca será suficiente. Siempre estaremos buscando la siguiente moda, el siguiente cambio de pelo, la siguiente mascarilla antiedad, porque nada de eso logrará asombrar nuestro corazón.
1: Y en la medida, Patricia, en la que ponemos nuestro asombro en el lugar correcto, nosotras podremos encontrar satisfacción en nuestros corazones y podremos reflejar una belleza verdadera, porque esta belleza viene de ser asombradas por la belleza y la grandeza de Dios. Y cuando esto ocurre, comenzamos entonces a reflejarle a Él y su belleza, la comenzamos a reflejar y ponemos cada cosa en su lugar. Y eso es lo que es realmente hermoso, cuando nosotras reflejamos a Dios. O sea, verdad que hay gente que tú dices, bueno, ella no es tan hermosa, pero tiene un carácter. De hecho, la Biblia lo dice, que tu verdadera belleza sea un espíritu manso y apacible, lo cual es hermoso delante del Señor, lo dice creo que primera de Pedro.
0: Amén. Y ojo, este asombro y este asunto del asombro no es algo tan simple como decir, wow, Dios, wow, qué grande es Dios, y todas estas palabras, ¿verdad?, de asombro. Es un asombro más que en nuestras palabras, en nuestro corazón. Es que lo que Él es me cautiva y me sacia, y no hay nada más grande a mis ojos que Él. Ese es el asombro del que nosotros estamos hablando aquí.
1: Y Patricia, frente a estas verdades, estamos llamadas a estar vigilantes de nuestros corazones, evaluarnos y ver si hemos estado teniendo un asombro equivocado con nuestra apariencia, porque obviamente puede pasar. Y queremos hacerte estas preguntas que entendemos que van a ayudarte a evaluar tu corazón. Y fíjate, la primera, son 5 preguntas que te puedes hacer. Y la primera es, ¿qué tanto tiempo inviertes cada día en el cuidado de tu apariencia? Y ojo, volvemos a repetir que cuidar la apariencia es importante porque nosotros somos templo del Espíritu Santo y nuestro cuerpo es el templo y debemos de cuidarlo. Pero estamos hablando aquí del exceso. La segunda pregunta, ¿qué tanto dinero gastas al mes en el cuidado de tu apariencia? ¿Esa cantidad te impide el darle a otros de tus recursos? Bueno, yo necesito comprarme X cosa y mejor compro esto que quizás... ayudar a otra persona con algo que realmente sea necesario. La pregunta número 3, ¿estás todo el tiempo pendiente de cuál es la última moda o las nuevas estrategias de belleza del mercado? Mira, Patricia, yo te digo, ahora que yo soy nueva en esto del Instagram, se me van los ojos viendo, porque uno le da follow, ¿verdad? A las
0: seguir, a las diferentes cuentas.
1: A las diferentes cuentas de varias tiendas. Y hay bellezas. Y uno gasta tiempo y a veces el dinero no va y la compra. Y es un problema.
0: No, y la moda cambia todo el tiempo. O sea, si nosotras vivimos en base a eso, bueno, pues el bolsillo.
1: Sí, porque hay cosas que después tú no te las quieres poner.
0: Claro.
1: Porque ya no se usan. Y número 4, y no quiero decir que no te compres nada. Te puedes comprar, pero ese deseo, de seguir, no tienes el derecho, el deseo de seguir a eso, es lo que queremos evaluar. Número 4, ¿cómo te sientes cuando tienes que salir y no lograste arreglarte el pelo o no te dio tiempo para maquillarte? Y número 5, ¿estás todo el tiempo buscando que otros te den cuenta de cómo, o sea, que te digan cómo luces y que te animen por lo bien que te ves? O sea, esa aprobación del otro, ¿le estás buscando? Claro. Hazte esa pregunta.
0: El entrar a un lugar y esperar que todo el mundo note la blusa nueva que tienes, el peinado nuevo que te hiciste, el maquillaje que te pusiste y que todo el mundo esté bien pendiente de eso, eso es un problema. Y tú sabes que, Charvela, con lo que mencionábamos ahorita sobre Instagram, una de las cosas que yo veo que hacemos mucho, incluyéndome yo 100% en esto, es que tú no te has fijado que cuando nos tiramos una foto, alguien nos tira una foto, hay un grupo, queremos ver la foto, pero nosotros no queremos ver cómo quedó la foto. Nosotros queremos ver cómo quedamos nosotras en la foto.
1: Por supuesto.
0: Nosotros no estamos pendientes de si mis amigos quedaron bien, si mi familia quedó bien. No, yo quiero ver cómo yo quedé. Yo quiero ver si se me ve barriga. Yo quiero ver si quedé bien parada. Yo quiero ver si estoy con los ojos abiertos, si estoy despeinada. Y si yo quedé mal, aunque la foto se vea bien, ven, vamos a tirar otra foto. Porque no quedó bien la foto.
1: Enséñamela antes de subirla.
0: Ajá, exacto. Y eso realmente muestra que estamos demasiado pendientes de nosotras mismas, todo el tiempo pensando en nuestra apariencia, todo el tiempo pensando en cómo nosotras nos vemos y deja de importarnos cómo se ven los demás.
1: Claro, no, y ya no es un tema de compartir, porque fíjate, cuando uno postea una foto de esa, lo que uno quiere es que el otro vea la familia que está, por lo menos yo en Facebook. Quiero que mi familia que vive en el extranjero vea con quién estoy, cómo estoy. Pero en realidad, muchas veces nuestro sentir no es que vean la situación, sino que me vean.
0: Que me vean a mí.
1: Y créanme, mis hermanas, es un problema que yo lucho con eso también. Es un día a día, es un día a día morir a nosotras.
0: Del autoolvido.
1: ¿Verdad? Del autoolvido, exactamente.
0: Y mi querida amiga, las respuestas a esas preguntas que Charvela estuvo mencionando pueden ayudarte a evaluar tu corazón y mostrarte si tú has estado buscando asombro en el lugar equivocado. Si has estado detrás de tu propia gloria en lugar de la gloria de Dios. Y si te has dado cuenta de que tu asombro ha estado en tu apariencia y en lo que otros piensan de ti en lugar de nuestro Señor, Él es tan bueno que nos invita por su obra en la cruz a acercarnos con confianza delante de su trono y encontrar auxilio en Él. Y este versículo tú seguro me has escuchado ya, si tienes algún tiempo oyéndonos, citarlo en ocasiones anteriores y probablemente me sigas oyendo, nos sigas oyendo citándolo. Porque a mí me encanta la esperanza que nos brinda en medio de nuestro pecado. Y es primera de Juan 1:9 que dice, si nosotras confesamos nuestros pecados, Él es fiel y Él es justo para perdonarnos, y no solamente nos perdona, nos limpia de toda nuestra maldad. Si tú has estado centrada en tu apariencia y no has estado centrada en Él, corre delante de su trono en arrepentimiento, y Él promete perdonarte y limpiarte, transformarte de tu maldad, de tu pecado. Amén. Y ya que nuestro problema con la apariencia es un problema de asombro, busquemos llevar el asombro de nuestro corazón al lugar correcto, entonces. Amén. Que nuestro asombro sea completamente por Cristo. Él mismo nos llama a amarlo con todo nuestro corazón, con toda nuestra alma y con todas nuestras fuerzas. Y la manera en la que esto va a ocurrir es apegadas a la palabra de Dios, Charvela. No hay manera en la que yo pueda asombrarme por Él.
1: Claro.
0: Si yo no le conozco. O sea, no es lo mismo, Charvela. Yo no sé si tú has ido al Gran Cañón o todavía.
1: Sí, bueno. me llevaron.
0: Ah, bueno, excelente.
1: Tú puedes hablar. No al lado que todo el mundo va, sino al lado que pude ir.
0: Ah, bueno. La versión económica.
1: La versión que me quedaba más cerca, vamos a decir. Sí,
0: bueno, mira.
1: No, la entrada no es imposible, pero era el lado que podía ir.
0: Excelente. Bueno, pero
1: era muy bonito.
0: Ha sido,
1: sí.
0: ¿Verdad? Yo nunca he ido, pero todo el que ha ido. No, yo no he ido. Por eso ya. Tú puedes dar testimonio. Ay, pobrecita.
1: Ay, hombre.
0: Pero yo me imagino, Charvela, tú que has ido.
1: Has ido a otros lugares también, sí, yo no he ido.
0: Me han llevado a otros sitios también. Pero yo me imagino.
1: Al tema, al punto.
0: Sí, vamos al punto, vamos a esto. Yo me imagino, tú que has ido, Charvela, que sí. No es lo mismo verlo en fotos que verlo en vivo. Claro. El nivel de asombro que te causa ver esa creación, uh-huh, no es igual a cuando tú ves un video, cuando tú ves unas fotos, a cuando tú estás ahí presente.
1: Correcto. La entonces, sensación, también la experiencia.
0: Exacto,
1: del,
0: todo eso.
1: Del
0: todo
1: vacío.
0: Eso. Entonces, del vacío.
1: Esa parte que te puedes caer por ahí.
0: Sí, pero
1: tú sabes, exacto. Fui al lado peligroso.
0: El lado económico.
1: El lado económico, no había para barandillas.
0: Pero la verdad es que más o menos así funciona con nuestro Señor. No es lo mismo de oídas escucharlo a que nuestros ojos lo vean genuinamente a través de su palabra, que es donde Él se ha mostrado y se ha reflejado. Y mientras más le vamos conociendo, más le vamos amando, y nuestro corazón va siendo cautivado por Él y no por nuestra apariencia.
1: Así
0: y
1: es.
0: Cuando esto ocurre, nosotros vamos a encontrar una genuina satisfacción y plenitud en nuestra alma. Y es solo cuando el temor a Dios gobierna nuestro corazón que nosotras vamos a ser libres del temor de ser aceptadas y aprobadas por los demás.
1: Así es. Y ya para despedirte, amada amiga que tú nos escuchas, recuerda que tu identidad y tu valor no están en tu ropa, ni en tu pelo, ni en las arrugas o las que te faltan o las arrugas que te sobran, vamos a decir, ni en tu piel, ni lo hermoso de lo que luces. Tu identidad está en Cristo y lo que Él es, porque su plenitud es tu plenitud. Ojalá y tú puedas perfeccionar tu imagen, pero que esa perfección sea la imagen de Cristo en ti, que eso es lo que nos recuerda la palabra, que nos dice que si nos parecemos a Él, seremos hermosas, ¿verdad? Así que esperamos que este podcast haya sido de bendición para ti, y recuerda, menos de ti, más de Cristo.

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2: 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Hola, soy Milton de los Santos. Hay un artículo que se refiere al descubrimiento de Kepler 1649c, un planeta supuestamente del tamaño similar al de la Tierra. Kepler 1649c orbita una estrella enana roja. Cuando nos enfrentamos por primera vez a un artículo de este tipo, podemos imaginar que hay una fotografía del planeta previamente pasada por alto. Pero no hay una fotografía de Kepler 1649c, porque así no es como funcionan estos descubrimientos. 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Se cree que este planeta recién descubierto es de un tamaño similar al de la Tierra y que recibe una cantidad similar de luz. 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
2: Me pregunto cuántos seguidores de Jesús han hecho compromisos de creer espiritualmente, pero se sienten frustrados porque no tienen la fuerza de voluntad para dar esos pasos. 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La primera área afectada sería la de sus deseos. Dios estaba obrando en ellos, dándoles el deseo de cambiar y crecer. También estaba obrando para darles el poder para hacer los cambios de verdad.
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1: Son las 2.
2: Coalición por el Evangelio presenta Lecciones esenciales para servir en el Ministerio de Niños, escrito por Catherine de Estrada. Servir en el Ministerio de Niños brinda un espacio particular para el discipulado. Cuando Jesús llamó a sus apóstoles, los invitó a estar con Él, según Marcos 3:14. De manera similar, en la mayoría de las iglesias, los maestros de infantes tienen cada domingo a un grupo de escolares con ellos, al menos entre 1 y 2 horas, para enseñarles del glorioso Evangelio de Jesús. Entonces, si prepararse para servir en el Ministerio de Niños es prepararse para discipular, ¿cómo lo hacemos? Ya sea que vayas a empezar a servir en el Ministerio de Niños o lleves un tiempo sirviendo allí, quiero sugerirte 2 consejos al respecto. Prepárate para mostrar a Cristo y prepárate para hablar de Él y de su Evangelio. Muestra a Cristo. Recuerdo que una vez me dijeron, si hablamos del amor de Dios a los niños, pero no logramos que se sientan amados, o peor aún, si les mostramos desamor, de nada servirán nuestras palabras. Si estamos conscientes de que nuestra labor como maestros de escuela dominical infantil es discipular a los pequeños y, por tanto, presentarles el Evangelio, tenemos que tener presente que no solo nuestras palabras importan. Aquí te comparto algunos consejos prácticos que me han servido para buscar ser intencional en mostrarles a Cristo. Número 1. Hazlos sentir bienvenidos. Lamentablemente, son muchos los niños que se sienten ignorados por los adultos, problema que ya existía en el primer siglo, como leemos en Mateo 19:13. Pero a Jesús le importan los pequeños y, como representantes suyos, debemos recibirlos en la iglesia con el mismo abrazo de nuestro Señor y Salvador. Lee Marcos 10 del 14 al 16. Número 2. Sírveles. No eres superior. Otro de los males culturales con el que los cristianos batallamos, también ya presente en el primer siglo, es nuestra resistencia obstinada a servirnos con humildad. Cuando los apóstoles peleaban por ver quién sería el mayor, Jesús los invitó a servir a los pequeños, según Marcos 9 del 33 al 37. El Evangelio resplandece cuando, en seguimiento de Jesús, los niños ven que les prestamos atención con humildad y les servimos. Número 3. El orden no lo es todo. Muestra gracia, paciencia y amor. Si eres como yo, se vuelve una tentación buscar tener clases bajo nuestro control y con los niños coreando respuestas correctas. Pero para mostrar el Evangelio necesitamos fomentar espacios reales y naturales. Permite que los niños sean niños, juega con ellos y diviértete. Cuando las cosas parezcan salirse de control, pide sabiduría al Señor para encaminar las situaciones hacia su glorioso Evangelio. Lee Santiago 1:5. Mientras lo haces, asegúrate de mostrar la gracia, la paciencia y, en especial, el amor del Señor, como leemos en 1 Corintios 13, del 1 al 3. Habla de Cristo. Si queremos ser fieles discipuladores de niños durante la escuela dominical, no basta con preparar un ambiente propicio para el Evangelio, necesitamos exponerlo con claridad. Así que te animo a preparar tu mente, corazón y habla para compartir el precioso mensaje de Jesucristo. Sin duda, cualquier práctica evangelística te ayudará, pero te dejo un par de consejos extra. Número 1. Prepara espacios para hablar del Señor. Una de las lecciones que más me ha servido a la hora de enseñar a los niños es recordar que cada momento que tengo con ellos es tiempo valioso. Lee Efesios 5 del 15 al 16. Cada dinámica, juego o actividad puede resultar en un

0: los niños pinten un paisaje, anímalos a alabar a Dios por su belleza y poder demostrados en la creación. Número 2. Aprovecha toda oportunidad para aplicar el Evangelio. ¿Un pequeño está triste porque los demás se rieron de su forma de hacer una manualidad? Cuéntale que Cristo no nos acepta de acuerdo con nuestras capacidades, sino que Él se entregó a la muerte para recibirnos tal y como somos. Todos los niños quieren contar lo geniales que son sus vidas, sus mayores logros y cómo tuvieron las mejores vacaciones. Luego de alegrarte con ellos y de agradecer a Dios por sus bondades, explícales que Jesús se humilló para redimirnos y que por Él ahora podemos interesarnos más en los demás y menos en nosotros mismos. Trata de aprovechar cualquier oportunidad para hablar, con gracia, sobre la realidad de su pecado y su necesidad de arrepentimiento. Mantente atento para invitarlos oportunamente a voltear con fe hacia el Salvador que puede transformar sus vidas y darles una nueva identidad. Vive como un discípulo. Por último, no olvides que para ser un discipulador, necesitas primero ser un discípulo. Para servir con fidelidad en el ministerio de niños, lo mejor que puedes hacer es tomar tu cruz y seguir a Cristo todos los días, según Lucas 9:23. Asegúrate de practicar lo que enseñas. Vive con integridad, tanto dentro de la clase como fuera de ella, para que tu vida invite a los niños a correr hacia Jesús sin impedimento. Gracias por escucharnos. Si deseas más recursos como este, visita coaliciónporelevangelio.org.
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1: El Salmo 143:8 dice: «Hazme oír por la mañana tu misericordia, porque en ti he confiado. Hazme saber por el camino por donde ande». ¿Qué mejor manera de empezar el día que orando? Querida alma, ¿sabes qué es iniciar el día sabiendo que la misericordia de Dios te acompañará durante toda la jornada? Son muchos quienes al despertar, sea por la radio o por internet, conectan para saber qué sucede en su ciudad o en el resto del mundo. Las buenas noticias son muy escasas en los medios de comunicación, pero son muchas las noticias que al iniciar el día destrozan la jornada. El salmista comienza el día con el deseo de saber la buena noticia de la misericordia de Dios. Al hacerlo, se inmuniza contra todas las malas noticias que le llegarán a través de sus oídos. David se fortalecía en el Señor, que era el castillo que le protegía de todos sus enemigos. Cierto es que en determinados momentos decaía su ánimo, pero el hecho de conocer a Dios y confiar en Él, que es misericordioso, levantaba su ánimo decaído. El salmista le pide a Dios que por la mañana le haga oír su misericordia y nos aclara cómo el Señor lleva a cabo su petición: «Porque en ti he confiado». Para el salmista, Dios no es alguien que le conoce de oídas, le conocía personalmente. No era como el Dios desconocido de los atenienses que leemos en el Nuevo Testamento, al que adoraban por si acaso se habían olvidado alguno de los muchos dioses que veneraban, y como tenían malos instintos, su olvido no despertase su ira. David mantenía una relación íntima y estrecha con Dios. La vida es como un laberinto en que te encuentras con muchos caminos que no llevan a ninguna parte. Para el rey David no había incertidumbre. El texto dice: «Hazme saber por el camino por donde ande». Querido radioyente, Dios está en los cielos y desde allí observa todo lo que pasa en la tierra. Él actúa en cada creyente, cada persona que ha entregado su vida a Él. Dios es quien cada día nos dirige y nos alumbra el camino de la vida. El Salmo 119, versículo 101 dice: «Lámpara es a mis pies tu palabra y lumbrera a mi camino». Y Jesús dice en Juan 8:12: «Yo soy la luz del mundo. El que me sigue no andará en tinieblas, sino que tendrá la luz de la vida». Querida alma que me escuchas, buscar por la mañana la misericordia de Dios tiene la recompensa de saber en cualquier situación el camino que debe seguirse, porque nuestro Padre Celestial nos estará guiando a través de todas las dificultades de esta vida. Una pregunta: ¿ya has entregado tu vida al Señor Jesucristo? Solo de esta forma podrá Él guiarte a ti también.
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0: Seguir a Cristo significa preguntarnos: Señor, ¿qué quieres hacer de mi vida? ¿Ya te pertenece? ¿Cómo quieres que la invierta en tu servicio? ¿Qué quieres que haga? Te entrego toda mi vida, alma, cuerpo y espíritu. Soy propiedad de tu reino.
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0: ¿Usted puede afirmar que es un seguidor del Señor Jesucristo? De ser así, ¿de qué manera puede definir lo que significa seguir a Cristo, a pesar de que su presencia física no está con nosotros? Es decir, no puede verlo, ni tocarlo, ni escuchar su voz audible. Pero si usted es verdaderamente un seguidor del Hijo de Dios, ¿qué cambios tuvieron lugar en su vida al comenzar a seguirle? ¿Qué diferencia hay en su vida hoy, al compararla con la que llevaba antes de conocer a Jesús y de aceptarle como su Salvador personal? Casi todos los que llevamos tiempo en el Evangelio hemos escuchado en varias ocasiones la frase «seguir a Cristo». Sin embargo, me pregunto cuántos de nosotros realmente conocemos lo que significa «seguir al Señor». También hay un gran grupo de personas que creen ser seguidores del Hijo de Dios, pero lo que realmente hacen es decidir el estilo de vida que desean llevar. Se aseguran de no incluir nada que sea inmoral o deshonesto, pues quieren ser buenos ciudadanos. Y al hacer eso creen que ya siguen a Cristo y le piden a Dios que bendiga aquello que ya han decidido hacer con su vida. Pero eso no es realmente lo que la Biblia define como seguir a Cristo. ¿Cuál es entonces el verdadero significado de seguir al Señor? ¿Cuál es el precio que pagamos al entregar nuestra vida en sus manos? ¿Qué cambios han ocurrido en nuestra vida desde que comenzamos a seguirle? ¿Acaso podemos estar convencidos de que realmente seguimos a Cristo, o será que nos hemos conformado con tan solo asistir al templo, leer la Biblia, dar algunas ofrendas de vez en cuando y orar cada vez que enfrentamos una dificultad? ¿Somos, en verdad, seguidores de Cristo? Ese es precisamente el título de este mensaje, Seguidores de Cristo. Y hoy deseo que demos respuesta a varias preguntas cruciales relacionadas con este tema. ¿Por qué? Porque la mayoría de las personas que hoy me escuchan creen seguir a Jesús, pero ¿acaso saben lo que dicen? ¿Son en verdad seguidores de Cristo? Les invito a que abran su Biblia en el Evangelio de Mateo para que leamos los versículos 18 al 22 del capítulo 4. Este es un pasaje con el que muchos se familiarizan. Jesús ya había sido bautizado y había sido tentado en el desierto por el diablo. Después de eso regresó y predicaba el mensaje de arrepentimiento por todos los lugares que iba, pues proclamaba que el reino de Dios estaba cerca. Escuchen lo que nos dice en Mateo 4, versículos 18 al 22. Andando Jesús junto al mar de Galilea, vio a dos hermanos, Simón, llamado Pedro, y Andrés, su hermano, que echaban la red en el mar porque eran pescadores. Y les dijo, «Venid en pos de mí y os haré pescadores de hombres». Ellos entonces, dejando al instante las redes, le siguieron. Pasando de allí, vio a otros dos hermanos, Jacobo, hijo de Zebedeo, y Juan, su hermano, en la barca con Zebedeo, su padre, que remendaban sus redes, y los llamó. Y ellos, dejando al instante la barca y a su padre, le siguieron. ¿Qué significa ser un seguidor de Jesucristo? Lo primero que debemos hacer al hablar de este tema es examinarlo a la luz de la realidad de este asunto. Dediquemos algunos minutos para pensar en esto. Mire, lo primero que podemos destacar acerca de esta ocasión en la que Jesús llamó a Pedro, Andrés, Juan y Jacobo a que le siguieran, es que ellos podían verlo. Podían tocar sus manos, podían sentir su presencia física,

discípulos mientras estaban en el aposento alto, poco antes de entregar su vida en la cruz. Les habla de su partida, pero también les asegura que al suceder eso, el Consolador vendría a sus vidas. Escuchen lo que nos declara en Juan 16:7. Pero yo os digo la verdad, os conviene que yo me vaya, porque si no me fuera, el Consolador no vendría a vosotros, mas si me fuere, os lo enviaré. Luego les habla de la obra que haría ese otro Consolador, es decir, el Espíritu Santo. Se encargaría de convencer al mundo de pecado, de justicia y de juicio. Y más adelante en Juan 16, versículos 12 al 14, nos dice lo siguiente: «Aún tengo muchas cosas que deciros, pero ahora no las podéis sobrellevar. Pero cuando venga el Espíritu de verdad, Él os guiará a toda la verdad, porque no hablará por su propia cuenta, sino que hablará todo lo que oyere y os hará saber las cosas que habrán de venir. Él me glorificará, porque tomará de lo mío y os lo hará saber». Jesús sabía que al siguiente día sería crucificado. Sabía lo que sentirían sus discípulos una vez que esto sucediera. Algunos estarían enojados, otros tristes, otros decepcionados, y también otros sentirían el deseo de poner a un lado el ministerio al que los había llamado y retornar a su antigua profesión. Después de todo, le habían seguido durante 3 años y ahora les dice que tenía que partir. Lo más seguro que una de las preguntas que vino a la mente de los discípulos fue la siguiente: ¿de qué manera podremos seguir a una persona que no vemos, que no podemos tocar, que no podemos sentir y cuya voz audible no escuchamos? ¿Cómo podremos seguir adelante con la obra que nos has encomendado? Pedro, Jacobo, Juan y Andrés eran pescadores antes de que Jesús los llamara. De hecho, el día en que los llamó para que le siguieran, estaban a la orilla del mar en sus quehaceres cotidianos. Y el Señor, al verlos, les dijo: «Venid en pos de mí y os haré pescadores de hombres». Pero al estar con ellos esa última noche en el aposento alto, les dice: «Podrán seguirme de la misma manera que lo han hecho hasta aquí, pues les enviaré al otro Consolador, al Espíritu Santo». Sabemos que cuando el Espíritu de Dios viene a la vida del creyente, tiene 3 responsabilidades principales. En primer lugar, viene a morar a nuestro corazón con el objetivo de guiarnos y dirigir cada uno de nuestros pasos. La Biblia nos dice que nuestro espíritu fue vivificado el día en que recibimos a Jesucristo como nuestro Salvador personal. Y fue en ese momento que el Espíritu Santo vino a nuestro espíritu para guiarnos y mostrarnos cuál es la voluntad de Dios para cada paso que damos en nuestra vida. No hemos sido llamados entonces a tomar nuestras propias decisiones de acuerdo a nuestros planes personales, sino a seguir a Jesucristo al dejarnos guiar por su Espíritu que mora en nosotros. Jesús les dice a sus discípulos que no les había comunicado algunas enseñanzas, pues de haberlo hecho en ese momento, no podrían comprenderlas. No estaban capacitados para entender sus palabras, pues el otro Consolador aún no había descendido a sus vidas. Es Él quien nos enseña de tal manera que podamos comprender lo que Dios nos declara por medio de su palabra. Dios no nos llamaría a hacer algo sin darnos las indicaciones de cómo debemos hacerlo. Así que, puesto que Él no está aquí en forma visible para que podamos tocarlo, verlo y seguirlo, Él ha hecho algo mejor. Ha venido a vivir en el interior de nosotros a través del Espíritu Santo. Una de sus principales responsabilidades es recibir del Señor Jesucristo
y hablar a nuestro espíritu para que nosotros podamos

0: estar definidos, claros, confiados, seguros, así como decididos a seguir al Señor Jesucristo hoy, como Pedro, Santiago, Juan, Andrés y el resto de los apóstoles podían hacerlo en sus tiempos. Entonces, en primer lugar, su responsabilidad es darnos dirección. La segunda responsabilidad del Espíritu Santo que mora en nosotros con respecto a seguir a Cristo no es solo mostrarnos qué hacer, sino que también nos capacita para que podamos hacerlo. Uno de sus ministerios es capacitarnos con su poder. El Señor no solo nos llama para que le sirvamos, sino que también asume la responsabilidad de capacitarnos para su servicio. ¿Acaso no nos dice en su palabra que es fiel para llamarnos y también para hacer su obra por medio nuestro? Por lo tanto, al seguir al Señor Jesucristo, no tenemos que averiguar qué hacer. Él nos lo mostrará. Al seguir al Señor Jesucristo, no tenemos que preguntar, ¿podré hacerlo?, sino más bien el Espíritu, quien nos da la dirección para hacer lo que Él requiere de nosotros, nos capacitará. Él nos capacitará para hacer lo que Dios nos pide. ¿Qué hagamos? Pero hay una tercera responsabilidad que debemos resaltar, y es la siguiente. A veces, porque somos humanos, porque somos influenciados por alguien más, o por momentos débiles, tomamos decisiones equivocadas. En algún momento no estamos escuchando como debemos escuchar, ¿y qué es lo que sucede? Nosotros perdemos la dirección. Una de las responsabilidades del Espíritu de Dios que mora en nosotros, que es nuestro guía, es corregir el rumbo. Es responsabilidad del Espíritu Santo alentarnos y, si es necesario, corregirnos y presionarnos para que volvamos al rumbo indicado. Porque esta es la esencia de seguir al Señor. Seguir a Jesucristo es obedecerle. Seguir al Señor comienza con recibir a Cristo como nuestro Salvador, y una vez recibido, lo que sigue es caminar tras Él, caminar en su camino. ¿Y cómo hacemos eso? Primero que todo, creyendo lo que Él nos dice, y en segundo lugar, obedeciéndole. Permítame hacerle una pregunta. ¿Es usted un verdadero y auténtico seguidor de Jesucristo? Si usted está viviendo en pecado, si está viviendo en desobediencia a Dios, si está viviendo en rebelión, si ha hecho sus propios planes, haciendo sus propias cosas, gratificando su propia carne, satisfaciendo sus propias necesidades y deseos, no es un verdadero seguidor de Jesucristo. Mire, seguir a Jesús significa recibirle como su Salvador, caminar con Él, creyendo en lo que le dice y obedeciendo las indicaciones del Espíritu Santo. Seguir al Señor Jesucristo significa estar dispuestos a preguntarnos, Señor, ¿qué quieres hacer con mi vida? Ya que te pertenece, ¿cómo quieres que la invierta en tu servicio? ¿A dónde quieres que vaya? ¿Qué quieres que haga? No es mi vida, es tuya. Te entrego su total posesión y control. Te entrego el dominio de mi alma, cuerpo y espíritu, Señor Jesús. ¿Cuál es tu voluntad? Negarnos a nosotros mismos es sinónimo de echar a un lado planes, metas, ambiciones, deseos, placeres, aquello que creo que satisface mis necesidades y aspiraciones en la vida, para ofrecerlos en el altar ante Dios y decirle, Señor, ya no vivo yo, mas Cristo vive en mí. Elijo seguirte a donde me quieras llevar. Todo lo rindo a ti y escojo seguirte. Me pregunto cuántos de los que me escuchan han seguido una vocación a la que Dios los ha llamado. Quizás su vocación actual sea el resultado de obedecer la voz del Espíritu Santo o de seguir tras sus propios instintos. Me pregunto si esa relación afectiva que tiene en el presente es producto del querer obedecer a Dios o del querer satisfacer sus propios deseos carnales. ¿Es usted un verdadero seguidor de Cristo? ¿Está dispuesto a negarse todo tipo de satisfacciones personales para alcanzar la vida eterna, sin importar lo que cueste? ¿Está dispuesto a caminar por los caminos que Dios le ha trazado? Para algunos, esto puede significar abandonar un empleo, cambiar una vocación, terminar una relación, cambiar la totalidad de su perspectiva financiera. Es increíble lo que ocurre cuando comenzamos a seguir al Señor. Parte de ello es negarnos a nosotros mismos. Creo que a Pedro le gustaba su oficio de pescador, pero fue un placer al cual tuvo que renunciar. A veces junto a Jesús y el resto de los discípulos iba a pescar, pero ya no era con la misma frecuencia que solía hacerlo antes. No quiero decir que cuando uno se hace cristiano, Dios se lleve todo de lo que disfrutamos, porque realmente no es así. Y si le dice que abandone algo, le garantizo que lo reemplazará con algo más satisfactorio. El último aspecto que deseo resaltar en este mensaje es el relacionado con las recompensas que recibimos al seguir a Cristo. ¿Sabía usted que no podemos seguir al Señor Jesucristo sin ser recompensados? Sencillamente al seguirle recibimos algunas recompensas que llegan a nuestra vida como resultado de nuestro servicio a Él. Hay otras que son enviadas por nuestro Padre Celestial y otras que están reservadas para el momento en el que lleguemos al cielo. Y deseo destacar que al hablar de recompensas no siempre nos referimos a las recompensas materiales y financieras, sino también a las espirituales. El dinero y las riquezas de este mundo no deben ser el centro de la vida del cristiano. Las mejores recompensas que recibiremos al seguir a Cristo quizás no podamos tocarlas o contarlas, pero son las que más beneficio traerán a nuestra vida. ¿Acaso no es maravilloso examinar lo que hemos hecho durante el día antes de irnos a dormir y reconocer que hemos obedecido al Señor, que hemos compartido su verdad con otros y que nuestras acciones han marcado la diferencia en otras vidas? Por supuesto que es algo grandioso. Nada puede igualarse con el gozo que sentimos al ver cómo una persona se entrega a los pies de Cristo y les recibe como su Salvador personal. Nos gozamos al reconocer que el Señor nos ha fortalecido, que tenemos una relación personal con Él y que ha aumentado nuestra fe para que podamos ser edificados en sus caminos. Todas esas son recompensas que recibimos al seguir a Cristo. La pregunta que debemos hacernos entonces no es cuánto nos costará seguir al Señor. Más bien lo que debemos preguntarnos es, ¿qué hará con nuestra vida si le seguimos? Y si optamos por no obedecerle y no le seguimos, no podremos disfrutar de las bendiciones que deseaba darnos en este mundo, ni de las recompensas que tenía preparadas en el cielo para cada uno de nosotros. Permítanme preguntarles lo siguiente a todos los que ya han declarado ser seguidores de Cristo. ¿Puede usted afirmar que su vida se caracteriza por la obediencia al Señor? ¿Se deja guiar por el Espíritu Santo que mora en su corazón? ¿Es su deseo el hacer la voluntad de Dios y servir a otros, aunque esto produzca sufrimiento en su vida? Jesús nos invita a seguirle. Si deseamos disfrutar de la vida nueva, la vida eterna y la vida abundante que solo Él puede ofrecernos.
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0: Cuando piensa en el cielo, tiene que pensar en los términos en que Cristo habló acerca de este tema. Él dijo que el cielo no es producto de la imaginación, no es una fantasía, no es un sueño. No es algo que la gente aprende cuando va a algunos seminarios o colegios, aunque en muchos de ellos, cuando se está hablando de la Biblia, van a decir que el cielo no es un lugar real, que no hay resurrección, que todas estas cosas son producto de la imaginación. Sueños que han tenido algunas personas, que el cielo está en la tierra. Pero escuche bien lo que Cristo dijo. Y si creemos que Jesucristo es el Hijo de Dios, entonces tenemos que creer que Él dice la verdad. Él dijo en Juan 14:3, «Y si me fuere y os preparare lugar, vendré otra vez y os tomaré a mí mismo, para que donde yo estoy, vosotros también estéis». También recordarán que cuando Jesús estaba ascendiendo al cielo, sus seguidores lo estaban mirando y un ángel les dijo, «¿Por qué estáis mirando al cielo? Este mismo Jesús, a quien ustedes ven ascender al cielo, vendrá otra vez». Amable oyente, Dios ha preparado un lugar para sus hijos y ese lugar se llama cielo.
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0: La persona que desea glorificar a Dios, que quiere honrar la voluntad de Dios y el propósito de Dios y el deseo de Dios, debe entonces amar al mundo perdido como Dios ama al mundo perdido y entregar su vida para ganar ese mundo perdido.
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0: S.D. Gordon ha escrito muchos libros pequeños, hace años, titulados Pláticas en Silencio del Servicio de la Oración. Los leí como un joven. Uno de ellos se llama Pláticas en Silencio de Ganadores de Almas. Y ahí tiene una ilustración maravillosa, maravillosa. Él dice que un grupo de personas se preparaba para ascender a la cumbre del Monte Blanco en Francia, en los Alpes suizos. En la tarde antes del ascenso, un guía francés bosquejó el prerequisito para el éxito. Él dijo esto: únicamente van a alcanzar la cima si tan solo se llevan el equipo necesario para subir y dejen atrás todos los accesorios innecesarios. Es una escalada difícil. Un joven inglés estuvo en desacuerdo y procedió a seguir el siguiente patrón. En la mañana él se apareció y él tenía una colcha con muchos colores, bastante pesada, algunos pedazos grandes de queso, una botella de vino, un par de cámaras y varios lentes colgados de su cuello, y también algunos chocolates. Él ya le dijo, nunca vas a llegar con eso, solo te puedes llevar lo necesario para ascender. Pero era una persona muy obstinada y él se fue al frente del grupo para probarles que podía hacerlo. El grupo entonces siguió bajo la dirección del guía con tan solo lo indispensable y camino a la cumbre del Mont Blanc. Comenzaron a darse cuenta que ciertas cosas se quedaron atrás. Primero, una colcha de muchos colores, después algunos pedazos de queso, una botella de vino, equipo de cámaras y algunos chocolates. Finalmente, cuando llegaron a la cima, descubrieron que él estaba ahí, habiendo dejado todo a lo largo del proceso. S.D. Gordon entonces presenta esta aplicación para la vida cristiana. Tantas personas, cuando descubren que no pueden llegar a la cima, con todos sus accesorios, dejan lo de arriba y levantan su tienda en la planicie. Y la planicie está muy llena de tiendas. ¿Entiende usted eso? Está muy llena de tiendas de campaña. Y la pregunta que viene para usted y para mí es esta. ¿Entendemos por qué existimos? ¿Podemos decirle al Salvador, sé por qué el Padre te envió al mundo? Para glorificarlo al ganar a los perdidos, sé por qué me enviaste al mundo, para glorificarlo al ganar a los perdidos, pero no entiendes, yo puedo hacerlo con todos mis accesorios. No, no es así. Muchas personas, dijo S.D. Gordon, dejan la parte de arriba y levantan su tienda de campaña en la planicie. Ahora, ¿qué es necesario para el evangelismo eficaz? Si vamos a ser discípulos de todas las naciones, si vamos a alcanzar al mundo, ¿qué es necesario? En primer lugar, lo que le he dado en esta introducción debe ser entendido. Pero ahora quiero que vea cinco elementos implícitos. Únicamente vamos a ver dos de ellos y el resto la próxima vez. Estos están en el texto de Mateo 28, 16 al 20, y son esas cosas que son esenciales para el cumplimiento eficaz del propósito para el cual existe la iglesia. Disponibilidad, adoración, sumisión, obediencia y poder. En primer lugar, veamos la disponibilidad. Esto está implícito en el versículo 16. de una manera muy, muy hermosa. Por cierto, alguien dijo en una ocasión, la capacidad más grande es la disponibilidad. Me gusta eso. No importa cuán talentoso sea usted si no está disponible. La capacidad más grande es disponibilidad, y vemos eso aquí. Va a haber una gran comisión en este día, y van a haber personas enviadas a todo el mundo con la promesa de la presencia y el poder del Cristo viviente. Pero si usted no estuvo ahí, usted no va a ser parte de eso. Los que estuvieron disponibles fueron los que recibieron el privilegio. Versículo 16. Pero los 11 discípulos se fueron a Galilea, al monte donde Jesús les había ordenado. Vamos a detenernos en ese punto. Aquí está la disponibilidad. La palabra entonces sería mejor traducida, por tanto, es un conector simple, reflejando la respuesta de los creyentes a la instrucción de Jesús. Allá atrás en el capítulo 26, versículo 32, Él dijo, cuando resucite de los muertos, iré delante de vosotros a Galilea. Después de que Él fue resucitado de los muertos, observe el versículo 7 del capítulo 28, el ángel le dijo a las mujeres, Él va delante de vosotros a Galilea, ahí lo veréis. Cuando Jesús le apareció a esas mismas mujeres, más adelante en el versículo 10, Jesús les dijo, idle a decir a

comunicó el tiempo y el lugar. ¿Qué día y qué monte? No sabemos. Simplemente dice aquí que fueron a Galilea, al monte, el texto griego dice. El monte específico que Jesús mismo había designado. La forma verbal indicando ahí que fue a su propia discreción y a su propia voluntad que él designó cierto monte para reunirse con ellos. No sabemos cómo el mensaje les fue comunicado, pero así fue. Ahora, ¿cuándo sucedió esto? Obviamente fue después de su resurrección, obviamente el día de su resurrección. Él vio a las mujeres, él fue por el camino de Emaús, vio un par de otros discípulos, vio a los discípulos esa noche en el aposento alto, los vio 8 días después, una vez más en el aposento alto, entonces habrá sido por lo menos después de ese octavo día. Después de ese octavo día, cuando los discípulos lo habían visto, necesitaban cierta cantidad de tiempo para viajar al norte a Galilea, quizás una semana. Cuando llegaron a Galilea, en Juan 21, los vemos pescando y parece que de hecho han regresado a su profesión antigua. Estaban en una barca, bien pudo haber sido la de Pedro, como si estuviera otra vez comenzando a trabajar en lo que hacía antes, realmente no sabiendo qué esperar en el futuro del Señor, aunque se le había dicho que fuera a Galilea y esperara que el Señor viniera. Entonces los discípulos tuvieron tiempo de regresar, en cierta manera restablecer su empresa de pesca. Estuvieron ahí en la barca, recuerda que Jesús vino, no pudieron pescar nada. Jesús les mostró que tenía control de los peces, los llamó a la playa, le preguntó a Pedro si lo amaba 3 veces, después los comisionó para servir y alimentar a sus ovejas. Entonces el Señor ha tenido todas estas diferentes reuniones, los primeros 8 días en Jerusalén, quizás una semana para ir al norte, eso quizás lo colocaría 15 días, quizás 3 o 4 días en cierta manera para que se establecieran en la pesca, quizás 20 días después para cuando esto sucede. Ahora sabemos en Hechos 1:3 que dice que Jesús se apareció vivo mediante muchas pruebas indubitables a lo largo de un periodo de 40 días. Entonces, es en algún punto entre 20 días quizás y 40 días que esto ocurre. Sería al final de los 40 porque la última aparición fue en el Monte de los Olivos, en donde él había ascendido y el Monte de los Olivos está fuera de Jerusalén. Habrían tenido que tener otros cuantos días para regresar ahí. Entonces, en algún punto entre 20 y 35 días después de su resurrección, pero todavía con tiempo para regresar a Galilea y verlo ascender, Jesús entonces llama a este grupo de personas para reunirse para esta comisión muy especial. Ahora dice usted, ¿qué grupo de personas es este específicamente? Yo creo que es el grupo de personas indicado en 1 Corintios capítulo 15, versículos 6 y 7, en donde dice que más de 500 hermanos lo vieron en una ocasión. Aquí está esta reunión en Galilea con más de 500, que esa ha sido la postura coherente de maestros bíblicos a lo largo de los años, y veo que ese es muy exacto. Ahora, solo nos dice en el versículo 16 que los 11 discípulos estuvieron ahí, porque claro, eran clave para el punto. Solían ser llamados los 12, pero con la apostasía, la deserción y muerte de Judas, quien se fue a su propio lugar, como dice Hechos 1:25, ahora son reducidos a 11 y llegan a ser conocidos como los 11. Pero esta reunión con Jesús no estuvo limitado a ellos, porque en el capítulo 28, versículo 7, el ángel le dijo a las mujeres, «Él va delante de vosotros a Galilea, y lo veréis, y aquí os lo he dicho». Entonces fue para los 11, fue para las mujeres, y para el resto de los creyentes y discípulos en Galilea que iban a ser comisionados para esta responsabilidad de alcanzar al mundo. Los 500 en una ocasión que lo vieron, como se registra en 1 Corintios 15, 6 y 7. No hay razón para que Jesús vaya hasta Galilea para tener una reunión con tan solo los 11 discípulos. Él se había reunido 2 veces con ellos en Jerusalén. Si quería otra reunión con ellos, él pudo haberlo hecho. El mandato aquí dado de ir y hacer discípulos de todas las naciones no conoce jerarquía alguna. Ese es un mandato a toda persona, sea usted apóstol o no. Encaja con todos aquellos que aman y siguen a Jesucristo. Y ciertamente nuestro Señor habría querido presentar esta comisión al grupo más grande posible, y el grupo más grande posible habrían sido los 500 congregados en Galilea, porque habían tantos más creyentes en Galilea que en Jerusalén. Dice usted, ¿cómo sabes eso? Porque en Hechos capítulo 1, versículo 15, cuando los creyentes en Jerusalén se reunieron para esperar al Espíritu Santo, solo habían 120 de ellos en el aposento alto. El número de discípulos en Jerusalén era mucho más pequeño, la hostilidad era mucho mayor, y el dominio del ministerio de Cristo había ocurrido en Galilea, en donde los corazones eran mucho más abiertos. Él vino en Mateo 4 como luz a los gentiles, al área de Galilea conocida como Galilea de los gentiles. Él vino a esa región primero para presentar su mensaje y entonces la mayoría de los creyentes estaban ahí. También Galilea habría sido un lugar apropiado, no solo por el número de creyentes, sino debido a que estaba aislado, lejos de la hostilidad de Jerusalén y debido a que fácilmente habrán encontrado un lugar en donde habrán tenido privacidad, en muchos de los costados o laderas de los montes alrededor del mar. Entonces proveía el grupo más grande de discípulos, el aislamiento más grande, la seguridad más grande y el lugar apropiado, porque era un lugar en donde muchas naciones vivían rodeándola.
el lugar correcto para decirle a la gente para que fueran a alcanzar a todas estas naciones con el Evangelio. Y entonces,

0: entonces los 11 están ahí, yo creo que las mujeres estuvieron ahí, y creo que el resto de los discípulos de Jesús que creyeron en él en la región de Galilea estuvieron ahí también, y estuvieron en el monte en donde Jesús los había designado, los había citado. No sabemos qué monte fue, pudo haber sido el monte de la transfiguración, pudo haber sido el monte de gloria, que se volvió el monte de resurrección, y el monte de la comisión, pudo haber sido el monte en donde él enseñó el sermón del monte, pudo haber sido el monte en donde él alimentó a la multitud, o el monte a donde él iba con frecuencia a orar, pudo haber sido cualquier monte, realmente no sabemos. Pero se vuelve un monte sagrado por lo que sucede aquí, conforme más de 500 de ellos, con todas sus debilidades y confusión y dudas y temores y preguntas, están congregados, están reunidos. No son las más grandes personas en el mundo, no son las más capaces o las más brillantes, no son las más experimentadas, pero están ahí. Y eso debe ser reconocido. Están disponibles, y eso es lo que me encanta de este versículo. Eso significa listo para el servicio. Todo en este punto se concentra en el hecho de que estaban ahí. Jesús dijo, estén ahí. Y estuvieron ahí. Nos recuerda la disponibilidad de Isaías, quien después de la visión de Dios en el capítulo 6, versículos 1 al 7, dice, «Heme aquí, Señor, heme aquí. Quizás no sea el mejor, soy un hombre con una boca sucia, pero no veo a nadie más que se ofrece como voluntario. Creo que tus alternativas están limitadas. Heme aquí, envíame a mí». No eran los grandes y los nobles del mundo, pero eran los disponibles. Y eso es lo único que Dios quiere. Llamados, quiero decirles esto. Jamás comenzarán en su propia vida a cumplir la razón por la que usted no está en el cielo, si usted, para comenzar, no está disponible. Y con eso quiero decir, su tiempo y su talento y sus dones y sus finanzas y sus recursos estén disponibles ante el Señor para ser usados como Él desea, con el propósito que Él lo ha llamado usted a cumplir. Porque estuvieron ahí, fueron comisionados, debido a que estuvieron ahí, se reunieron con Cristo, debido a que estuvieron ahí, recibieron una promesa de presencia y poder. Como puede ver, simplemente estar ahí fue crítico. ¿Sabe usted? Personas insignificantes, con planes insignificantes, nunca se aparecen en eventos grandes. Están demasiado ocupados con lo trivial. La iglesia para ellos es algo insignificante. El lugar de la palabra, el lugar de la oración, la reunión del pueblo de Dios es negociable para ellos. No importa que la Biblia dice, no dejando de congregarnos. Eso no les importa a ellos. Y el problema con ellos no es que no van a alcanzar al mundo. El problema es que ni siquiera vienen para recibir sus órdenes. Me imagino que es parte de la realidad de todo predicador el darse cuenta de que cada vez que entra a un púlpito como yo, tengo un mensaje que no es solo de la Biblia para la congregación, sino que viene de mi corazón. Me dio tanto gusto el otro día que alguien se me acercara, un joven a quien respeto mucho, me dijo, quiero que sepas que he oído todo mensaje que has predicado en tu serie entera de Mateo. No me he perdido ni uno. Bueno, supongo que ese sería el sueño de un predicador, no porque el predicador quiere caerle bien a la gente por lo que dice, sino porque él entiende cuán importante es que entiendan la palabra de Dios. Estas personas estuvieron disponibles, estuvieron ahí. Tiene usted que hacerse esa pregunta para comenzar. Digo, ¿está usted en el lugar para recibir las órdenes? ¿Está usted disponible? ¿Está dispuesto a decir no a todo lo que usted posee y el tiempo que usted piensa que es de usted si el Señor dice que es de él? Realmente he estado examinando mi propio corazón en esto y confío que usted lo hará también. Hay un segundo principio que simplemente quiero mencionar. No necesita ser explicado mucho. Y esto es la actitud de adoración que vemos en el versículo 17. El primer prerequisito o elemento en cumplir esta comisión de hacer discípulos es estar disponible. El segundo es adoración. Y esto es cuestión de enfoque. Es cuestión de enfoque, dice en el versículo 17, y esto es absolutamente maravilloso. Así aparece en el versículo. Y cuando lo vieron, lo adoraron, pero algunos dudaban. Me encanta eso, creo que es tan honesto. Y cuando lo vieron, él apareció de pronto, de una manera sobrenatural en la que él podía transferirse a sí mismo de un lugar a otro. Él apareció. Y en un instante todo el mundo lo vio en esa aparición sobrenatural y creó un efecto instantáneo, abrumador, y lo adoraron. Proscuneo. Postrarse uno mismo en adoración. El Cristo resucitado demandaba su adoración y no lo estaban adorando como algún dignatario humano. Lo estaban adorando como Dios, porque había sido afirmado que él de hecho era Dios, el Hijo de Dios, inclusive en su muerte. ¿Acaso el centurión no dijo, de cierto, este era el Hijo de Dios? ¿Acaso Tomás no dijo, Señor mío y Dios mío, como se registra en el capítulo 20 de Juan? Esto es más que respeto a un rey terrenal, esto es honor para Dios mismo en carne humana. Cayeron en adoración. Habían adorado una vez antes, se refiere a otra ocasión que los discípulos de hecho lo adoraron, y eso fue en Mateo 14:33, cuando él había caminado sobre el agua. Y ellos sabían que él tenía que ser el Dios mismo sobrenatural, quien controla los elementos. Pero ahora, su asombro es inclusive más grande porque él ha resucitado de los muertos. No solo él es un obrador de milagros, sino que él es el que ha conquistado la muerte. Y lo han visto y lo han tocado. Capítulo 28, versículo 9. Las mujeres se aferraron a sus pies y los discípulos lo tocaron, su cuerpo. Y él estuvo con ellos, salió de la tumba. Él entró donde estaban, atravesó la pared. Sin embargo, él podía ser tocado y sabían que estaban tratando con una persona sobrenatural, divina, gloriosa. Y entonces cuando él apareció, lo adoraron. Y después me encanta esta nota. Pero algunos dudaron, dice usted Mateo, no debes colocar eso ahí. ¿Por qué estás tratando de presentar la validez de la resurrección? ¿Por qué harías eso? Y eso de nuevo es un recordatorio para nosotros de la honestidad transparente del escritor bíblico, quien no está tratando de manipular y presentar una historia creíble al reportarla de manera selectiva. Él no está recolectando evidencia que solo va a apoyar su postura. La integridad de esto es una gran prueba de su veracidad. Si los hombres hubieran estado tratando de falsificar e inventar un mensaje de una resurrección, no habrían incluido en el punto climático, pero algunos dudaban, a menos de que fuera verdad. Y fue verdad. Entonces está incluido. Y esa es la integridad de la Escritura. Y nos preguntamos en primer lugar, ¿qué tipo de duda fue esta? Bueno, algunos sugieren que los que dudaron fueron los 11, porque dice, algunos dudaron. Y el algunos debe regresar al versículo 16, a los 11 discípulos que estaban ahí. Bueno, es posible que algunos dudaron. No dice que algunos dudaron de que Jesús estaba vivo, o que dudaron de que había resucitado de los muertos. La indicación es que cuando lo vieron, lo adoraron, pero algunos dudaron que era él. No fue tanto necesariamente una cuestión de un problema con la resurrección, sino que la duda tenía que ver con que si realmente era él. Eso podría haber sucedido entre los discípulos. Algunos de ellos quizás no pudieron ver su rostro con claridad. Algunos de ellos, debido a que él ahora estaba apareciendo en gloria de resurrección y quizás revelándose a sí mismo de una manera diferente en la que lo habían visto en el aposento alto, realmente no podían tener la certeza. Y algunos de ellos titubearon un poco en afirmar esto hasta que tuvieron una evidencia más cierta. Pero por otro lado, si las mujeres estuvieron ahí, incluyendo un grupo, digamos, de unos 489 más los 11, pudo haber sido cualquiera de ellos, y mantenga esto en mente, fuera de las mujeres y los discípulos, ninguna de esas otras personas lo habían visto después de su resurrección. Entonces, esta es la primera vez para ellos. Entonces, no nos sorprende que ahora van a tener una experiencia que nunca antes han tenido. Hay un grupo que es tan grande, 500 personas, que no toda persona va a estar en la parte de enfrente del grupo. Cristo les aparece, no están seguros de que es Él, quizás algunos de los discípulos no están tan seguros. Dice usted, bueno, ¿cómo es que no pueden estar seguros si Él estaba ahí en su presencia? La respuesta viene de una manera muy maravillosa al principio del versículo 18, y dice, y Jesús, aoristo activo participio, se acercó, lo cual nos indica la causa probable de su duda, que Jesús en su aparición apareció a una distancia, y no fue sino hasta que se acercó a ellos y comenzó a hablar, que esos que dudaban iban a disipar su duda. Entonces las dudas posiblemente pudieron venir de aquellos que eran discípulos, pero no podían estar todavía seguros de que este era Jesús porque él estaba lejos, o pudo haber venido de aquellos que nunca, jamás lo habían visto en gloria de resurrección, y no era para ellos tampoco hasta que se acercó que pudieron identificarlo como el que sabían que era Jesucristo. Pero es tan hermoso que el escritor incluye esto porque es tan natural y tan verdadero y tan genuino y un indicador tan convincente de la validez de la escena misma. Entonces, al principio dudaron, pero conforme él se acercó, la duda se disipó. Dudar del Hijo de Dios y adorar al Hijo de Dios se menciona en el mismo versículo, en otro incidente que mencioné antes, en Mateo 14, cuando Jesús caminó sobre el agua y visto a distancia, dudaron. Cuando se acercaron, creyeron y lo adoraron. Y esas personas, quienes en este punto en particular inicialmente dudaron, sin duda alguna disiparon su duda. Conforme Jesús se acercó, su duda se volvió en fe llena de confianza y se borró, y sin duda se sintieron avergonzados, como toda persona que duda cuando el vapor de la duda ha sido disipado por el Hijo del Dios vivo brillante. Pero quiero que vea esto. Adoraron. Eventualmente, creo que todos lo hicieron. Adoraron. Ahora, amigos, eso es esencial. Estamos hablando de alcanzar un mundo perdido. No estamos hablando simplemente de que todo el mundo salga corriendo por la puerta y vaya por la calle y haga lo que pueda. Lo que estamos diciendo es que hay algunas cosas que son parte del cimiento. Hay una actitud que dice, estoy disponible, Señor. Lo que tú quieres que haga, haré eso. Me puedo acordar ahí en una autopista, cuando tenía unos 17 o 18 años de edad, estaba ya acostado en una autopista, acababa de ser expulsado de un auto que iba a 120 kilómetros por hora y me derrapé por varios metros sentado y todavía quedé con vida y estaba acostado ahí al lado de la autopista y de mi corazón salió este clamor a Dios, oh Dios, sé que estás en control de mi vida, gracias por salvar mi vida y lo que tú quieres que haga, eso es lo que quiero, estoy disponible. Oro a Dios porque no tenga que llegar a ese punto para muchos de ustedes, pero para mí así fue. Pero Dios busca un corazón disponible cuando usted está ahí, en el lugar designado, en el tiempo designado para oír las órdenes del que las va a dar. Y la segunda cosa es un corazón adorador. Y eso significa enfoque. Y de nuevo regresamos a esta idea entera de dónde está su enfoque. Adorar simplemente significa estar concentrado en Cristo. Las mujeres se postraron y se aferraron a sus pies. Estas personas cayeron postradas ante Él. Y créame, cuando vieron al Jesucristo resucitado en ese monte ese día, nada más en el mundo hizo alguna diferencia para ellos. Dejó de importar dónde vivían y qué manejaban y cómo se veían y demás. Lo que les importaba era que habían visto al Cristo viviente y este grupo de personas, junto con los 120 más, ahí en Jerusalén, literalmente voltearon de cabeza al mundo. Y de ese pequeño grupo de testigos de la resurrección de Cristo y el Espíritu de Cristo viniendo, hay una fe mundial en Jesucristo hasta el día de hoy, de la cual usted y yo somos herederos. Y no sucedió debido a personas comprometidas a medias, sucedió debido a personas que adoraron a Cristo en el sentido de que tenían una lealtad y devoción sin distracciones hacia Él, en donde todo lo demás era insignificante en comparación a su devoción a Él. Cuando adoramos al Señor Jesucristo, nos colocamos en el lugar en donde estamos disponibles y somos capaces. El corazón entero concentrado en Cristo, el afecto entero concentrado en Cristo, la mente entera concentrada en Cristo. Todas las metas están concentradas en Cristo. Él es todo en todo. Él llena nuestro pensamiento y nuestras intenciones. Y pasamos nuestros días y nuestras noches pensando no en cómo podemos mejorar para nosotros mismos, sino cómo podemos exaltar su nombre bendito. No cómo podemos estar más cómodos como cristianos, sino cómo podemos ganar a los perdidos sin importar qué tan incómodo sea para nosotros. Entonces, ¿dónde está su enfoque? ¿Está usted disponible? ¿Es usted un adorador? Y con eso no quiero decir vitrales y música de órgano y aparezcas el domingo. Lo que quiero decir es que usted enfoca su intención y propósito entero en la vida en Cristo. Digo, es tan elemental. Significa ser controlado por el Espíritu Santo, quien es el único que puede causar que usted llame a Jesús Señor. 1 Corintios 12:3 dice, mi vida está controlada por el Espíritu. Todas mis posesiones, todo mi tiempo, toda mi energía, todo mi talento, todos mis dones, no solo significa que soy controlado por el Espíritu, sino significa que estoy centrado en la Palabra. Porque la Palabra es donde Cristo es visto. Usted ve su gloria en la Palabra. Salmo 1 dice que un cristiano que da fruto es aquel cuyo árbol está plantado junto a río de aguas. Quien da fruto a su tiempo es el que medita en la palabra día y noche. La vida centrada en Cristo, la vida que adora, es una vida que cede al Espíritu de Dios y está centrada en la palabra de Dios y como consecuencia está limpiada del pecado. Examíname, oh Dios, y conóceme. Pruébame y vese en mí camino de perversidad y guíame en el camino eterno, dice el Salmo 139, 23 y 24. Y David clamó en el Salmo 51, límpiame. Lávame, hazme limpio. Y después dijo, entonces abriré mis labios. En otras palabras, ni siquiera voy a empezar a tratar de hablarle a otros de ti hasta que mi propia vida esté bien. Y entonces una vida de adoración significa una vida controlada por el Espíritu Santo, una vida centrada en la palabra de Dios, una vida limpia de pecado. Y es ese tipo de adorador verdadero que concentra su atención, que comienza a quitar el queso y el vino y las cámaras y el chocolate y dice, voy a quitarlo de arriba. No voy a levantar mi tienda de campaña en la planicie. Me voy a quitar lo que necesito quitarme para llegar a la cima y aprovechar al máximo lo que puedo ser por causa del reino de Cristo.
1: De esta forma, el pastor John MacArthur nos enseñó que para llevar a cabo una evangelización efectiva, debemos aplicar las dos claves. Una, ser un verdadero adorador de Dios y la otra, estar disponible siempre para predicar el Evangelio en la serie La Gran Comisión, aquí en Gracia a Vosotros. 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Esto ha sido todo por hoy, y queremos agradecerle su sintonía de lunes a viernes en nombre del personal de este organismo, invitándole para que nos acompañe en la próxima edición y así juntos continuar desatando la verdad de Dios un versículo a la vez, en gracia a vosotros.

0: La persona que desea glorificar a Dios, que quiere honrar la voluntad de Dios y el propósito de Dios y el deseo de Dios, debe entonces amar al mundo perdido como Dios ama al mundo perdido y entregar su vida para ganar ese mundo perdido.
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1: Gracias, Señor, por lo que hiciste en la cruz por nosotros. Hoy tenemos libertad y podemos adorarte a ti, majestad. Te exaltamos, Rey.

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1: Son las 6.
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3: La mayoría de las veces ha sido así. Los jóvenes son los que buscan diferenciarse. No ser parte de la cultura dominante, manejada por el mundo adulto, sino abrir nuevos caminos que, de alguna forma, los saquen de ese corsé, de ese camino de donde hay una dominación, según ellos, un sometimiento, una búsqueda de hacerlos andar por ciertos carriles a los cuales no quieren ajustarse. Ezequiel, como vemos siempre, los jóvenes inician con diferentes maneras, en diferentes etapas de la historia, este tipo de movimientos hacia la cultura a la cual se enfrentan.
4: Seguro, ¿no? La juventud, culturalmente, digo, se dice habitualmente que es un invento moderno, digo, ¿no? Antes, en la Edad Media, los chicos cuando tenían 7, 8 años, salían a trabajar, digo, y pasaban de la infancia directamente a prácticamente la vida adulta. Sin embargo, la juventud fue a partir del surgimiento de la educación, que también es una necesidad de tipo mercantilista, ¿no? De lograr determinada preparación para ocupar determinados puestos laborales, empieza a marcarse una edad distinta, diferente a la infancia, digo, que es definitivamente la juventud.
3: Eso y surge la adolescencia, después la juventud adulta, y van subdividiendo, ¿no?
4: Sí, cada vez lo dividimos más porque cada vez queremos ser jóvenes más tiempo, ¿no? Entonces, claro, cuanto más fragmentamos, más parece que más juventudes vivimos, es cierto. Digo, pero al margen de eso, realmente todo el proceso, por supuesto, de una persona al crecer, de la adolescencia, estuvo siempre presente, pero culturalmente no se tenía tan en cuenta como se tiene ahora el momento de la juventud. Nuestra sociedad además endiosa de alguna manera la juventud como el momento de máxima plenitud de la persona, de máximo disfrute, de máximo deleite, lo que definitivamente es un error porque cada etapa de la vida tiene algo distinto para ofrecernos. El adolescente y el joven tienen necesidad de diferenciarse del adulto. Esta es una necesidad psicológica, de alguna manera, de marcar una identidad propia, y al marcar mi identidad tengo que escindirla de la identidad de los demás, es decir, tengo que generar una identidad también por oposición, es decir, no solamente por lo que soy, sino también por lo que no quiero ser, o por aquellos elementos o características de la personalidad que no quiero para mí. Y dentro de eso se da, por supuesto, en cada adolescente de manera distinta, digo, se generan estos procesos de diferenciación, que a veces pasan por elementos superficiales, que simplemente son manifestaciones de la rebeldía, como por ejemplo determinadas modas o tendencias al momento de vestir, y en otros casos van más hacia, tal vez en los más interesantes, se mueven un poquito más hacia lo ideológico. Entonces hay jóvenes que simplemente se visten de manera distinta para llamar la atención, decimos nosotros, pero en realidad están tratando de reivindicar su identidad, tal vez no de la manera en la que la va a reivindicar cuando sea adulto, pero la está reivindicando con los elementos que tiene a la mano, que le resultan sencillos, que le resultan asimilables, como por ejemplo la vestimenta, pero en otros casos hay un proceso, podríamos decir más profundo, de empezar a acercarse no solamente a una diferenciación externa, sino también a una diferenciación ideológica con respecto al adulto. La música es un elemento que ha sido concatenante durante los últimos, diría yo, desde la década del 60 para acá, que ha sido concatenante de cierta diferenciación juvenil, desde el surgimiento del rock con los Beatles, incluso un poco antes con el rock and roll, Elvis Presley, digo, y toda la movida que se generó en torno a eso, hubo una diferenciación clara con respecto a ciertas tendencias dentro de los jóvenes. Y la música fue como una especie, y sigue siendo hasta el día de hoy, un distintivo, ¿no?
3: Uh-huh. Un canal de expresión de todo eso, ¿no?
4: Absolutamente, uh-huh. El gusto musical. No el gusto musical como lo entendemos los adultos, vinculados con la apreciación musical, uh-huh. Sino el gusto musical con sentirse identificado con una tendencia determinada que está representada por una música. Es decir, de alguna manera, la asociación del adolescente es vincular la ideología o la ideología con la que él se quiere sentir identificado con determinado tipo de música y determinado tipo de vestimenta, formando una especie de combo, de unidad, que le da una sensación de seguridad y de pertenencia.
3: Tal vez lo que era en su momento las corrientes literarias que agrupaban los jóvenes anteriormente a eso, ahora encontró también otro canal que es la música.
4: Sí, probablemente, tiene definitivamente mucho, mucho que ver. Cuando hablamos también de la década del 60 y un poquito más atrás también, 50, hablamos a nivel escritural la generación beat. Uh-huh. La generación beat o beatnik tiene muchísimo que ver con el surgimiento del rock y con el surgimiento de un movimiento, tal vez el movimiento más radical de diferenciación juvenil y tal vez más popular a nivel universal, que es el hipismo.
3: Sí.
4: Uh-huh. ¿No? Es decir, el hipismo es forjar una identidad, no solamente a partir del rechazo de lo que los adultos proponían como mundo, como realidad, sino a través de la propuesta de una realidad nueva, alternativa, distinta, que proponía cambios desde muchos lugares diferentes. El hipismo es muchas veces frivolizado, digo, pero ha sido muy estudiado, digo, y es un fenómeno, yo diría, introductorio de lo que posteriormente vamos a conocer como tribus urbanas, que van a ir teniendo cada vez mayor relevancia.
3: Tal vez incluso un poco más fuerte que las tribus, porque era verdaderamente un movimiento contracultural, ¿no?
4: Era un

0: Pero que no llega a ser un movimiento definitivamente contracultural, porque se queda en la protesta.
1: En la crítica, ¿no? Sí. No hay futuro y ahí quedaba, ¿no?
0: Exactamente, uh-huh. muy vinculado con cierta fase inicial del anarquismo, ¿no? Uh-huh. Digo, es decir, pero tal vez la idea, por el mismo concepto autodestructivo que implicaba el punk original, digo, la idea quedaba ahí, ¿no? Era, bueno, este mundo no sirve, y lo mejor que podemos hacer es criticarlo y intentar disfrutar a nuestro modo. El punk realmente, yo creo, siempre lo he visto, sobre todo el inicial surgido en Europa, lo he visto como un grito desesperado de los jóvenes por decir, no queremos pertenecer a este mundo.
1: Claro,
0: ¿no?
1: En medio de la Guerra Fría, con dos potencias que a punto de estallar con sus cabezas nucleares, los encontraba sin posibilidades de mirar mucho más allá de su presente, ¿no?
0: Absolutamente. Mm. Siempre hay que pensar que la segunda mitad del siglo XX crece a la sombra de las dos guerras. Es decir, la sombra de las dos guerras se proyecta sobre el resto del siglo XX, a pesar de que suceden en la primera mitad. Digo, es decir, el ser humano tiene que procesar una guerra que devastó, digo, Europa, y devastó otras zonas también, digo, aledañas, digo, ¿cómo se procesa, digo, eso? ¿Cómo se procesan culturalmente las dos bombas atómicas? ¿Cómo lo procesa un joven? Uno dice, bueno, pero esta es la década del 60, sí, pero la sombra de la muerte, digo, se proyecta aún en los años posteriores. Y además, los años posteriores no fueron años de alguna manera de reconciliación humana, de decir, lo de la guerra estuvo mal, tenemos que volver a empezar y todo lo demás. Hubo un volver a empezar, pero como mencionabas vos, la Guerra Fría continuó. Claro. Digo, el muro de Berlín del 63, si no me falla la memoria, hasta la década del 80 tuvimos el muro de Berlín, una de las cosas más absurdas que ha visto la humanidad, uh-huh, y que se ha desarrollado en pleno corazón de Occidente. Si era una ciudad y un país dividido, ¿no? Por un muro básicamente sostenido por la incomprensión, por la incapacidad, claro, de vincularse, por la incapacidad de comprender que esa gente formaba parte de un pueblo que merecía permanecer unido. Les digo, todos estos movimientos se mueven a la sombra de esto, de la guerra de Vietnam. ¿No? Digo, la guerra de Vietnam en Estados Unidos, digo, genera una serie de movimientos contraculturales muy fuertes. No queremos ser parte de una sociedad que ofrece esto. No, es casualidad que todo esto surja dentro de los jóvenes, porque los jóvenes son en cualquier guerra la carne de cañón de la maquinaria.
1: Tienen que ir para seguir las órdenes de los adultos.
0: Exactamente, un país que no han disfrutado tampoco, uh-huh, digo, ¿no? Es decir, al que no lo unen tantas cosas como al adulto. Entonces, digo, todos estos movimientos de diferenciación son muy, muy propios de la juventud, y son muy propios además del siglo XX, y se prolongan hasta el siglo XXI. Van perdiendo tal vez el grado de revulsividad que tenían originalmente. Es decir, las tribus, claro, urbanas actuales no son tan radicalmente diferenciadas, porque el mundo se fue perdiendo unidad también. Entonces ahora también dentro de los adultos tenemos, digo, adultos que han pasado por todas las o que han vivido
1: todas esas experiencias culturales.
0: Exactamente, sí. Han coexistido con la variedad. Entonces, de alguna manera, en este momento, todas esas pequeñas tribus que se van identificando por sus gustos musicales, culturales, por su forma de vestir, tal vez están más atenuadas o no son tan notables.
1: Sí, como que se van más diluyendo, ¿no?
0: Exactamente, y aprendemos también a convivir con ellos de otra manera, no sin señalarlos, sin que nos produzca de alguna manera el asombro o el rechazo que nos producía originalmente, pero siguen estando la necesidad de identificarnos, de definirnos cuando somos jóvenes y también cuando somos adultos, sigue siendo fundamental para cualquier persona.
1: Hacemos una pausa en la conversación con Ezequiel Lelutri. Estamos mirando entonces esto que es una realidad del mundo de hoy, como la ha sido siempre, y veamos cómo se ha ido desarrollando y qué respuestas tenemos.

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0: 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Estamos hablando con Ezequiel Delutri de todos los movimientos de diferenciación de la cultura dominante que han intentado, sobre todo desde el mundo juvenil, para desmarcarse de lo que entendían era una falta de claridad en cuanto al futuro, de un modelo que promovía la destrucción, la confrontación y la falta de esperanza, en última instancia, podríamos decir, Ezequiel.
1: Absolutamente, a veces se reprocha, ¿no? Y siempre los jóvenes son muy resistidos cuando toman este tipo de posturas. Y yo entiendo la resistencia que genera en la sociedad, pero también hay que intentar verlo desde su punto de vista, ¿no? Digo, cuando uno presenta un mundo adulto, que es un mundo repleto de insatisfacciones, también genera este tipo de reacciones. Entonces, los adultos tenemos que preocuparnos también por mostrar que se puede ser adulto y se puede vivir una vida plena, claro, que se pueden experimentar satisfacciones, que esa identidad que de alguna manera nosotros vamos forjando a lo largo de la vida tiene validez y nos permite vivir una vida plena aún en la adultez.
0: Una famosa marca de bebidas alcohólicas desarrolló una campaña publicitaria con un lema bien interesante: no sigas al rebaño.
1: Sí, recuerdo perfectamente la propaganda, ¿no? Mostraba una especie de muñeco de un lobo que estaba sentado en un bar tomando esta bebida y estaba rodeado de ovejas. Él tomaba una bebida distinta a la que tomaban las demás. Entonces, la idea de no sigas al rebaño, digo, los padres tenemos una frase que es horrible, pero que la repetimos siempre, que es: si todos se tiran de un quinto piso, vos también te vas a tirar, ¿no? Básicamente es la misma idea, ¿no? Claro. Es decir, bueno, vamos a hacer lo que hacen todos. Diferenciarse es no hacer lo que hacen todos. Uh-huh. Esta misma campaña publicitaria tuvo una segunda etapa. La segunda etapa yo creo que completa muy bien la idea, a nivel social tal vez. Decía, no solamente decía no sigas al rebaño, sino que ahora empieza a decir unite a la manada. Es decir, ya somos más los que consumimos esta bebida. Entonces vení a formar parte de un grupo distinto. Uh-huh. Porque de alguna manera cuando dejo de formar parte de algo, como el ser humano es gregario, tiene la necesidad de estar con otro, de congregarse, digo, por lo tanto voy a empezar a ser incluido dentro de otro grupo, voy a buscar otro grupo. Y eso es lo que estaba diciendo esta publicidad. Dice, cuando salís del rebaño, hay otro grupo que tiene otras características distintas, digo, al que vos te vas a poder unir o te vas a poder incorporar.
0: ¿Cuál grupo es ese?
1: Exactamente, digo. Entonces, finalmente, digo, cuando yo formo mi identidad, digo, la formo, digo, por diferenciación, pero también por asimilación. Ajá. Es decir, no solamente estoy rechazando ser de una manera, sino que estoy acercándome a los que yo pienso o creo que van a ser de otra forma, de una forma más cercana a mi sensibilidad o a mi pensamiento.
0: ¿Y qué decía esa segunda parte de la campaña?
1: Bueno, esa precisamente decía eso: vamos a unirnos a la manada. Es decir, y ahora mostraba un grupo de lobos, ¿no? Uh-huh. Acodados ahí en la barra y tomando. Entonces es unirse a la manada, abandonar el rebaño para formar parte de alguna manera de otro grupo. Creo que es muy interesante todo esto. A mí siempre me hizo pensar, digo, la frase rebaño, siempre vemos al rebaño como algo malo. Uh-huh. Sin embargo, en la Biblia el concepto de rebaño es utilizado muchas veces y de manera muy positiva. Es decir, formamos parte de un rebaño, y formamos parte de un rebaño, y eso en la Biblia tiene una connotación que es distinta a la connotación que nosotros le damos.
0: Sí.
1: Es decir, no tiene esa connotación de diferenciate del otro o no hagas lo que hacen todos, uh-huh, sino que habla de otro tipo de situaciones. Y la situación de la que habla el vínculo rebaño-pastor es diferente, porque cuando la sociedad habla de rebaño, omite la imagen del pastor.
0: Tal cual.
1: No. Omite la imagen del que va llevando ese rebaño. Omite la imagen del que va guiando. Omite la imagen del amor que de alguna manera nos va marcando una diferencia. Y yo siento que la sociedad genera sus rebaños o sus manadas, ¿no? Digo, me da más miedo las manadas, porque la manada me parece que es más peligrosa, ¿no? Digo, pero genera sus rebaños y genera sus manadas. Pero tanto los rebaños como las manadas no tienen un pastor, no tienen alguien que los guíe.
0: Según se presenta, claro.
1: Que los oriente. Entonces creo que esa diferenciación que hay entre la figura del rebaño y la figura del pastor es fundamental para entender lo que significa seguir a alguien, lo que significa ser un discípulo.
0: O sea, toda nuestra cultura ha estado yendo contra o omitiendo la figura del pastor.
1: Absolutamente, y de repente la Biblia plantea esa figura del pastor, pero no la plantea solamente en Jesús o en el Nuevo Testamento. Ya David, el gran rey de Israel, David es muy interesante porque es la medida que se usa en la Biblia para medir al buen o al mal rey,
0: pastor,
1: ¿no? Nosotros tenemos, el metro para medir, ¿no? Entonces agarramos, decimos, hay tantos centímetros, hay tantos metros, tenemos un patrón, todos estamos de acuerdo en que un metro mide determinada cantidad de centímetros, y un metro acá y en Francia es exactamente lo mismo. Y la medida que tienen los israelitas en los tiempos previos a la llegada de Jesús para medir a sus reyes era el patrón David. ¿Con qué lo vamos a comparar? ¿Cuál es nuestra regla que vamos a poner al lado para saber cuánto mide este rey o no? Nuestra regla es David. No lo comparen, es notable, pero no lo comparan con Dios, comparan a los reyes con David. Dice, hizo lo mismo que David su padre, o no siguió los pasos de David su padre. Es decir, están poniendo el patrón. Ese patrón, no por casualidad, era un pastor de ovejas. Su primer trabajo, su primera profesión fue cuidar a las ovejas.
0: Sí.
1: Y él escribe en su salmo más conocido, el Salmo 23, que es terreno sagrado el Salmo 23. Terreno sagrado, toda la Biblia es terreno sagrado, pero yo siento personalmente que el Salmo 23 es terreno sagradísimo.
0: Es porque uno de tus pasajes más queridos, digamos.
1: Yo creo que para todos, yo pienso en ese Salmo y tengo la certeza, y creo que todos la tenemos, de que miles de cristianos en los momentos de dolor y de dificultad recitaron este Salmo.
0: Sin duda.
1: Y se aferraron a estas palabras. Y que estas palabras ayudaron a muchos cristianos a soportar las peores persecuciones o los peores problemas que enfrentaron en su vida recitando estas palabras. Por eso yo siento que uno toca terreno sagrado cuando se acerca a este salmo. Porque este fue y será el salvavidas de muchos cristianos en los momentos de conflicto. Y es tan perfecto lo que dice. Jehová es mi pastor. Yo formo parte de un rebaño que tiene una cabeza que nos cuida y que se preocupa por nosotros. Ahora se habla mucho, ¿no? De apóstoles, obispos, ¿no? Está todo esto,
0: las grandes estructuras de moda. Sí.
1: Absolutamente. Y de repente pasamos al concepto de pastor. El concepto de pastor es el que cuida, el que acompaña a la grey, el que está con ese rebaño, que solito es el rebaño que plantea la sociedad, el que no sabe para dónde ir. Hay una imagen hermosa. Jesús dice, ve a la multitud, dice, eran como ovejas que no tenían pastor. Está diciendo, ese es el rebaño de la sociedad, el rebaño de la oveja que no tiene pastor. Ahora dice David, yo tengo un pastor, yo tengo alguien que me guía, yo tengo alguien que me conduce por el camino, que me ayuda a avanzar, que me ayuda a seguir, que si me estoy desviando me trae de vuelta al redil, que a la noche cuando la cosa se pone complicada me defiende de cualquier ataque externo que pueda haber. Y ahí aparece el famoso valle de sombra, o quebrada, como traducen en otras versiones de la Biblia, ¿no? Cuando paso por el acantilado, eso es lo que está diciendo. Si cuando paso por el lugar oscuro, por lo profundo de la montaña o del camino, la parte más difícil, la parte más complicada, ahí, dice, el pastor está para orientarme, para que yo no sea esa oveja sin pastor, que no sabe para dónde ir, que no sabe hacia dónde mirar, que tenga un lugar al cual aferrarme, que tenga un sendero por el que poder transitar de la mano de un Dios que me ama, que me quiere, que se sacrifica por mí. Ese concepto es tan radicalmente distinto al concepto de la sociedad de nos juntamos e intentamos ser distintos a todos los demás. Yo siento que el cristiano no intenta ser distinto o ser diferente. Simplemente tiene un pastor distinto, diferente. Uh-huh. O si querés, Esteban, ponerlo más radical todavía, tiene pastor. Cosa que los demás no tienen.
0: No tienen porque quedan con una relación impersonal, desfigurada, y no se sabe a qué están siguiendo o cómo se están moviendo.
1: Absolutamente, pero nosotros los cristianos sí sabemos a quién seguimos. ¿Te acordás la frase de Pablo? Yo sé a quién he creído. ¿No? Es decir, yo sé quién es mi pastor. Ahora, yo puedo irme a dormir diciendo, Dios, yo sé quién sos. Sé que vas a estar conmigo. Puedo decir, Dios es mi pastor, nada me va a faltar. ¿Cuántas personas pueden decir, nada me va a faltar? ¿No? Mirá esta traducción hermosa. Tú, Dios, eres mi pastor, contigo nada me falta. Me haces descansar en verdes pastos y para calmar mi sed me llevas a tranquilas aguas. Me das nuevas fuerzas y me guías por el mejor camino, porque así eres tú. Digo, es hermosa esa traducción del porque así eres tú.
0: Así eres tú.
1: Es decir, es yo sé quién sos. Y vos, Dios, también sabes quién soy yo. Y esa es la relación.
0: Muy íntima, además, la relación que plantea.
1: Habitualmente decimos discipulado, hablamos del discipulado, y esto es el discipulado.
0: Tanto en la manada como en el otro concepto de rebaño hay una impersonalidad. Aquí, en este salmo, hay una relación muy personal.
1: Absolutamente, absolutamente. Ese vínculo personal es lo que hace de la relación con Dios algo vivo y algo distinto a la relación que podemos tener con cualquier otro tipo de rebaño. Cuando yo me vinculo con el pastor, me empiezo a vincular también con la oveja que tengo al lado, y todo empieza a fluir, porque hay un sentido. Lo más importante que Dios hace por mí, lo más importante que Dios hace por vos, Esteban, es darle un sentido a nuestra vida. Que ese pasar por el valle de sombras no sea un estar en el momento de la desesperación, sea un atravesémoslo porque del otro lado hay algo, hay un objetivo, hay un lugar al que tenemos que llegar juntos. Qué lindo sería que todos podamos recuperar la belleza de esas palabras de David para nuestra vida y entender que hay un pastor que nos ama y que quiere llevarnos al otro lado del valle de

0: Ilustrando la primera de las tres conversaciones con Ezequiel de Lutri sobre el Salmo 23, escuchábamos de Juan Sebastián Bach el coral introductorio a su cantata BWV 112, titulada en alemán «El Señor es mi fiel pastor». Es la letra tomada de una paráfrasis escrita por Wolfgang Mäuslin del Salmo 23, allí por 1530, y Juan Sebastián Bach le puso música para ser interpretada en la Semana Santa de 1731. Nosotros recurrimos a ella porque viene muy bien para pensar en lo que es Ezequiel nos ha propuesto el día de hoy. ¿Qué piensa usted ahora? 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
1: Son las 7.
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0: Qué alegría encontrarnos en la jungla semántica con el profesor Héctor Leites mirando Gálatas, la carta del apóstol Pablo a los Gálatas, capítulo 4, y hoy a partir del versículo 17. Bienvenido, Héctor, ¿cómo estás?
1: ¿Qué tal, Esteban? Muy contento de estar nuevamente aquí en Jungla Semántica, mirando estas imágenes verbales, nada menos y nada más que en la carta a los Gálatas. Hoy, Esteban, tenemos un versículo muy especial, Gálatas capítulo 4, versículo 17. Sabes que habla del celo, ¿no? Del celote en griego.
0: ¿Es el que usaban como término para identificar al grupo revolucionario de la época también?
1: Sí. Exactamente, sí, es la misma idea, porque así se identificaban ellos, ¿verdad? Porque eran muy, muy propenso a estar firme en algo, tenían celo, deseo fuerte en sus propias convicciones, ¿verdad? Hay celo bueno y celo malo, hay que ver bien el contexto, porque celoute o celousin, hay que ver que es para el deseo sano de algo, pero se puede aplicar también para el deseo malo de algo. Ajá. Entonces habría que mirar siempre bien el contexto. El versículo 17 de Gálatas 5, versículo 17 dice: tienen celo por vosotros, pero no para bien, sino que quieren apartaros de nosotros para que vosotros tengáis celos o celo por ellos.
0: Acá bien. Ya Pablo ya está diciendo que este no es un celo bueno.